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2: El tordo amarillo es una verdadera perla en el pastizal de los esteros de Liberá. Es un colorido y llamativo pájaro. El macho tiene la parte dorsal y la cola negra, mientras que el resto de su cuerpo es de amarillo oro. Debido al tráfico ilegal y a la pérdida de hábitat, se estima que hay alrededor de 600 individuos en el país. Está catalogada localmente como en peligro crítico de extinción.
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2: Posado en los pastos altos, en algún arbusto o alambrado, como una postal de Liberá, encontramos al yetapá de collar. Este pajarito mide unos 30 centímetros de largo, de los cuales casi 20 pertenecen a su cola alargada en forma de tijera. Debido a la drástica reducción de su población, estimada en 6.000 individuos, está considerada en peligro de extinción a nivel local. En 2020 fue declarado Monumento Natural en Corrientes.
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2: Solo sé que desde que tenía 17 años y hasta la mañana de hoy no he hecho cosa distinta que levantarme temprano todos los días, sentarme frente a un teclado para llenar una página en blanco o una pantalla vacía del computador con la única misión de escribir una historia aún no contada por nadie que le haga más feliz la vida a un lector inexistente.
3: El periodismo es una pasión insaciable que solo puede digerirse y humanizarse por su confrontación descarnada con la realidad. 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
3: Si mirás al cielo y ves una pequeña mancha blanca con alas negras dando un vuelo acrobático, seguro es un monjita dominica. Mide 21 centímetros de longitud. Los machos son casi completamente blancos excepto por las alas y la cola negra. Se la puede encontrar en pastizales, especialmente de pajonales, humedales naturales y ocasionalmente en dunas costeras. Esta especie está amenazada por la desaparición de su ambiente natural.
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1: Tengo una buena canción para cantar, a ver.
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1: Ok, dale, vamos.

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0: Fatiga.
1: ¿Ah?
0: ¿Para dónde vas?
1: Y para San Esteban. ¿Y Torres?
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2: ¡Vamos!
3: ¡Que vengas escondido!

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0: Bueno, arrancamos la mañana, arrancamos el día, nos acomodamos, estamos nosotros como todas las jornadas en la radio de la Universidad Nacional del Nordeste, mirando la agenda, los temas centrales de este día. Hoy es viernes 5 de junio de este 2026. Señora, señor, ¿cómo le va? ¿Cómo están? Arrancando su jornada seguramente con los chicos, preparándolos para ir a la escuela, ¿viste? A punto de salir de la casa. Otros transitando por la ciudad a esta hora con mucho cuidado por el tránsito, por la carga en sí que representa, como todos los días a esta hora. Hoy es entonces viernes, llegamos ya al día viernes, vamos a repasar dentro de un rato la temperatura, el clima. Marcelo Urrelli está en la producción, Pablo Zambrana en la operación técnica, junto a Sergio de la Cruz a cargo de nuestro streaming. Hoy sí estamos en streaming, ayer con una actividad importante en la universidad durante toda la mañana, en lo que es también el desarrollo y la cobertura de las actividades que ya vamos a estar mencionando también. Está Roberto Obregón, Facundo Gaona en exteriores, Eduardo del Valle en la musicalización, Guadalupe Ortellado en la mesa y Francisco Villanueva quien les habla. ¿Cómo le va? ¿Cómo anda, Guadalupe?
1: Buen día, Francisco. Buena mañana. Feliz viernes. Viernes. Feliz viernes para todos, para todo el equipo y, por supuesto, para la audiencia de la 99.7, aquellos que nos escuchan también a través de internet, a través de www.medios.une.edu.ar y, como bien dijiste, hoy también desde nuestro streaming, desde nuestro canal de YouTube, nos buscan como Radio UNE. De la misma forma nos encuentran en nuestras redes sociales, en X y también en Instagram.

0: Aram.
1: Bueno, ¿cómo estamos con el día de hoy?
0: Bueno, amanece un poco fresca la mañana, 13 grados 3 décimas es la temperatura actual, un cielo despejado con niebla, una humedad elevada, 98% es la misma, la presión es de 1.011 hectopascales, vientos del sur a 4 kilómetros por hora, visibilidad reducida, sí, a menos de un kilómetro también la misma, y la máxima para hoy llegaría a 26 grados, un poquito más arriba de lo que fue la jornada de ayer, así que si va a salir, salga con algún saquito liviano, porque seguro al mediodía va a tener que cargarlo en la mochila o en el bolso.
1: Bueno, sí. Yo, pero por lo menos hoy voy a decir fresquita la mañana, pero yo hoy sentí un poquito más cálida la jornada.
0: Sí.
1: A la hora de salir de casa.
0: Bueno, yo hoy, por ejemplo, traje mi camperita, pero me la saqué, la guardé en la mochila, sí, la dejé colgando por ahí también, así que bueno, veremos también si se replica, ¿no? La jornada cálida que hemos tenido en el día de ayer, el jueves, ¿no? Pero lo que está confirmado es el tema de las probabilidades chaparrones, algo que veníamos anunciando, esto podría suceder el domingo, la probabilidad de todas formas es baja para la mañana del domingo, habla entre un 10 y un 40%, aunque a la tarde-noche asciende a un 40 y un 70%, que podría extenderse incluso para la madrugada y la mañana del lunes, ¿no? Con lluvias aisladas, sí, ya mirando un poco lo que puede suceder la semana que viene, el lunes 8 de junio, probabilidad de lluvias aisladas entre un 10 y un 40%.
1: Bueno, perfecto, así vamos a estar entonces nosotros, así que a prestar atención en los próximos días. Por ahora todavía no tenemos lluvias ni precipitaciones abundantes como sí lo hemos tenido en su momento. De hecho, el informe del Instituto Correntino del Agua y del Ambiente dio cuenta de que fueron muy dispares las lluvias en mayo.
0: Sí.
1: ¿Viste? Tuvimos muy poca frecuencia de lluvias en comparación con otros momentos en nuestra provincia. Pero voy a arrancar por un título del diario El Litoral respecto a una alerta mundial, porque la Organización Meteorológica Mundial advierte que se viene un Niño fuerte.
0: Sí.
1: Dice el diario El Litoral, la advertencia de la OMM, que es la Organización Meteorológica Mundial, ya advierte que el Niño tiene un 80% de probabilidad de instalarse este invierno. ¿Y qué es el Niño? Porque recordemos que el Niño es un fenómeno climático, así se lo llama, cuando hay mucha lluvia, más de lo normal, precipitaciones por encima de lo normal.
0: Claro.
1: Tenés un Niño leve, moderado, medio y un alto o agresivo,
0: sí,
1: ¿no?
0: Sí, sí.
1: Se lo conoce de esa manera. Y ya se está hablando de un fenómeno en comparación, decían algunos especialistas del tema, en comparación con lo que fue el año 1998, cuando golpeó muy, muy fuerte a la provincia de Corrientes.
0: Sí, sí, sí, eso es muy importante.
1: ¿No? Pero son advertencias de la ciencia, son advertencias de los organismos meteorológicos del mundo, que son más de 30, si no me equivoco, que ya daban cruzamiento de datos de distintos procesos de investigación que daban cuenta de esto.
0: Sí.
1: Y ahora,
0: que podría en realidad suceder a partir del segundo semestre de este 2026, ¿no? E incluso extenderse un poco hasta el 2027. Recordemos que nuestra Universidad Nacional del Nordeste cuenta con un observatorio respecto a este fenómeno climático del Niño, ¿sí? Sobre el cual se brindan también informes.
1: Es un observatorio que
0: compartir, ¿no?
1: Es un observatorio que se conformó hace poco, si no me equivoco, específicamente para este tema.
0: Exactamente.
1: Para brindar datos científicos certeros de esto, ¿no?
0: Así es, sí.
1: Ayer lo escuchaba al ministro de la Producción de Corrientes, Walter Chávez, que ya anticipaba que esta semana que estamos entrando van a venir los directores de Defensa Civil de todo el país en Corrientes.
0: Sí, es
1: así. Se van a reunir por este tema.
0: Es así, bueno, lo ha confirmado, sí, de que sería la semana que viene, el próximo 8 de junio, es decir, el lunes de la semana que viene, probablemente se esté dando esta reunión que bien mencionabas en la provincia, que va a congregar a todas las direcciones de defensa civil del país, ¿no? Este encuentro que se va a realizar en Corrientes, atento, lógicamente, al trabajo que se hizo en la provincia por la estructura que se armó ya en sus tiempos, ¿no? No solamente con respecto a inundaciones, sino también a raíz de los incendios que hemos atravesado, ¿no? Pero ahora la reunión será en torno a trabajar protocolos de atención, de asistencia, con respecto a lo que podría suceder con la llegada del fenómeno del Niño, ¿no? La consolidación de este fenómeno.
1: Bueno, hay que preparar también al sector productivo del interior. De hecho, el ministro de Obras Públicas también mantuvo un encuentro. Todas las áreas ya se están preparando. Esta semana, el ministro de Obras Públicas de Corrientes mantuvo un encuentro con el director de Defensa Civil, con Bruno Lobison, para también ir diagramando un poco las acciones y los trabajos que se van a seguir seguramente llevando adelante. A ver, porque estamos ante un escenario donde el gobierno nacional hizo muchos recortes. Y hay que ver hasta qué punto las provincias se tendrán que hacer cargo, tanto de obras, ¿no? Saneamientos, y en fin, cómo poder afrontar una situación de esta magnitud.
0: Claro, la Municipalidad de Corrientes también, recordemos que hace poco ha comunicado que avanza sobre trabajos fluviales en diferentes barrios de aquí de la capital, así que eso también, si habla de un trabajo articulado no solamente de la provincia, sino de los diferentes, de las diferentes comunas, ¿no? Sobre todo considerando este fenómeno que bien decíamos que podría extenderse incluso hasta el 2027, sí. ¿No? Se habla de que estaría arrancando entre agosto y septiembre. Son algunos de los pronósticos.
1: Bueno, ayer,
0: ¿no?,
1: el ministro Walter Chávez decía a fines de julio ya empezaríamos a tener las lluvias, pero con más frecuencia se habla de agosto, septiembre.
0: Sí.
1: Septiembre inclusive, porque sería fines de invierno y más que nada primavera, verano. Sí. Toda esa etapa. Son varios meses que en teoría tendríamos lluvias persistentes, permanentes, altura del río también, y bueno, sus secuencias o secuelas que podríamos llegar a tener, ¿no?
0: Así
1: bueno, a ver, tenemos los títulos, la tapa de los principales diarios. Hoy es día viernes, hoy es 5 de junio de este 2026. Estamos en la radio de la Universidad Nacional del Nordeste, como todos los días. Caritas inicia su colecta anual y busca superar los 33 millones de pesos que han recolectado el 2025, el año pasado. Estos números corresponden al aporte que hicieron los correntinos durante el año anterior, el año pasado. Ya en 2024 fue superior a los 18 millones de pesos. Ayer el arzobispado fue el que encabezó, en ese escenario se encabezó una conferencia de prensa donde se destacaron el aporte de las personas, en realidad, en estos tiempos que estamos atravesando, ¿no? Tiempos complicados. El arzobispo de Corrientes habló ayer, José Adolfo Larraguey, encabezó la conferencia de prensa para brindar detalles de la colecta anual de Cáritas. Se llevará a cabo mañana y el domingo 7 de junio, extendiéndose en parroquias, capillas y comunidades de todo el país. En esta edición la campaña se va a realizar bajo el lema 70 años alentando la esperanza. 70 años ya, más me parecía, che.
0: Sí,
1: la
0: campaña
1: anual de
0: Cáritas.
1: Bueno.
0: Sí. Es el aniversario.
1: Perfecto. Así que este fin de semana.
0: Este fin de sábado y domingo. Sí, en las diferentes parroquias, iglesias, sí, de todo el país en realidad, ¿no? Y Corrientes que se suma, lógicamente. Un título a esta hora de la mañana: buscan a una adolescente de 15 años que desapareció tras salir de la escuela. Atención con esto, porque la policía de Corrientes, a través de la Comisaría Primera de la Mujer y el Menor, solicita la urgente colaboración de la comunidad y de los medios para dar con el paradero de Tiziana Noemí Benítez, una adolescente de 15 años de edad. Según la denuncia, Francisco, fue radicada, ¿no?, por una persona de apellido Martínez. Esta adolescente se encuentra actualmente institucionalizada en el hogar María de Nazaret, aquí en Corrientes. La alarma se encendió ayer, jueves 4 de junio, luego de que la menor no regresara del establecimiento escolar al que asiste. El caso ya cuenta con la intervención de la Fiscalía de Investigación en turno. Y en cuanto a las características de Tiziana Noemí, esta adolescente desaparecida que falta justamente en el hogar María de Nazaret desde ayer, hablamos de que tiene una estatura de 1,50 m aproximadamente, con textura robusta, tez morena, cabello largo y de color negro, larga azul y zapatillas de color rosado. Aquellos que puedan.
1: La mañana y la temperatura, ¿cómo estamos arrancando el día?
0: Arrancamos con una temperatura actual de 13 grados, 9 décimas, un cielo ligeramente nublado con niebla. En cuanto a la humedad, 98% es la misma, máxima de 26 y recién anuncio de lluvias para el domingo, entre un 10 y un 40% para la mañana y un 40 y un 70% para la tarde-noche.
1: Bueno, cuando realmente estas cosas pasan,

0: Me parece muy importante porque muchas veces hablamos de la falta de proyectos en el ámbito legislativo, pero ayer los concejales de la capital de Corrientes, ¿sabes cuántos expedientes trataron? Trataron 100, aproximadamente 100 expedientes.
1: 100 expedientes.
0: Y fue una de las sesiones del Consejo Deliberante que se dio de manera itinerante en el barrio Anahí, en el día de ayer. Tapa de los diarios hoy, el Consejo trató casi un centenar de proyectos con pedidos vecinales. En el segunda o la segunda sesión itinerante de este año, el Consejo Deliberante aprobó ayer 78 comunicaciones y 19 resoluciones. El cuerpo repudió la falta de medicamentos del programa Remediar también y destacaron el trabajo solidario con personas en situación de calle. Bueno, lo que más seguramente se va a reflejar son en las atenciones primarias de la salud, en los SAPS y en los CAPS. Esto de cuando un vecino, la vecina va y se hace atender y resulta que no hay, por ejemplo, inyectables, te piden que vayas y compres una inyección, una jeringa, no sé, viste. Y así, en definitiva también es por allí lo que solicitan a los pacientes que puedan colaborar y que compren, ¿no? Pero bueno, fueron 100 los expedientes que se trabajaron, informó el presidente del Consejo Deliberante de la capital, que es Marcos Amarilla, quien encabezó la segunda sesión itinerante del año. En esta oportunidad la cita fue en el barrio Anahí, ubicado allí en lo que es uno de los centros de atención. El cuerpo aprobó 78 comunicaciones vinculadas a las necesidades de los barrios Anahí, Sol de Mayo, Barrio Industrial, San Jerónimo, Quinta Ferrey, Canal 13. Se le solicitó al Ejecutivo Municipal tareas de zanjeo, cordón, cuneta, mantenimiento y pavimentación de calles, extensión de alumbrado público, limpieza integral, mantenimiento de desagües pluviales, desmalezamiento y poda de árboles también. Bien, salir de las cuatro avenidas y llegar a los barrios, ¿viste? Esto es importante.
1: Claro.
0: Y que los vecinos puedan participar, acercarse y hablar con los funcionarios políticos.
1: Sí, acercando el reclamo, ¿no?
0: Es el trabajo, ¿viste?
1: Sí, sí, sí.
0: Me parece interesante. En cuanto a las resoluciones, el cuerpo deliberativo aprobó 19 pedidos de informes relacionados con el estado de postes y las columnas del servicio público, postes del servicio de electricidad, me imagino también, ¿no? La posibilidad de extender la red cloacal en los barrios Quinta Ferrey y Anahí y una vieja demanda de la zona, además de los planes de pavimentación para distintas arterias. Los concejales declararon de interés la campaña solidaria Pequeños Gestos, Grandes Cambios del municipio de la capital. La iniciativa destaca la labor articulada de las áreas municipales con organizaciones intermedias para dotar de ropa de invierno a personas en situación de calle, que de acuerdo con un relevamiento de desarrollo social aquí de la provincia de Corrientes, en las inmediaciones del centro son aproximadamente 70 personas que viven en esa situación. Bueno, la mayoría de las personas que vienen en situación de calle dice que están en los barrios Cambacuá, Parque Mitre, Plaza Cabral, están debajo del puente General Belgrano también, en las intermediaciones allí de la costanera General San Martín. Por esa zona se los puede ubicar según el último relevamiento, así que también será un tema a trabajar en cuanto a, bueno, qué tipo de atención también se les podrá dar. Pero dentro de los reclamos estuvo el Remediar. Remediar, que es un programa nacional, recordemos.
1: Sí.
0: Son medicamentos que vienen de Nación hacia las provincias y esto se está cortando literalmente porque las provincias son las que se harán cargo de los medicamentos.
1: Sí.
0: Y esto ya Corrientes lo anunció, el ministro de Salud Pública de la provincia lo anunció, desde el laboratorio, el Plamecor, ¿no?
1: Sí.
0: El laboratorio de la planta de medicamentos de Corrientes es la que se encargará del suministro y la elaboración de más medicamentos e insumos porque ya no llegarán desde Remediar. Entonces creo que están en esa transición, ¿no? Medicamentos que ya casi no llegan y seguramente la provincia que tendrá que abastecer con ello.
1: Claro.
0: Pero fue un tema ayer que le plantearon a los concejales de la capital.
1: Sí.
0: Si bien este tema seguramente excede en lo que hace a la salud, porque son los concejales de la capital de Corrientes, pero sí recordemos que los SAPS dependen del municipio de la capital de Corrientes.
1: Es así.
0: que es otro de los centros de atención primaria de la salud.
1: Sí.
0: Bueno, 30 minutos ya de las 7 de la mañana.
1: Hablando de la ciudad de Corrientes, hablando de los trabajos de la municipalidad, bueno, tras los reclamos de puesteros, sí, volverán justamente a trabajar sobre Ruta 5. Esto es saliendo nuevamente del centro, como bien decías, ¿no, Francisco? Hay reclamos, sí, pendientes de los vecinos, y en este caso tiene que ver con familias, ¿no?, que solventan o llevan el pan a su casa, a su hogar, con diferentes emprendimientos, como por ejemplo la venta de frutas, verduras sobre la Ruta 5, ¿sí? Luego de reclamos por parte de los puesteros ubicados sobre Ruta 5, podrán retomar sus actividades siempre y cuando cumplan con una serie de condiciones impuestas por el municipio capitalino, ¿no? En referencia a esto, quien habló con diversos medios es el subsecretario de Economía Social de la Municipalidad de Corrientes, estamos hablando de Martín Peloso, que aseguró que los puesteros volverán a trabajar sobre la Ruta 5, ¿no? Se ha llegado a un final feliz, se ha llegado a un acuerdo, dijo, sostuvo, ¿sí?, en cuanto a que siempre y cuando cumplan con ciertos requisitos, como por ejemplo tengan carros móviles o que armen y desarmen sus puestos, que no queden fijos, ¿no?, en un lugar. Sí, entre otras cosas, también lo que se les propuso es que tengan, ¿no?, libreta sanitaria, importantísimo a la hora de trabajar justamente con la venta de alimentos, la venta de frutas, de verduras, y además, aparte de la libreta sanitaria, no nos olvidemos del carnet de manipulación de los alimentos, indispensable también para que puedan quedarse sobre la Ruta 5. Se comprometieron a dejar limpio el lugar, es lo que ha asegurado este funcionario municipal, siempre y cuando tomen, ¿no?, las medidas de seguridad pertinentes y que cumplan con no dejar nada asentado sobre la ruta. Tiene que ser móvil, ¿eh? Tiene que ser un carro, no tiene que ser una carpa instalada, ¿sí? Tiene que ser un carro, ¿sí?, móvil, para que puedan justamente terminar de vender y regresar a sus casas.
0: Ah, mira.
1: Esa es la condición, más la libreta sanitaria que bien te decía, y claro, el carnet de manipulación de alimentos.
0: Hay muchas ventas, muchos puestos de venta de comida, muchísimos hay.
1: Sí, sí, sí, sí.
0: Hay muchísimo y me parece importante también, ¿no?, por lo menos contar con la libreta sanitaria y con lo que se requiere.
1: Claro, claro. Bueno, en la foto, por ejemplo, en esta foto se muestra una verdulería prácticamente instalada, ¿no?
0: Pero yo no sé si vos notaste, Guadalupe, pero ahora, por ejemplo, ya se está comenzando a ver ventas de puesto de venta de torta parrilla en la zona céntrica.
1: Sí, sí, cierto.
0: Que no era normal. Uno, bueno, por ahí veía los fines de semana el Parque Mitre, por ejemplo.
1: Claro, o en, ¿no?, ciertos puntos. Sí, sí.
0: Pero ya por fuera lo menos estoy viendo dos o tres, por lo menos ayer vi, no dentro de las cuatro avenidas, pero ya viste que vos pasás la 3 de abril para este lado y ya es zona céntrica todavía, sí, sigue siendo, digamos. A ver, si bien clásicamente decimos dentro de las cuatro avenidas, cuando estamos en pleno centro, Rivadavia y España, suponte vos, sí, pleno centro, pero dentro de las cuatro avenidas, digo, Córdoba, Catamarca, pero bueno, toda esa zona sí ya hoy se está empezando a ver, y cada vez más venta de comidas, sí, de parrilla de pollos, y así, en definitiva, bueno, la gente también va buscando alternativas, claro, pero en el medio de eso también me parece importante el control sanitario.
1: Sí, contar con ciertos requisitos, ¿no?
0: Con ciertos requisitos. No me quiero, no quiero dejar ningún título de lado porque son muchos. Ya estamos con el toque de las 7:30 de la mañana, ya nos vamos a quedar con un poco de música, pero hay un segundo detenido por el encubrimiento agravado de la muerte de Agustina Vega, del femicidio de la joven de 14 años.
1: Sí.
0: Ayer se confirmó esto. Osvaldo Faceta, de 47 años y amigo de Claudio Barrelier, fue quien quedó ayer detenido. El fiscal Raúl Garzón habría solicitado la detención del hombre. No imputado todavía, ¿no?
1: Podría imputársele encubrimiento, ¿no? Encubrimiento justamente respecto al femicidio de Agustina Vega.
0: Parece que encontraron restos de huellas del hombre, sí, en la sábana.
1: Claro, rastros de
0: rastros del hombre en la,
1: sí,
0: sábana.
1: Sí, sí, que lo complicó, ¿no?
0: Que lo complicó en el día de ayer. En el marco de la investigación por el femicidio de la joven de 14 años que fue asesinada y desmembrada, ayer, un hombre de 47 años fue detenido por supuesto encubrimiento agravado y hasta el momento el único imputado en la causa es Claudio Barrelier. Podría quedar imputado también, por eso ya de entrada no descartaban que más de una persona pudieron actuar, sí, en esto. Desde, claro, la limpieza de la casa,
1: Porque este hombre, aparte de ser amigo, vivía, ¿no?
0: Vivía en el lugar, claro.
1: En el lugar.
0: Sí, sí, sí. Ayer declaraban un poco esto también.
1: Bueno, y este hombre ha hablado con diferentes medios, sí, si bien no dio la cara porque fue encapuchado, ¿no? Y las entrevistas la dio de espalda, bueno, terminó complicándose, ¿no? Él desconociendo sí, todo lo que sucedió en la casa, pero recordemos que se están haciendo las investigaciones, los peritajes sonoros incluso, ¿no? Para ver si qué tan cierto es de que las personas que estaban justamente habitando esta casa no escucharon nada en ese momento, entre el sábado y el domingo, ¿no?
0: La casa del terror, como así se lo menciona, como también en el mismo barrio, sé que lo comentaban.
1: Sí.
0: Que ya habían movimientos raros.
1: Sí.
0: Bueno,
1: ayer fue el velorio,
0: gente pesada, gente muy pesada. ¿Ayer fue el velorio?
1: Ayer fue el velorio, sí, fue el cortejo, la íntima despedida solamente para los familiares, los allegados, sí, el círculo cercano de esta adolescente, ¿no? Este velatorio de Agostina que comenzó en una casa funeraria del barrio Alta Córdoba, mientras la justicia, como bien decíamos, profundiza todo lo que tiene que ver con las pericias para esclarecer el femicidio y determinar, ¿no?, si Claudio Barrera actuó solo o no, ¿sí? Mm. Pero ayer a la noche se daba esta detención que bien mencionabas de este hombre de 47 años.
0: Nos vamos a quedar con música, ¿sí? Nos vamos a identificar, como todos los días nosotros estamos hasta las 9 de la mañana, 2 horas de información, título, actualidad y por supuesto muy buena música.
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0: Bueno, 46 minutos ya de las 7 de la mañana, viernes. Hay esa, a ver, ese ambiente de viernes en la radio, chicos. ¿Cómo están, Del otro lado. Ya ahí,
1: Buen día, bienvenidos.
0: Bueno, preparando también, porque... Sí. Por allí suele surgir como una especie de picnic en los espacios laborales.
1: Sí, hace rato.
0: Díganme si no, en los trabajos, en lugares X, en lugares así.
1: Vos sabés que tiene que volver el viernes del sanguichito. No sé qué está pasando con el viernes del sanguichito, en Radio UNE, no sé qué pasó, pero viste que hay ese espíritu. Bueno, hoy 5 de junio, ya que estamos hablando de espíritu festivo, mando un saludo y un fuerte abrazo para una amiga, Lilia Pintos, que está de cumpleaños, que siempre nos escucha. Así que un saludo para ella y para todos, por supuesto, quienes nos escuchan a través de la 99.7 y aquellos que lo hacen a través de nuestro canal de streaming en YouTube, nos buscan como Radio UNE.
0: Bueno, día viernes, estamos cerca del fin de semana también, pero vamos a mirar un poco cómo está el comportamiento y los precios de la carne, ¿no?
1: Sí.
0: A ver, de manera permanente se están actualizando, hemos tenido algún tipo de actualización en los últimos días y siempre recurrimos a nuestro entrevistado que gentilmente nos atiende, que es Hugo Lucena, referente del sector, tiene un supuesto en el mercado de productos frescos allí detrás de Aguas de Corrientes, así que lo vamos a saludar. Lucena, ¿cómo le va? Como siempre es un placer dialogar con usted. Está Guadalupe Ortellado en la mesa, lo saluda Francisco Villanueva. ¿Cómo anda? Buen día.
2: Bueno, buen día, Guadalupe.
1: Buen día.
2: Y a toda la audiencia.
0: Muchas gracias por atendernos. Bueno, queriendo conocer un poco cómo está el panorama, si tuvimos actualizaciones en los precios, se están estabilizando, ¿cómo está el panorama de la carne en la provincia de Corrientes, capital?
2: Aproximadamente está, los precios no han aumentado en el mismo valor, así que bueno, eso es un buen indicio, ya hace un mes que tenemos los mismos precios, esperemos que esto continúe un poco más.
0: Claro.
2: Así que, como es, tenemos que ahora para el Día del Padre se pueda vender bastante.
0: Claro, bueno, ahí también están las expectativas, ¿no? Mes de junio, Día del Padre, una de las fechas importantes también para el sector, ¿no?
2: Sí, claro, siempre las festividades para poder vender un poco, claro. Sobre todo el asado, que es lo que más cuesta vender.
1: Claro.
2: El resto se vende poco, pero el asado sí cuesta un poco.
1: Sí. Luciana, ¿cuánto saldría hoy, por ejemplo, ya comprar un asado para papá para la fecha, no? Que es el 21 de junio, tengo entendido.
0: Sí,
2: 21 de junio de 2020. Y bueno, estaría rondando en una familia tipo de 5 personas, estaría rondando en los 45 mil pesos aproximadamente.
1: Uh-huh. 45,
2: por supuesto,
1: 000,
2: solamente carne, sin ensalada, sin...
1: No, por supuesto.
2: Carbón, claro.
1: Sí, pero, por ejemplo, chorizo, morcilla, costilla...
2: Claro, un kilo vacío, 2 kilos de costilla... Chorizo, morcilla, eso estaría rondando en los 45 mil pesos.
0: Claro, ese presupuesto que acaba de mencionar entonces tendría que ver con un kilo vacío, 2 kilos de costilla, kilo de chorizo también.
2: Chorizo, un kilo de morcilla.
0: Mire usted, aproximadamente. Después, bueno, lo que hace, como decía, el carbón y lo que va a acompañar la bebida, qué es lo que se va a tomar y...
1: La ensalada, sí.
2: La ensalada, sí.
0: Ajá. ¿Cómo está el comportamiento de las ventas? Recién usted hablaba, ¿no? En relación a que no se vende tanto cortes de asado, carnes en general sí, pero ¿cómo está en sí? ¿Cómo está viendo el comportamiento, el consumo?
2: Sí, en los primeros días estuvo bastante flojo, sobre todo esta semana que comenzó ahora, está terminando ahora, mejor dicho, estuvo bastante flojo en la semana, pero la semana anterior anduvimos bastante bien, sobre todo el mes de mayo, trabajamos bastante bien. Y los mayos también, así que bueno, el tema es cuando está estable los precios, la carne empieza a moverse, pero si vio que durante todo el año veníamos, cuando decían que se iba a estabilizar los precios, así. Pero ahora, bueno, hace un mes estamos con los mismos precios y bueno, esto es un buen.
1: Claro. Lucena, considerando esta fecha, ¿no?, próxima del Día del Padre, ¿tiene clientes que, por ejemplo, ya le piden o le reservan, le dice tráeme tal o déjame preparado cierta cantidad de carne? ¿Tiene ese tipo de clientes?
2: Sí, poco, pero sí. Y hay clientes que ya reservan, ¿no? Todavía está faltando una semana, todavía.
1: Sí,
2: así
1: sí,
2: que,
1: sí,
2: bueno, estamos en los próximos días a aceptar y a hacer los pedidos.
1: Claro.
2: No como antes, que bueno, el Estado había que pedir porque si no, no pedía. No, ahora es difícil pagar. Y es solamente para que el pero creo que el Estado va a ver todas las condiciones que va a haber.
0: Claro. Bueno, Lucena, como siempre le agradecemos, y antes del cierre de la entrevista, si por favor nos puede contar y contémosle a los oyentes también la ubicación de su local, para acercarse.
2: Aquí estamos en el 81-82, en el mercado de productos secos, la Valle 53, y bueno, estamos de 7 a 13 y de 7:30 a 21, de lunes a domingo mediodía solamente.
0: Bien.
2: Y bueno, los precios, como decía, ya la vez pasada le dije, y eso son los mismos que están manteniendo ahora. El asado tenemos a 10 pesos el kilo para los que quieren comprar, y esos precios creo que vamos a mantener hasta el día de hoy.
0: Bien. Le mandamos un abrazo. Muchas gracias. Hasta luego.
2: Gracias, igualmente.
0: Hugo Lucena, referente del sector, le agradecemos siempre en contacto con nosotros a esta hora de la jornada, ¿no?
1: Sí, más que interesante el número, ¿no? Que dio a conocer, por lo menos desde su puesto, 45 mil pesos.
0: Con 45 mil pesos.
1: El asado para papá, sí, y 5 personas.
0: Y contempla, a ver, si vos decís medio kilo de carne por persona cuando organizás un asado,
1: sí.
0: Tenés ahí un kilo de vacío, decía Lucena, 2 sí. kilos de costilla, incluiría un kilo de chorizo, morcilla. Bueno, y hasta ahí llega.
1: Claro.
0: Y después ya, bueno, tiene otro valor, ¿no?
1: Sí.
0: Bueno, 53 minutos ya de las 7 de la mañana.
1: Sí.
0: ¿Qué está
1: falta? Sí.
0: Perdón, sí,
1: ah,
0: sí,
1: perdón,
0: sí.
1: Perdón. No, relacionado, ¿no?
0: Sí, decime.
1: Sí, no, relacionado también con el tema de la carne, el tema de los alimentos, nada más que mencionar que la provincia de Corrientes, Francisco, sí. ya está trabajando fuertemente en lo que hace a una nueva edición de las Ferias Francas.
0: Sí,
1: falta
0: sí, sí.
1: todavía, ¿eh? Falta porque esto se realiza en realidad en julio en el Parque Mitre, el 25 y 26 de julio más precisamente, para dar ya esta fecha, sobre todo para los feriantes que se quieran acercar, que quieran participar de esta edición. Bueno, ya empiezan los preparativos, la organización, ¿no?, que gestiona la ampliación del espacio ante una masiva demanda de expositores locales y también de provincias vecinas. El lanzamiento oficial va a ser el 20 de julio, pero ya lo están anticipando diferentes medios, sí, locales como el que estamos repasando en este caso, que es el diario Época.
0: Bueno, viene bien entonces, sí. Ya con las Ferias Francas entonces, que tienen muchísimos años de desarrollo en la provincia de Corrientes.
1: Sí, 26 sería este, ¿no? El año 26.
0: Bueno, título en el ámbito nacional lo tenía por acá, en lo que hace a los temas del día de hoy. ¿Qué está pasando con las universidades? Uh-huh. Tenemos novedades, detalles, datos en relación a ello, porque finalmente la justicia, la Corte Suprema de la Justicia de la Nación, rechazó apartarse en la causa por el financiamiento universitario. Todavía no se expidió sobre el expediente, no dijo, sí. tienen que respetar lo que dijo el Congreso. Vamos a poner en contexto de nuevo, ¿te parece? Viste que siempre es bueno volver sí. y volver a explicar a la gente. Las universidades denuncian que están totalmente desfinanciadas, los sueldos están muy bajos.
1: Ese es el principal reclamo, ¿no?
0: De los docentes y no docentes. El funcionamiento, el presupuesto universitario hoy está muy vapuleado en nuestro país. Esto lleva a que muchos investigadores y docentes de prestigio tengan que dejar y tenga que dedicarse a otra sí. cosa, o de su mismo rubro, pero en otro ámbito, por esta situación,
1: claro.
0: porque el costo de vida es insostenible.
1: Sí, lo que te lleva al pluriempleo, como se conoce, ¿no? Ni hablar de los empleos informales.
0: Totalmente. Bueno, y en este marco, lo que pasó es que se aprobó un proyecto en el Congreso de la Nación para que se respete justamente un presupuesto, que se establezca la dignidad laboral sí. en todos los ámbitos y que pueda haber un desarrollo científico como corresponde, ni hablar de muchos otros funcionamientos. El gobierno vetó esto, no aprobó, volvió al Congreso de la Nación el proyecto y lo volvieron a aprobar.
1: Sí.
0: Y así todo, el Estado Nacional dice no hay presupuesto para ello. Entonces no aplica, ¿no?, una ley que ya está aprobada y que pasó dos veces por el Congreso. ¿Qué pasó? Fue a la justicia. y la justicia la que tiene en sus manos ahora si se debe aplicar o no. Sí. Entonces, en este ámbito, el máximo tribunal de la justicia en Argentina desestimó un planteo de Javier Milei que buscaba a que los jueces se aparten de este tema. Entonces dijeron, no, nosotros lo vamos a tratar.
1: Claro, vamos a seguir.
0: Vamos a continuar con el reclamo. Por ello, la Corte Suprema de Justicia de la Nación le propinó un nuevo revés al gobierno nacional al rechazar la presentación del Estado para apartarse, ¿no? Al rechazar una presentación del Estado Nacional en la causa impulsada por el CIN. El CIN, recordemos que es el Consejo Interuniversitario Nacional que representa a todas las universidades del país, las universidades públicas, para que finalmente se exija la ley de financiamiento universitario. La decisión quedó plasmada en un fallo firmado ayer, día jueves, en el que el máximo tribunal desestimó la queja presentada por el Poder Ejecutivo contra resoluciones previas que habían rechazado la recusación del juez de primera instancia y de un magistrado de la Cámara en lo contencioso administrativo y federal. Así que bueno, específicamente lo que dicen es, no, nosotros vamos a continuar, déjenos acá el expediente, ya seguramente se va a expedir.
1: Sí.
0: En el medio de esto, ¿qué hizo el gobierno nacional en las últimas horas? No sé si tenías el dato.
1: Tengo acá, no sé si vos vas por ese lado, sí, pero el gobierno ha ofrecido un aumento del 24% claro, a las universidades, pero con una condición,
0: sí,
1: sí, que es retirar la demanda ante la Corte Suprema.
0: ¿Esta demanda?
1: Sí.
0: Claramente. A ver, ¿qué es lo que pasa? El gobierno les propone a las universidades un 12% de aumento.
1: Sí.
0: Claramente.
1: Si bien, claro, la propuesta inicial.
0: Si
1: claro,
0: bien algunos rectores, rectoras de la Argentina dijeron, bueno, peor es nada. Peor es nada, digamos.
1: Sí.
0: Pero ese proyecto no avanzó en el Congreso, ¿viste?
1: Claro.
0: Y ahora entonces lo que propone el Estado Nacional es el doble, 24% de actualización para las universidades de todo el sí, país. Ahora,
1: sigue
0: hay que
1: siendo
0: ver,
1: insuficiente.
0: Claro,
1: sigue
0: porque lo que se plantea es, ¿no?, una, lo que se plantea es una desactualización del 60%.
1: Claro, sí, sí. Por eso ya se rechazó el ofrecimiento del 12%, ¿sí?
0: Sí,
1: pero se rechazó porque en realidad lo que se busca es que se aplique una ley que fue sancionada, que fue promulgada, ¿no?
0: Claro.
1: E insistida dos veces,
0: respetar,
1: ¿sí?, en el Congreso de la Nación.
0: Lo que establece la ley. El gobierno,
1: sí,
0: dice no hay plata, no hay fondos. El gobierno continúa con esta postura de no financiar, como así no financia un montón de programas.
1: Claro.
0: Cayó el Remediar, cae muchos planes, obras públicas, un montón de cuestiones están hoy en día en sí, falta, y las universidades de la Argentina están en sintonía con este tema. Bueno, el tema es que hay que ver qué va a suceder con esto, si finalmente se acepta, no se acepta, si el CIN, el Consejo Interuniversitario, en consenso con todos los rectores y rectoras, deciden retirar el pedido de la justicia o no, o van a continuar por esta vía.
1: Claro.
0: Ahora, me suena fuerte esto de que la justicia dice no, nosotros vamos a continuar con el reclamo, déjenos acá, que nos vamos a encargar y vamos a emitir una resolución por ello.
1: Sí. Sí, sí, sí.
0: Digo, me suena fuerte en el sentido de si nos falla a favor de las universidades o no, ¿qué va a pasar?
1: Claro.
0: ¿Viste? Porque tranquilamente la justicia, si el gobierno le pide que se aparte, dice, bueno, está bien, nos vamos a apartar. Pero decidieron no apartarse y continuar con el reclamo en el Congreso.
1: Y en realidad no debería hacerlo, porque si no estarían justamente incurriendo en lo que es la división de poderes, ¿no? O sea, se supone que la justicia, el poder judicial, funciona de manera independiente, claramente.
0: No tiene que tener algún tipo de
1: incidencia
0: sí, en eso. Lo cierto es que si la justicia falla a favor del Estado Nacional, las universidades no van a contar ni con el 10, ni con el 12, ni con nada.
1: Claro.
0: ¿No? ¿Se entiende o no? Es decir, ahí está un tema que medio álgido que se va a venir a partir de ahora, en esa discusión,
1: sí,
0: en ese empuje, ¿viste? De algunos que van a decir, che, esperá, son 24%, y otros que van a decir, no, pero estamos muy por debajo de lo que realmente se debe actualizar.
1: Claro.
0: Porque hay una desactualización impresionante. Un docente hoy no puede vivir con 230 mil pesos. No llega ni a los 300 mil pesos.
1: No, no, no. No, no, no llega a la canasta alimentaria. No, no, ni ahí.
0: No, ni nada.
1: No, para
0: hoy
1: nada.
0: Una canasta alimentaria está cerca de 600 mil pesos en la Argentina.
1: Eso
0: la canasta básica total, que es la total, la que abarca transporte, educación.
1: Menos alquiler.
0: Menos alquiler está arriba del 1.300.000.
1: Sí.
0: Arriba del 1.200.000, 300.000.
1: Claro.
0: Bueno, las 8 de la mañana en punto en todo el país, Radio Universidad Nacional de Nordeste, como todos los días. Estamos desde las 7 de la mañana, 2 horas de título, actualidad y tapa de los principales diarios, ¿no?
1: Así es, 13 grados 9 décimas es la temperatura actual, un cielo ligeramente nublado, con niebla y una máxima prevista de 25 grados.
0: Nos vamos a quedar con un poco de música, ya estamos con más actualidad.
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0: Bueno, estamos en la radio de la Universidad Nacional del Nordeste, como todos los días, 12 minutos ya de las 8 de la mañana, viernes 5 de junio de este 2026, temperatura agradable en Corrientes. Ya veo, por ejemplo, que están paseando por los pasillos de la radio en chombita y remera.
1: Sí.
0: Decime si está como para chombita y remera.
1: Y hay otros de buzo, ¿eh?
0: Sí, todavía, pero
1: sí,
0: se están cuidando.
1: Sí, hay otros de buzo.
0: Esos
1: también.
0: Otros que vos le estás mencionando se están cuidando porque vienen de...
1: No se haga el valiente, se está sacando el buzo porque le dije... Pero no, cuídese, por favor,
0: el tema,
1: señor,
0: es que
1: Fernando Barreto.
0: Vienen con el con la garganta un poco tomada.
2: Sí. Hola, ¿cómo están? Dijo, no, yo miré, no, así, no, que ¿quién
1: cuídese.
2: Es?
1: Cuídese.
0: Ah, bien.
1: No vamos a
0: no
1: contar de nuestros
0: compañeros. Eso, Edu, no, por favor. No. Pero, se está recuperando y nuestro compañero de trabajo, que el otro día vino y no lo reconocimos. Sí. ¿Viste?
2: Hola.
1: Claro,
0: pero estamos con eso, no, pero estamos con eso del tema del clima, ¿viste? El estado del tiempo, que estamos con problemitas respiratorios, la humedad que hay es impresionante.
1: Claro, a cuidarse, por
0: favor.
1: Así
0: que bueno, actividad física, comer bien, consumir frutas, verduras, y eso ayuda bastante.
1: Sí, sí, sí, y no olvidarse del alcohol en gel, ¿eh? Acá como trajo usted, sí, el claro. Sanitizante, sí.
0: Está. Conseguí ayer. El alcohol, el sanitizante en la mano viene bien, sí. Siempre,
1: sí.
0: ¿No?
1: Sí. Vamos a tapar la marca porque no nos auspicia.
0: No nos auspician.
1: Sí.
0: Bueno, proyectan transformar vías en corredores urbanos aquí de Corrientes, en resistencia a Corrientes. Es un proyecto que seguramente ya lo vamos, o por lo menos la iniciativa, ¿no? Que vamos a estar hablando con la arquitecta María Roibón, gentilmente nos atiende a esta hora de la mañana. Arquitecta, ¿cómo le va? Muchas gracias por atendernos. Guadalupe Ortellado está en la mesa, lo saluda Francisco Villanueva. ¿Cómo está usted? ¿Cómo le va?
3: Hola, muy buenos días, Francisco, Guadalupe, muy buenos días también a toda la audiencia.
0: Muchas gracias por atendernos, ¿no? Bueno, sin lugar a dudas, el tema del transporte, el tema de movilizarnos en lo urbano es muy complicado y esto no es nada nuevo. Tanto la ciudad de Resistencia, la capital del Chaco, como Corrientes van creciendo aún más y es importante trabajar y proyectar y transformar las vías de los corredores que tenemos, ¿no?
3: Sí, mira, es un tema que está bastante vigente hoy, sobre todo por estas cuestiones de tratar de generar no solamente corredores, sino lugares que sean más seguros, que tengan en cuenta no solamente al auto, sino al peatón. Que no solamente sean infraestructuras, que obviamente necesitamos las infraestructuras, sobre todo en ciudades que están creciendo tanto como Resistencia y Corrientes, pero que esas infraestructuras no sean de un solo propósito, sino que sean infraestructuras multipropósito, ¿no? Por supuesto que también hay que contemplar las restricciones por las velocidades y por otros aspectos que hay que tener en cuenta a partir de la normativa de por ejemplo, de Vialidad Nacional. Pero siempre intentando de alguna manera volver a reconciliar a las personas con la ciudad, con la naturaleza, con el territorio, buscar equilibrios. Y bueno, y en eso estamos, en el marco de una beca de investigación.

0: que está desarrollando Tobías Dunque, que es bueno, docente de la cátedra donde yo estoy y trabaja en los proyectos de investigación que desarrollamos en el marco del Centro de Gestión Ambiental y de la Facultad de Arquitectura, y que, bueno, de alguna manera tiene esa búsqueda, ¿no es cierto?, hacia los equilibrios entre la naturaleza, la ciudad y
1: Sí.
0: las infraestructuras.
1: Arquitecta, específicamente, ¿cómo se está trabajando, cómo se proyecta este corredor, este nuevo corredor entre Corrientes y Chaco?
0: Bueno, mira, es un trabajo inicial, es un trabajo que inició en marzo, así que, bueno, tiene un desarrollo hasta este momento más bien teórico, pero que tiene algunos antecedentes, o sea, no es algo que sale de la nada, sino que ya se estuvo trabajando antes, y que lo que el avance que se va a hacer hasta más o menos ahora mitad de año es todo el marco teórico, en donde también lo que se busca es casos similares que puedan ser tomados como ejemplos para el desarrollo justamente de propuestas o de lineamientos propositivos para estas vinculaciones entre resistencia y corriente. Sobre todo tendiendo a la vinculación, ya te digo, con el paisaje y con las cuestiones que sean más humanas, digamos.
1: Claro. Ahora, en la proyección de lo que se está trabajando con esta beca, ¿cómo se le incorpora al puente Chaco Corriente, que es tan cuestionado por la demanda que tiene? ¿Cómo se incluiría ahí también la idea del corredor, que me imagino yo que trabajarán también sobre el puente interprovincial, ¿no?
0: Sí, el puente es, bueno, la infraestructura más importante que tenemos en la región y, por supuesto, bueno, que sabemos que está sobrecargado, que sabemos la necesidad de generar otra infraestructura de apoyo adicional, que, bueno, por el momento es difícil, ¿no es cierto?, pensar en la concreción de eso, pero, bueno, estos tramos, estos distintos tramos se trabajan de distintas maneras. En el caso del puente Chaco Corrientes, no es el centro, el foco de la investigación, pero sí se reconocen algunos gestos que se están haciendo, algunas propuestas que se llevan adelante por otros arquitectos, por otros diseñadores que bueno, que toman la problemática del puente específicamente como centro de sus investigaciones. En nuestro caso, el centro de las investigaciones tienen que ver con las rutas, las vías de circulación, no específicamente con el puente, pero sí con las rutas, las calles de primera magnitud, las avenidas importantes.
1: Ah, bien, bien, bien. Bueno, me parece fundamental, ¿no? Porque recién a usted hablaba de la naturaleza, aprovechar, y tenemos más del lado del Chaco eso, ¿vio? Porque cuando venimos hacia Corrientes ya nos encontramos con la avenida 3 de Abril, un espacio mucho más urbanizado.
0: Sí, por supuesto. Y en el tramo ese que vos decís, cuando vamos de resistencia a corriente sobre el Chaco, bueno, los que hacemos ese trayecto vemos la necesidad justamente de vincular un poco más con los barrios que están en el entorno. Si vos transitaste por las colectoras de un lado o de otro, te das cuenta de esa sensación de que no hay nada, de que estás de la inseguridad, y el vincular los barrios con las vías de circulación, el buscar puntos intermedios que vayan generando actividades, tiene que ver justamente con eso, con hacer de que esos tramos tan largos y tan solitarios, bueno, dejen de serlo y se conviertan en tramos más amigables, que puedan ser más vividos, más vivenciados con, bueno, actividades deportivas, recreativas, y actividades mixtas que se desarrollan a lo largo de todo el día y de los distintos días, ¿no?
2: Claro. Arquitecta, buenos días. Ustedes en el proyecto, ¿no?, hacen una diferencia, y me gustaría también que nos explique para poder entender, ¿no?, entre lo que es una vía de tránsito tradicional y un corredor urbano. ¿A qué se refieren con esto?
0: Y bueno, es la diferencia entre algo que está preparado solo para los vehículos y un corredor urbano que puede estar preparado para funciones multifunciones o como infraestructuras multipropósitos. Y esto significa que a lo mejor, además de ser un corredor, una vía de circulación vehicular, pueda tener una bicisenda, pueda tener lugares de espera, pueda tener lugares para el desarrollo de otras actividades, puntos verdes, puntos de información turística, puntos de desarrollo de alguna actividad que tenga relación con el barrio, si hay una escuela cerca, si hay un algún otro equipamiento, una escuela, una iglesia, un centro de salud que pueda tener algún lugar al exterior, algún lugar urbano, que pueda disfrutarse y que pueda conectar con esas otras actividades, haciendo que justamente estos corredores tengan como puntos de interés intermedios que hagan ese circuito mucho más amigable.
2: Claro, ¿no? Y considerando lo que usted decía, ¿no? En diversas oportunidades, esto de lograr el vínculo con los barrios periféricos, que por ahí uno los ve desconectados, ¿no? Me imagino que también está contemplado dentro de lo que es el proyecto, ¿no?
0: Y sí, el tema de la desconexión entre infraestructuras y ciudad y barrios es una cosa evidente en todas nuestras ciudades latinoamericanas, digamos. Sí. Y sobre todo porque, bueno, hubo una época hace varios años en donde se pensaba que todo lo que tenía que ver con ir sobre la naturaleza era como un sinónimo de progreso, ¿no es cierto? Entonces, las grandes autopistas, las grandes vías de circulación, el ir rellenando las lagunas para consolidar otras cosas, para hacer viviendas, para hacer edificios, era considerado como un símbolo de progreso. Y hoy el progreso se entiende de otra manera, el progreso se entiende en la convivencia entre la ciudad y la naturaleza, en que en la ciudad podamos tener lagunas accesibles, que podamos acceder al espacio verde, que podamos tener vegetación en el medio de las calles y de las avenidas, ¿no?
2: Claro. Son muchos, es un concepto, ¿no? Distinto. Claro, son muchos los desafíos y sobre todo en materia de infraestructura, ¿no? ¿Cuáles serían o cuáles, por lo menos usted lo ve, serían los principales obstáculos económicos, políticos, ¿no? Para concretar este tipo de proyectos, tanto en Chaco como en Corrientes.
0: Sí, siempre los procesos de gestión de las infraestructuras son difíciles porque son, tiene todas estas condicionantes, ¿no es cierto? Los tiempos políticos, los tiempos de gestión y por supuesto la cuestión económica que no se puede despegar o no se puede desligar a la cuestión económica de las obras de infraestructura sobre todo. Pero de alguna manera lo que pensamos trabajar con Tobías es justamente hacer algunos lineamientos que tengan que ver con distintas etapas y con distintas escalas de intervención.
1: Sí.
0: No estamos planteando nuevas infraestructuras, estamos planteando trabajar sobre las infraestructuras existentes y sobre las posibilidades que se brindan de vínculos y de generación de nuevas cosas en base a lo que ya existe.
1: No están planteando una nueva obra, digamos, de gran magnitud, sino es tipo reacomodar. Seguramente habrá que trabajar en obras, ¿no?
0: Sí, por supuesto. Claro, por supuesto que este trabajo es un trabajo de investigación, es un trabajo académico que puede hacer propuestas, pero que no tiene una no tiene una responsabilidad en la gestión del territorio desde las políticas públicas. Sí puede aconsejar, sí puede recomendar, sí puede sugerir, y por supuesto que muchas veces intentamos hacer la transferencia de estos trabajos, pero bueno, después viste está en manos de quienes tienen las definiciones políticas el operar sobre esto.
1: Bueno, eso me acaba de plantear algo que me parece sumamente interesante para incorporar también a nuestros oyentes, comúnmente decimos nosotros los ciudadanos a pie, que por ahí no conoce de estas cuestiones, de los trabajos internos académicos, que siempre o que muchas veces son becados, como en este caso. Cuéntenos un poco, ¿cómo es el desarrollo? Una vez que se termina el trabajo, ¿dónde se presenta? ¿Está a disposición académicamente o se presenta a los organismos públicos, a los gobiernos? Cuéntenos un poco cómo es todo ese proceso.
0: Bueno, los trabajos de investigación por lo general requieren que desarrollemos algún tipo de transferencia, ya sea a partir de publicaciones científicas en donde se transfiere de una manera pública el conocimiento, o sea, en revistas, en portales, en donde la gente pueda tener acceso a eso, pero lo que intentamos sobre todo en este tipo de trabajos que tienen mucha vinculación con el territorio, ¿viste? Hay otros trabajos de investigación que son más abstractos, o son de las ciencias más duras y a lo mejor no tienen esta vinculación tan cercana, pero lo que tratamos siempre de hacer es buscar o municipios o alguna entidad, que en Corrientes, por ejemplo, trabajamos mucho con el Comité IDRA, en donde podamos vincular estos trabajos con la vida real, digamos.
1: Sí, sí, sí.
0: Y hacer convenios de transferencia. Y bueno, de alguna manera hay muchas veces en los que la universidad puede llegar a concretar obras, a concretar proyectos en relación a los municipios, en relación a los gobiernos provinciales, y tenemos, bueno, muchísimos ejemplos de eso. En nuestro caso estamos desarrollando muchos trabajos en Corrientes, que bueno, hoy tienen resultados exitosos, ¿no es cierto?
1: Claro. Sí, sí, eso le iba a preguntar justamente si ya hay otras investigaciones, otros trabajos que, de alguna manera, el Estado tomó esos trabajos desde esta vinculación que recién hacía mención.
0: Sí, por ejemplo, ahora hace muy poquito presentamos en Concepción del Yaguareté Corá los códigos urbanos para el desarrollo de las pequeñas localidades del Iberá. Se hicieron 6 códigos urbanos, se hizo la presentación, se hizo la transferencia a los municipios y se hizo una serie de jornadas de capacitación, tanto para, bueno, justo hubo un cambio de gestión municipal en el medio, entonces se había informado a los intendentes que estuvieron antes y bueno, se hizo una jornada de capacitación hace aproximadamente 2 meses. Con los nuevos intendentes y en donde, bueno, está previsto también otra serie de llegadas, digamos, para que ellos puedan gestionar de la mejor manera posible y con la gente de sus localidades estos códigos urbanos que, bueno, regulan la ocupación del suelo, dónde van los equipamientos, cómo son las infraestructuras, cuáles son los edificios de valor patrimonial que tienen que ser protegidos, cuáles son los ambientes naturales que tienen que ser protegidos. Así que, bueno, esto es uno de los ejemplos más cercanos temporalmente que tenemos, digamos, muy concretos, herramientas muy concretas.
1: En el caso, por ejemplo, de que un inversor extranjero, digamos, Argentina, quiera invertir y proyectar un edificio en la zona de un hotel en la zona de Los Esteros, por ejemplo, ¿qué plantea? ¿De cuántas plazas? ¿De qué magnitud? ¿Hasta qué magnitud pueden hacerlo para respetar justamente estos códigos y la naturaleza?
0: Bueno, cada uno de esos códigos tiene su normativa específica para cada localidad, ¿no? Son 6 localidades donde trabajamos. Sí. Y lo que se intenta es que si viene un inversor y quiere hacer un edificio, sepa dónde lo tiene que hacer. No lo va a hacer al lado de un edificio de valor histórico, patrimonial, porque lo que vamos a hacer es proteger el patrimonio y el patrimonio arquitectónico sobre todo, ¿no? Las iglesias, las casas que son muy características y los espacios públicos, por ejemplo. Entonces, lo que se hace con estos códigos es intentar que estos pueblitos, vamos a llamarlos estos pueblos, estas localidades que tienen un valor y que la gente va a visitarnos por eso. O sea, la gente va a visitar esas localidades porque quiere ver esa arquitectura de una determinada época.
1: Colonial, claro, sí.
0: Y quiere ver la naturaleza metida en medio de esas localidades, quiere ver esa naturaleza virgen todavía. Entonces, el turismo que va a ver esas localidades no es un turismo que busca un hotel 5 estrellas. A lo mejor va a tener una oferta de buena hotelería y a lo mejor de buena hotelería 5 estrellas, pero no con un edificio que tenga 7 o 10 o 15 pisos, sino con otro tipo de oferta que va a ser a lo mejor a 2 plantas, una situación mucho más relacionada con su entorno natural. Entonces, el turismo que va hacia esos lugares no es el mismo que va a conocer pero las grandes ciudades del mundo, digamos, ¿no? Es otra búsqueda, digamos.
1: Sí. Arquitecta, le agradecemos muchísimo la charla y el diálogo con nosotros. Que tenga una buena jornada. Muy gentil.
0: Bueno, muchísimas gracias a ustedes, sobre todo por esto de intentar que los trabajos que se hacen en la universidad puedan ser conocidos y que puedan ser vinculados con el territorio. Y bueno, a disposición, por supuesto, para cuando así lo requieran.
1: Muy gentil, un abrazo. Es la arquitecta María Ruibona, ella es directora del proyecto, ¿no? de corredores que se está trabajando, que es un proyecto becado. Y que unen específicamente la ciudad de Corrientes con Resistencia.
2: Sí, sí, sí. para, bueno, justamente orientar todo lo que tiene que ver con las políticas públicas de integración territorial, ambiental, como bien decía también la arquitecta, y de espacio urbano compartido.
1: Estamos en la ciudad de Corrientes, como todos los días. 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
2: Estamos en la 99.7, estamos también en www.medios.une.edu.ar y en YouTube nos buscan como Radio UNE. De la misma forma nos encuentran en Instagram y en X.
1: Enseguida vamos a presentar nuestra próxima entrevista y tiene que ver con la reforma laboral.
2: Así es, enseguida nada más, sí, ya vamos a entrar en contacto para hablar, sí, de los últimos sucesos con respecto a esta ley que ya está vigente, ¿no? La ley de modernización laboral, como también se refiere el gobierno nacional, así que seguramente vamos a hablar al respecto.
1: El tema es en qué cambia, ¿no?
2: Claro. ¿En qué cambia? Y sobre todo los convenios colectivos de trabajo, si hasta cuándo se aplican, sí, y bueno, lógicamente todo lo que hace al vencimiento de los mismos, ¿no?
1: Exactamente, convenios colectivos de trabajo, ¿qué se plantea con lo nuevo?
2: Sí.
1: ¿Cómo se va a dar? Así ¿no? Es. El decreto que reglamentario de la nueva ley. Y por ello vamos a charlar con el doctor Carlos Grillo. Ya está en contacto con nosotros. Doctor, ¿cómo le va? Es un placer dialogar con usted. Está Guadalupe Ortellado en la mesa. Lo saluda Francisco Villanueva. ¿Cómo anda? ¿Cómo está?
3: Buen día, Francisco. Buen día, Guadalupe. ¿Cómo
1: Buen
3: están?
1: Día. Pero muy bien. Muchas gracias por atendernos, ¿no? ¿Y qué cambia esto que hemos conocido en esta semana también respecto a la reforma laboral, que ya lo hemos hablado en muchas oportunidades, pero decreto reglamentario?
3: Y bueno, personalmente creo que el aspecto más relevante y que no ha tenido tanta difusión en el contenido de esta nueva ley y su reglamentación es el llamado fin de la ultraactividad de los convenios colectivos de trabajo. Personalmente creo que es la nota más relevante de toda la reforma, porque uno tiene incorporado al convenio colectivo a su vida laboral, sí, como como un compañero de ruta, digamos, ¿no? Como mi relación laboral se rige por la ley de contrato de trabajo y por el convenio colectivo. Claro. Pero lo que pocos saben es que la gran mayoría de los convenios colectivos de trabajo están vigentes desde el año 1975, que fue la última gran ronda de negociación que se dio en la Argentina.
2: Doctor, claro. le iba a preguntar para que nos especifique el término, ¿no? Para que también la gente del otro lado nos entienda de qué hablamos cuando decimos ultraactividad de los convenios colectivos de trabajo.
3: Sí, está muy buena tu pregunta, Guadalupe. Uh-huh. Los convenios colectivos son contratos, sí, que tienen un plazo de vigencia. Sí. Los convenios colectivos existen en todo el mundo, pero en nuestro país tienen esta particularidad que la propia ley que los creó y los reguló jurídicamente, estableció este sistema de mantener la vigencia de un convenio colectivo luego de vencido el plazo pactado entre las partes. Y la pregunta del millón es ¿hasta cuándo? Claro. Y la respuesta es hasta que se celebra un nuevo convenio colectivo. Claro. Bueno, en la Argentina los grandes convenios colectivos de actividad, digo convenios de actividad porque también hay convenios de empresa o convenios de oficio o profesión, pero los más expandidos son los de actividad. Por ejemplo, convenio colectivo de comercio. Sí. Se celebró y homologó en el año 75 y es el mismo convenio que rige hoy. Uh-huh. Lo que hace esta reforma es autorizar o facultar al Ministerio de Trabajo, hoy Capital Humano, específicamente a la Secretaría de Trabajo, a suspender la aplicación de estos convenios colectivos hasta tanto se celebre un nuevo convenio colectivo. Uh-huh. Con lo que, para dar un ejemplo, sí, un trabajador, estamos hablando de una situación inédita, esto no sucedió jamás desde la década del 70 hasta ahora. un convenio colectivo que venía rigiendo las relaciones laborales va a quedar suspendido y las partes tendrán que ver cómo se manejan, cómo se vinculan, qué contenido le van a dar a su relación laboral, claro, hasta que el sindicato y la Cámara Patronal se siente a negociar o a ratificar el convenio colectivo que tienen.
2: Sí, o sea, queda suspendido y el trabajador queda desprotegido, podríamos decir.
3: Y queda desprotegido, uh-huh, porque la protección específica de cada trabajo en relación de dependencia tiene que ver con las mejoras que se incluyen en los convenios colectivos. Para dar un ejemplo,
2: sí,
3: el salario mínimo vital y móvil es la remuneración que establece el Estado como remuneración mínima.
1: Sí.
3: Pero cualquier trabajador en blanco que cumple una jornada completa, sigamos con el ejemplo del empleado de comercio,
1: sí,
3: tiene un sueldo que supera el millón de pesos.
1: Claro.
2: Sí.
3: Y el salario mínimo vital no llega a 400.000.
1: Sí.
3: Entonces, si se suspende un convenio colectivo, y pareciera inverosímil lo que voy a decir, pero es la lectura que uno tiene que hacer, claro, ante un hecho que nunca, sí, ocurrió. Si, claro, se suspende el convenio colectivo y yo tengo un comercio y contrato a un trabajador para que trabaje 8 horas,
2: sí,
3: estoy obligado a pagarle el mínimo vital y móvil.
2: Claro.
1: Sí, que establece, uh-huh, el país hoy. Ahora, claro, con esta modificación también, ¿no? Y como vamos entendiendo el cómo se va conformando, digo, también todos los beneficios para el trabajador o la trabajadora. Usted recién hablaba de un salario, de un sueldo, cuánto se debe cobrar. Bueno, se debe respetar un mínimo vital y móvil en el país. Pero, por ejemplo, estos convenios, ¿de qué se habla de las licencias, de la jornada laboral? Y todos los beneficios que en sí incluye también un convenio colectivo de trabajo, doctor.
3: Y el convenio colectivo, básicamente, el contenido del convenio colectivo es regular condiciones de trabajo de, sí, una determinada actividad. No es lo mismo el trabajo de un empleado bancario que el trabajo de un empleado metalúrgico o que el trabajo de un empleado de un sanatorio. Uh-huh. Tienen sus particularidades, las tareas, la duración de la jornada, las licencias, todo eso se pacta en un convenio colectivo.
1: Las horas de trabajo, todo, claro.
3: Las horas de trabajo, todo es posible de ser pactado en un convenio colectivo, respetando los mínimos que establece la ley. Entonces, ejemplo, si las vacaciones, la ley establece que el trabajador tiene derecho a 14 días corridos de vacaciones. Eso es un mínimo. Menos que eso no puede descansar
1: con cierta antigüedad.
3: A partir del ingreso hasta los 5 años le corresponden 14 días corridos de vacaciones por año.
1: Bien, bien, bien.
3: ¿Qué hace un convenio colectivo con eso? Lo mejora. Sí. Establece que son 18 días o que son 15 días hábiles. El convenio colectivo lo que hace, lo que se presume que tiene que hacer, es mejorar los contenidos de la ley. Claro. Bueno, nosotros tenemos convenios colectivos que vienen desde hace más de 50 años. Este va a ser un momento en el que se estimula desde el Estado la necesidad de volver a negociar.
2: Claro. Y ahora, bueno, le quería preguntar cómo se va a dar, ¿no?, estas negociaciones con esta nueva reforma. Sí.
3: Esa es la incógnita, porque no nos olvidemos que en la década del 70 teníamos un país con pleno empleo, con sindicatos fuertes, y era una negociación pareja entre los dos sectores que negocian, el sector patronal y el sector, sí, trabajador. Ahora tenemos una situación económica muy delicada, problemas de empleo, informalidad laboral, sí, poca representatividad sindical en algunos ámbitos, y eso hace que un escenario de negociación seguramente a la baja, digamos, de reducir derechos, en función de lo que el trabajador está habituado a tener.
1: A tener. Ahora, doctor, con este nuevo convenio colectivo de trabajo, con estas modificaciones que se están llevando adelante, que ya se implementa en Argentina, en alguno de los acuerdos, por ejemplo, algún empleado puede quedar en la libre opción de decir, bueno, no quiero vacacionar en enero, quiero vacacionar en marzo, por ejemplo. No quiero vacacionar en marzo, quiero vacacionar en junio. ¿Se puede incorporar eso o ya se podía incorporar antes o no? ¿Cómo es ese tema? Por ejemplo, el de las vacaciones.
3: El tema de las vacaciones, según la ley de contrato de trabajo, es una decisión del empleador. El empleador es el que fija el momento en que el trabajador goza de las vacaciones, con un límite. Algunos límites. El más destacado, podríamos decir, es que cada 3 periodos de vacaciones, uno debe ser en verano. Es un límite que la ley le impone al empleador. Ahora, cuando esto es regulado por un convenio colectivo, son las partes celebrantes de ese convenio, contratantes, las que establecen cómo van a ser las vacaciones. En cuanto a tu pregunta, la ley... la reforma presume que el trabajador puede, entre comillas, negociar o acordar con su empleador el momento del goce de las vacaciones, pero basta con ver la realidad de un trabajo en las relaciones de dependencia, en la que el trabajador muy pocas veces pacta cuestiones que lo benefician. Más bien es unilateralidad del empleador que organiza la empresa y decide en qué momento va a depender el goce de las vacaciones. Hay empresas más modernas, más modernas que llegan a consensos y esperan las propuestas de vacaciones de sus empleados para organizar y tratar de armonizar las expectativas de cada uno. Pero bueno, depende del tipo de empresa y de la forma de conducción.
1: Claro, siempre se respeta el tema de vacaciones pagas, digamos.
3: Las vacaciones son pagas porque la Constitución Nacional así lo impone. Bien.
2: Claro. Doctor, le consulto, ¿hay algún plazo determinado para renegociar todo lo que sea convenios, más allá de que se estipula a través de este decreto, ¿no? Se establece que el 1 de enero no ya dejarían de tener esta ultraactividad que usted mencionaba?
3: Sí, ahí depende, según la reglamentación, de cuál es la situación del convenio colectivo. Puede ser un convenio colectivo que esté vigente porque está dentro de su plazo, cosa que sucede muy poco, porque no, los convenios colectivos, algunas actividades hicieron convenios en momentos posteriores, pero como te decía, la mayoría vienen de la década del 70. Entonces, el decreto dice que a un año de promulgado, de promulgada la ley, esta de modernización, lo que es el 6 de marzo del 2027, ministerio, la autoridad administrativa del trabajo, tiene la facultad de convocar a las partes para que decidan si van a negociar o no un nuevo convenio, o si van a mantener el que ya tienen. Y dentro de esa facultad, una facultad más específica, que es la de decidir la suspensión, como les decía, del convenio. De modo tal que si eso ocurriera, las partes colectivas van a tener que negociar en tiempo récord, digamos. Esto es un aviso, es un disparador de pónganse a negociar porque se pueden quedar sin convenio colectivo.
1: Claro. Doctor, que tenga buen viernes, buena jornada. Como siempre, muy claros los conceptos y la charla con nosotros. Muchas gracias por su tiempo.
3: Gracias a ustedes, les mando un abrazo.
1: Un abrazo, hasta luego. Gracias. El doctor Carlos Grillo, charlando con nosotros a esta hora de la mañana, contándonos bien, ¿no? Un poco de cómo... va a funcionar o de qué se habla con estas modificaciones de la reforma laboral, y algo que es muy importante son los convenios colectivos de trabajo que nos establecen absolutamente todo esto, desde el salario, vacaciones, indemnizaciones a la hora de si tiene que haber, bueno, y un montón de cuestiones más.
2: Sí, es un paraguas más de protección, ¿no?
1: Protección laboral. Sí. 45 minutos ya de las 7 de la mañana. Le ponemos un poquito de música breve y ya estamos entrando en el tramo final con los cronogramas de pagos.

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1: Bien, 50 minutos ya de las 8 de la mañana. Tenemos cronograma de pagos porque a partir de hoy comienzan los pagos en la provincia de Corrientes y ya seguramente iremos teniendo de aquí en más toda la semana. Tenemos aguinaldo, mes del aguinaldo, sí. Y otros beneficios también que seguramente se están abonando. Por eso, Pablo Ariel Zambrano nos lleva hacia los cronogramas de pagos con Guadalupe Ortellado.
2: Bueno, vamos por lo local, si te parece.
1: Bien.
2: Bueno, porque vale. Bien lo dijiste, que hoy arranca el pago del Plus unificado.
1: Acá para que se vea.
2: Ah, está bien.
1: Para que no quiero que se tape nada.
2: Bien. Sí. Ahora, para la gente que está escuchando y viéndonos a través de YouTube, ¿no?
1: Se está dando el Plus sí. Unificado, que es 110 mil pesos.
2: Así es, arranca hoy.
1: Y según Lucena, con eso, por ejemplo, ya... comen dos familias. Un asadito el fin de semana.
2: O una familia grande. Entonces, de 10 personas,
1: que eso nos decía recién, en promedio está 45 mil pesos un asado familiar.
2: Sí, bien.
1: Vamos con el pago, dale.
2: Bueno, Plus Unificado arranca hoy para los trabajadores provinciales activos y jubilados. Comienza con los documentos terminados en 0 y 1. Aquellos que cobran el lunes 8 son los documentos terminados en 2 y 3, pero recuerden que los montos van a estar disponibles en los cajeros automáticos a partir de mañana, ¿sí? Sábado 6 de junio. De acá nos vamos a lo nacional directamente con la información del desempleo plan 2. Desempleo plan 2 se está pagando el mes de mayo a todas las terminaciones de DNI y esto concluye recién el 10 de junio. Las demás ayudas económicas, asignaciones, pensiones y jubilaciones, Francisco, todas a partir de la semana que viene, todas a partir del 8 de junio, sí, momento en el cual vamos a estar ampliando seguramente nuestros cronogramas.
1: Bueno, perfecto, sí. Completo como todos los días.
2: Completo, más siendo hoy viernes, puertas del fin de semana, Francisco. Tenemos también, ya que estamos con la musiquita de cronograma, si querés,
1: dale.
2: Seguimos con esta.
1: Sí, sí.
2: Pero tenemos las actividades pendientes, ¿no? Todas las propuestas, sí, que ofrece la municipalidad.
1: ¿Tenemos patio cervecero este fin
2: de semana?
1: Patio
2: cervecero, sí, mañana sábado.
1: Bien.
2: Sí, anótese. Está la Peña de la Ciudad también, no se olvide de las ferias de los artesanos.
1: Sí. Perdón, ¿no? Pero volviendo al tema patio cervecero, viste que cerró una reconocida cervecería.
2: Sí.
1: Aquí en la capital de Corrientes. Y se viene hablando de que no está muy bien la actividad del sector, ¿no?
2: Claro. La cervecería es la que está ubicada en Uruguay y Poncho Verde, ¿puede ser?
1: Sí. Sí,
2: sí.
1: No, la otra es la clásica, sigue. La que
2: claro.
1: Está en pleno...
2: Sí.
1: No me acuerdo qué calle está ubicada la otra, pero sí.
2: Sí.
1: Hay muchos cerveceros en Corriente, digo, productores de cerveza.
2: Claro.
1: Digo, quienes toman, cerveceros en este sentido.
2: Claro. Bueno, un gran encuentro
1: pero
2: de cerveceros.
1: Sí. ¿Dónde va a ser? Contame, sí. ¿Dónde va a ser el
2: encuentro? Va a ser mañana, sábado 6 de junio, en el Paseo Terrazas del Paraná, que está en la Avenida Costanera General San Martín y pasaje Tomás Edison.
1: Enfrente del Pío.
2: Sí.
1: Qué lindo
2: sí.
1: Paseo ahí, es muy, muy linda. Va a estar lindo eso.
2: Va a estar lindo. A partir de las 19 horas, sí, esto es mañana, ¿sí?
1: Si va a beber, no conduzca. Si va
2: no,
1: a beber,
2: obvio.
1: No conduzca, vaya
2: obvio.
1: En Uber, que
2: sí.
1: Le lleven o que tenga un conductor designado.
2: Designado.
1: Viste
2: exacto.
1: Que hay un proyecto en el Consejo Deliberante o una iniciativa.
2: Sí, se está estudiando eso,
1: Para
2: sí.
1: Que se le premie
2: al
1: conductor designado. Bueno, sí, seguimos.
2: Sumar puntos que por ahí incluso hasta lo ayudan a uno a la hora de renovar el carnet, por ejemplo, ¿no? De hacer los descuentos correspondientes. Pero bueno, esto se está analizando todavía en el Consejo Deliberante de la Ciudad de Corrientes. Bueno, te cuento otra de las actividades también.
1: Dale.
2: Sí, para hoy, Para hoy, viernes 5 de junio a la mañana, gimnasia funcional en los barrios, saliendo un poco de lo que es el casco céntrico, también se va a estar llevando adelante estas actividades desde las 9 de la mañana hasta las 11 en el barrio Independencia y también en el barrio Jardín, ¿sí? Feria de artesanos, como bien decíamos, en la Plaza Cabral, de 9 a 21 horas, esto es hoy, ¿sí? Por otro lado, si querés nos vamos al domingo ya directamente, como vamos a estar cerrando el fin de semana, que sí. Vamos a contar, ya te digo, tengo acá Peña de la Ciudad, shows de música en vivo en la Rotonda Poncho Verde. Y aquellos que no pueden ir, pero que quieren vivirlo de alguna forma, lo pueden hacer también por la transmisión en vivo de YouTube de la Municipalidad de Corrientes. Lo buscan así, Municipalidad de Corrientes, lo buscan en YouTube y pueden acceder justamente a vivir la Peña de la Ciudad desde su hogar.
1: Bueno, nos vamos. Sí. Nos estamos despidiendo, ¿sí? De este día viernes.
2: Hay intercambio de figuritas, me olvidé de decirle.
1: Sí, el domingo no fui. Estuve a punto de ir a la, al...
2: ¿Se acuerda que fue en la plaza del Mercosur?
1: En la rotonda de la... Sí, en la rotonda de la Virgen de Itatí, bien enfrente. Sí. Es ahí. ¿Qué pasa este domingo? Contame.
2: Bueno, intercambio de figuritas del Mundial a días nada más, Francisco. Estamos, creo que a una semana del Mundial. Bueno, sigue esta propuesta de la Municipalidad de Corrientes, donde también se brinda show, torneo de penales y sorpresas en la plaza Boca Juniors Cosquini, 2 de abril. Esto es a la tarde de 16 a 18:30.
1: Cosquini, 3 de abril.
2: 3 de abril.
1: Bien. Viste que te conté que mi nene tiene el álbum.
2: Sí.
1: Que yo me sumé con él y que estamos entre los dos buscando la manera. Me animaría a decir escasez de figuritas en la capital. Impresionante como la mayoría de los kioscos ya no están teniendo malas figuritas.
2: Uh-huh. Y, alta demanda.
1: Y viste, y este, claro. Y ¿está consiguiendo, Diego, las figuritas? ¿No? Escasez de figuritas en la capital.
2: ¿Ya tienen la de Messi? Es la pregunta. ¿Ya tienen la de Messi?
1: Conozco gente que sí.
2: Ay,
1: pero
2: sí, yo también conozco.
1: ¿Le conoce a alguien Diego Sena o no? Que tenga.
2: Yo tengo el escudo de
1: porque Diego Sena, que nuestro colega acá, también él está en la movida. ¿Viste? Le regaló al hijo el álbum, pero lo veo más a él que al hijo con el álbum. Claro.
2: Se copa.
1: Bueno, escasez no se está consiguiendo y, viste, está esto de en tal kiosco lo tienen, lo traen mañana y así. Claro. Así que bueno, y algunos dicen las últimas que me quedan, por ejemplo, y después ya no sé cuándo reponen stock. Llegado al Mundial ahora, va a ser la fiebre, la locura. Ya la estaban vendiendo a 4.000 pesos el paquetito.
2: Claro. Sí, había arrancado en 2.800.
1: 2.500.
2: Sí.
1: Ya,
2: sí,
1: pero ya los que tienen lo están vendiendo a 4.000, 4.500, 5.000, depende.
2: Claro.
1: Sí, no, ya es una locura ya esa hora de poder completar, ¿no? Pero bueno.
2: Claro.
1: Nos vamos, nos encontramos el día lunes. No se vayan porque están ellos, equipo completo. De 9 de la mañana hasta las 12 ingresan.
2: Ciudad Invisible, Luli Peselato, Marcelo Fabián Urrelli y el Puma Barreto.
1: Y a las 12 del mediodía están...
2: 3 empanadas con el Puma Barreto nuevamente, sí, y Eduardo del Valle, por supuesto.
1: Nosotros nos vamos y nos encontramos el día lunes a las 7. Que estén bien, chau.
2: Buen fin de...

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0: Bueno.
1: Ay, no sabes lo ilusionado que me quedé. ¿Viste cuando te quedás así con cómo se llama?
0: Estás como inquieto, Marce.
1: No, siempre.
0: Ansioso.
1: Pero me quedé con muchas ganas y qué feo que es cuando te quedás con ganas y no al final no podés. Qué feo que es cuando te ilusionan y al final no. Qué feo que es cuando decís esto es lo que sigue y tampoco.
0: Y no sucede.
1: No sucede.
0: Sí.
1: Era terrible la bandeja de chipá que ayer nos ofrecieron en el Parque Tecnológico. Nada pude probar.
0: Cero.
1: Pero le mandamos un saludo grande a Diego, que seguramente nos comentará qué tal le fue con los 28 chipacitos que gentilmente nos han ofrecido. No, para mí, que pudo degustar de una forma exitosa, teniendo en cuenta que de los 28 convidó uno y Edu fue quien...
0: Yo agarré uno, por suerte.
1: Ah, entonces él comió 26.
0: Claro, pero le convidé la mitad a Edu y me quedó
1: ahí
0: bueno,
1: está.
0: La mitad.
1: Ah, sí.
0: Y me acuerdo que nosotros estábamos ahí a full, nosotros.
1: Pero los tipo, invitados haciendo así, era la mismísima fuente, no, era, parece que.
0: Y se iba. Y nosotros íbamos detrás del vidrio, digamos, que él pasaba y pasaba con la bandeja de chipá.
1: No, en un momento detrás del vidrio empecé a hacer. Era un pez ya directamente.
0: No, increíble.
1: Muchas gracias a todo el equipo desde el Parque Tecnológico. Gracias por la atención, gracias por la amabilidad. Y por supuesto, ha sido un gusto compartir el programa especial ayer en el campus de Odoro Roca, Parque Tecnológico, desde la Universidad Nacional del Nordeste y con varias startups ahí presentes también. Y gracias a Che Corrientes por las instalaciones. Nos ha prestado
0: el stream.
1: ¿Y cómo decís?
0: Las instalaciones del stream, todo.
1: Exactamente, así es que a Ramiro y a todo el equipo un abrazo grande. A Susana Benítez también un abrazo grande. A María Lourdes un abrazo grande.
0: A
1: licenciado Lovallen un abrazo grande.
0: Bueno,
1: a todos.
0: A todos los entrevistados, más que nada por esto, ¿no? Porque nos enriquecimos en miradas en relación, bueno, a lo que cada uno pudo aportar y al polo tecnológico que están distribuidas todas las áreas y está todo conectado y la importancia, ¿no? De la conexión del Estado, el gobierno provincial, los gobiernos locales, así como también de la universidad, lo que se produce en la academia, en las universidades, y por otra parte las empresas, que es esa otra pata que también necesita la sociedad como para desarrollarse, ¿no? Desarrollar un modelo de negocio. Ayer hablábamos, por ejemplo, con este doctor en ciencias biológicas que nos decía, bueno, tengo este proyecto,
1: sí,
0: pero nunca lo pensé como para llevarlo a cabo, ¿no? Llevarlo a cabo desde un lugar económico.
1: Hola, Luli, buen día.
0: Buen día, Marce.
1: ¿Cómo te va? Alto
0: viernes.
1: Saco hoy,
0: ¿te
1: ¿eh?
0: Gusta
1: ¿qué evento
0: saco
1: tenés? Que tenés que estar de Elegant Sports.
0: Yo me veo y te juro que me reflejo a mi mamá cuando se ponían los sacos.
1: Eso le dijo un amigo mío a un otro amigo que es coafer, barbero, peluquero. Yo me veo con reflejos.
0: ¿Alguna vez te hiciste reflejos?
1: No. No,
0: bueno,
1: no, yo creo que no. Porque viste que.
0: Yo creo que es oportunidad que.
1: No va a faltar
0: en
1: oportunidad.
0: En cualquier momento te.
1: Me gustaría,
0: te
1: reflejitos. Me gustaría, mira, dejarme la barba.
0: Por
1: pelo
0: ejemplo,
1: mucho más largo.
0: Sí.
1: Pelo mucho más largo. A lo Giuntini, 6 de Boca, el Puma, vas a ver de qué hablo. A lo Giuntini, me gustaría dejar. A lo Cristaldo, el 3 de la selección boliviana que jugó en Mandiyú. Uh-huh. Después vamos a tener seguramente una foto cuando Eduardo ya no se.
0: Pero
1: acompañe.
0: ¿De qué color, por ejemplo?
1: No, de así. Ya
0: no,
1: con
0: pero
1: las canas
0: te podrías
1: que
0: poner un rosado, un azul, por ejemplo.
1: La idea es ir al circo de Barney. Bueno, bienvenido. Hola, Pablo, te extrañamos, Pablo Ariel, ¿eh? Yo quería con mi tupper traerte uno de los tantos chipás que se comió Diego, pero ni nosotros pudimos, así que te imaginarás que te pedimos mil disculpas, ¿eh?
0: Perdón por tanto, Pablo.
1: Hablando de gente trabajada, estuvo ahí el señor Sergio Fabián.
0: Sí, la verdad.
1: Que me puse la caja al hombro y con él supimos acarrear cuestiones técnicas, cables, y en un momento me enredo, me caí ahí en el pasto del campus.
0: Sí, se cayó.
1: Vino un tero, me asusté, corrimos, me enredé.
0: No, increíble. O sea, literalmente estábamos en Monster Inc. La película esta animada que te conté, Marce.
1: Ah, ayer me dijiste.
0: Cuando entramos al polo tecnológico, increíble. Nosotros estábamos, llegamos y me hiciste un tour por todo el polo tecnológico, yo me sentía como...
1: ¿Yo te hice el tour?
0: Sí.
1: Eso me está pasando, no me acuerdo
0: qué.
1: Y pasaste bien. ¿Te gustó lo que supuestamente yo mostré? ¿Sí?
0: Me encantó.
1: Ayer lo perdimos, estaba concentrado. Eduardo empezó a ver un aroma a café y directamente le estuvo desde el bar toda la santa mañana, ¿no? Pero qué rico también todo. Serafín.
0: Sí, por supuesto. Nos acercaron café. Bueno, el chipacito que apenas
1: No, todos comimos. Nos acercaron, lo que pasa es que no llegó a nuestra boca.
0: Claro, lo que pasa es que fue bastante intenso el programa, lleno de entrevistas.
1: Intenso era el hambre que tenían algunos compañeros.
0: Llenos de entrevistas y bueno, ahí nuestros compañeros haciendo de todo para que el programa salga al aire. Y por suerte salió todo perfecto. E incluso terminamos a tiempo, Marce, con todas las entrevistas.
1: Salimos ahí al aire libre, disfrutamos del verde y ahí nomás estábamos, así es que disfrutando del parque tecnológico. Bueno, bienvenida, bienvenido. Estamos comenzando con Ciudad Invisible. Mientras Diego va, viene, sube, baja, entra, sale. Aquí estamos nosotros para acompañarte en medios.une.edu.ar, 99.7 del dial. Y también estamos con nuestro canal de streaming en YouTube, Radio Une, Pexelato Lulia. ¿Qué se debe ese Sacardi, Lourdes Sacardi?
0: Ay, lo que pasa es que me van a hacer una entrevista.
1: ¿Quién te va a hacer la entrevista?
0: Los chicos de audio. ¿Dos?
1: ¿Ya?
0: No, a la tarde. Que de paso los saludo porque están mirando la radio de la UNE.
1: Un saludo muy grande, que siempre por cuestiones de coordinación y demás también me habían invitado. Pero yo no tengo saco, Luli.
0: Y bueno, Marce, hay que generar un saco entonces para vos.
1: Rojo puede ser. Vos ese vas a ocupar, porque habías traído otro.
0: Claro, traje otro, pero lo tendrabas, ¿no?
1: ¿Qué nos dice el servicio meteorológico? Hoy tenemos entrevistas, tenemos el repaso y la información local, regional, nacional e internacional, de todo un poquito aquí en la radio de tu universidad. Buen viernes, ya estamos en 5 de junio, ¿eh?
0: Así es, en este momento está siendo 16 grados en la ciudad de Corrientes, hay una humedad del 96% y la temperatura máxima para el día de hoy es de 26 grados, que va a ser particularmente a la tarde y a la noche va a bajar un poco la temperatura a 22 grados. Bastante estable vamos a estar este fin de semana. Ah, mira, justo te están escuchando, dice saludos a Marce.
1: Muy bien, ¿quién es?
0: Los chicos de Audio 2.
1: Un saludo muy grande a esos chicos. ¿Cómo se llaman esos chicos, Pecelato? ¿Cómo se apellidan? ¿Cómo se dicen? ¿Qué apodos tienen? ¿Qué año cursan? ¿Hace cuánto eligieron la carrera? ¿Es por vocación? ¿Es por obligación? ¿Qué los llevó a este envión de venir al Sargento Cabral?
0: Bueno, ya, mucho no sé, Marce, pero bueno, están ahí prendidos. Te decía, recién para el domingo hay probabilidades de chaparrones y tormentas aisladas de un 70%. Y para el lunes también, así que tráete el paraguas.
1: Muy bien, muchas gracias. Ay, qué momento, las tazas, los pocillos, dice Barreto, que debe tener que ver con algo que yo estaba comentando, ¿no? Las tazas y los pocillos. ¿Qué tazas? Se me llevó un vasito de plástico. ¿Te das cuenta, Luli? Nosotros realmente la conductora...
0: Nos olvidamos, ¿te das cuenta?
1: ¿De qué?
0: De las tazas. ¿O alguien trajo?
1: No, espera un poquito. Vamos.
0: Ah, Barreto trajo, ¿te das cuenta?
1: Ayer entregaban presentes... Sergio de la Cruz fue el que trajo. Bueno, todo trajo Sergio, básicamente.
0: Ay, chicos, no pasa nada.
1: Sí, pasa, porque si la taza no llega...
0: Con que traigamos las pepas del día de ayer, ya estoy, chicos.
1: También trajo Sergio. Todo trajo Sergio. No, es más...
0: Te queremos, Sergio. Gracias.
1: Vos debes ser. Es más, nosotros estamos al aire porque Sergio trajo todo.
0: Se acerca el productor para mostrar las tazas.
1: Muy amable, ¿eh? Bueno, yo quiero
2: voy a hablar próximamente.
1: Bien, Puma, ya se lo está escuchando mejor, gracias a ella. Está mejor nuestro compañero.
0: Sí, va mejorando.
1: La semana que viene, Dios mediante, ya al aire. Sí. Porque estuvo acá siempre con nosotros. El Parque Tecnológico Corrientes nos ha dado esta taza para que en un sorteo que vamos a hacer acá. Mirá si te toca a vos. Toma vos. Hacemos el otro día. Y si este día te toca a vos.
0: Nos vamos turnando, Marce.
1: A cruzar los dedos.
0: Sí. Bueno, y de paso vamos a aprovechar.
1: Qué linda taza, ¿eh? Así es que si me haces la transfer. No, muchas gracias acá, mirá vos.
0: Una buena chocolatada, Marce, ahí.
1: Todo acá, mate cocido, cochencho, café cortado.
0: Sí.
1: Yo soy el productor, Luli, tirame un centro. Bueno, mirá vos qué linda estás. Bueno, esto es lo que ayer, si ustedes pudieron ver, se le entregaban a los invitados.
0: Así es.
1: Estuvimos, así que muy lindo. Y muchas gracias de nuevo a todo el equipo ahí desde el Parque Tecnológico Universidad Nacional del Norte, este campus de Odoro Roca. Vamos a conocer por dónde pasa el programa el día de la fecha, si a vos te parece bien, Pecelato. Y a todos, un saludo grande, que se viene la entrevista.
0: Así es. Bueno, vamos a aprovechar para saludarle a Jazmín Villanueva, quien es la productora, digamos, de esta entrevista. Así que bueno.
1: Jazmín Villanueva. ¿Cómo le dicen a Jazmín Villanueva? ¿Le dicen Jaz?
0: Jaz. Sí, así es. Así que, bueno, un saludo y pasando asistencia también porque están escuchando en la radio de la UNE, así que muy cumpliendo ahí con los docentes de la universidad.
1: ¿Están tomando asistencia y ellos están con el Walkman puesto, los auriculares?
0: No, nosotros estamos tomando asistencia.
1: Ah, pensé que ellos mientras... Bueno, vamos a conocer por dónde pasa el programa el día de la fecha. Por favor, Pablo.
3: Música.
1: Bueno, en un ratito vamos a estar conversando con quien es abogada, mediadora, docente, investigadora en la Facultad de Derecho de la UNE, Guardianes del Ambiente. La UNE promueve conciencia y cuidado ambiental en 2 escuelas de la provincia.
0: Vamos a estar hablando con Mario Martins, quien es guía de turismo, astroturismo. ¿En qué consiste esta tendencia que invita a desconectarse de la rutina y mirar el cielo nocturno?
1: Kiara Figuerero Moulin, escritora, ha presentado su libro Poesías Rosadas para Días Azules. Ya vamos a estar conociendo a la escritora, la propuesta, el libro, todo aquí en el transcurso del programa.
0: Y también vamos a estar hablando con el padre Daniel Medina, quien es decano de la Facultad de Derecho Canónico de la UCA. Bueno, y con nuestra columna de siempre con Guada sobre Derecho Canónico, encíclica Magníficas Humanitas.
1: Todo esto y mucho más aquí en la radio de la Universidad Nacional del Nordeste. Dicen por ahí que están escuchando. Gracias. Un saludo a Marta. ¿Cómo anda, Marta?
0: Muy bien.
1: Estamos saludando hace mucho a Marta, ¿eh?
0: Mira, vos sabés que ayer, a ver si tenemos...
1: Marta es la mamá de la conductora, porque dice, ¿quién es Marta?
0: Sí. Te cuento algo. Ayer justamente entraba a Facebook, que nunca entro.
1: ¿A dónde?
0: A Facebook.
1: Facebook,
0: la red social.
1: Ah, sí.
0: Bueno, entré a Facebook y veo así un recordatorio que dice Marta Almada en Radio UNE. Yo dije, ¿qué? Entro y claro, eran las primeras prácticas que teníamos en la radio de la UNE, era el primer Ni Una Menos en el 2015 que habíamos entrevistado a ella como coordinadora de Infancia Robada y dije, ah, había sido que mi mamá pasó por la radio de la universidad. Entonces como que, nada, quería hacer esa mención especial, primero porque me emocionó porque fue el primer Ni Una Menos. Me parece que está bueno eso de destacar a las mujeres que han sido valientes, digamos, en su vida. Bueno, ella como referente de una organización Infancia Robada, ¿no? Donde lamentablemente reciben abusos, violencia de género y atienden. Y son esas organizaciones que a veces cuando el Estado no está, están presentes, ¿no? Y nada, me enorgullece, digamos, saber la transición, ¿no? De que ella pudo pasar por acá y que hoy en día yo, bueno, gracias a su ímpetu, su valentía, su impulso, hoy puedo trabajar en la radio de la universidad y también quiero destacar y sentirme orgullosa porque también están los profesionales, las profesoras, ¿no? Que también ocupan un lugar directivo, por ejemplo, sí. Y que te dan esperanza a todas las chicas, digamos, que transitamos por este camino y que lamentablemente a veces atravesamos por contexto esto, que ayer, hoy me amanecía, digamos, con una noticia de un femicidio más, ¿no? Entonces, me parece importante destacar a estas mujeres tan valientes que hacen algo por la sociedad. Mi mamá es una de ellas y me siento orgullosa.
1: Saludos, Marta.
0: Y por otra parte, a todas las profesoras, a la directora también de la universidad, quien, ocupan espacios directivos y que es un gran orgullo para todas las que estamos detrás.
1: Hasta las 12, Ciudad Invisible en el 99.7.

0: Muy bien, 39 minutos de las 9 de la mañana. Vamos a conversar con Magíster María Irene Zamudio, abogada, mediadora, docente, investigadora en la Facultad de Derecho de la UNE, para contarnos acerca de lo que estuvimos adelantando. Hablamos de guardianes del ambiente. Bienvenida a la radio de la Universidad, Luli. Marcelo es mi nombre. Gracias por atendernos. ¿Cómo le va? ¿Cómo está?
1: Buen día, ¿cómo están?
0: Muy
1: gracias.
0: Bien.
1: Espacio. Gracias por estar siempre presentes para nosotros los extensionistas de la Facultad de Derecho.
0: No, por favor, muchas a disposición. Gracias por la predisposición de compartir el aire con nosotros. La Universidad Nacional del Nordeste promueve conciencia y cuidado ambiental en dos escuelas de Corrientes, dice la información, pero nos gustaría comenzar con esto de guardianes del ambiente. ¿De qué estamos hablando, profesora?
1: Bueno, le cuento desde el origen, sí, de nuestra idea, proyecto, que después se plasmó en un proyecto que fue aprobado en el marco de la Secretaría de Extensión de la UNE,
2: sí,
1: la Secretaría General, y fue una idea que surgió dentro de nuestro grupo de investigación dirigido por el doctor Daniel Ernesto Denmon, en el que llevamos adelante distintas líneas de investigación sobre derecho y ciencias del ambiente. Uh-huh. Y bueno, en ese marco, en ese contexto, ya estábamos preparando la idea proyecto para presentarla en la convocatoria de acción en territorio del año pasado. Pasamos todos los procesos de la convocatoria, obtuvimos una aprobación de nuestro proyecto, esto se nos informó a principios de este año, así que ya nos pusimos a trabajar con el proyecto Guardianes del Ambiente, Derecho, Comunidad y Conciencia, que tiene como propuesta central una intervención interdisciplinaria desde la universidad, desde la Facultad de Derecho, que esté destinada a fortalecer la conciencia ambiental y el conocimiento jurídico en niñas, niños y adolescentes a través de distintas actividades que vamos a ir desarrollando en el transcurso de este año para promover el ejercicio activo de los derechos ambientales y para promover la construcción de prácticas de cuidado del entorno.
2: María, ¿cómo estás?
1: ¿Qué Luli? Tal? Buen día, ¿cómo estás?
2: Todo bien, Luli te saluda. No, particularmente decirte, bueno, que hoy estamos en el Día Mundial del Medio Ambiente, ¿no? Celebrado por la ONU. Y particularmente esto, preguntarte si nos falta más conciencia, ¿qué queda por hacer en relación a que seamos más sustentables y más cuidadosos con este medio ambiente que en definitiva es nuestra casa, ¿no?
1: Así es, y este año el lema es nuestra relación con las cuestiones climáticas, con el clima específicamente, es el lema de este año, de el Día Mundial del Ambiente, y en ese sentido la verdad que es lo primordial, lo que nosotros detectamos como investigadores en nuestra comunidad, en nuestro entorno, es la necesidad de la difusión del conocimiento de los derechos ambientales para que eso combine, para que eso lleve a una perspectiva de derechos y una participación ciudadana.
2: Bien.
1: En ese sentido es que creemos que la extensión universitaria es una herramienta maravillosa para llevar adelante esa tarea.
0: Herramientas para comprender y ejercer derechos en relación con problemáticas que son concretas, gestión de residuos, acceso al agua, conservación de la biodiversidad, entre otras temáticas, profesora, ¿no?
1: Así es, y nosotros pensamos que los destinatarios de esta tarea en particular sean niñas, niños y adolescentes, porque creemos que desde su posición en la comunidad, en sus familias y en sus instituciones educativas, pueden ser grandes agentes multiplicadores de esta tarea, porque habitualmente se dice que los niños, niñas y adolescentes son el futuro, pero nosotros estamos convencidos que son el presente y las cuestiones ambientales son urgentes. Entonces creemos que podemos con ellos llevar adelante algunas tareas que combinen saberes pedagógicos, saberes territoriales y con esa perspectiva de participación que les decía y que se conviertan ellos en sujetos activos de la defensa del ambiente.
2: María, te pregunto, ¿no? Como para tener una idea, ¿qué tipo de conciencia hay en relación al cuidado del ambiente en las escuelas secundarias, ¿no? Que si bien tenemos que hacer mucho trabajo, divulgamos desde los medios también, cada uno desde su lugar, de su granito de arena, desde la investigación, pero también entender cómo ven ellos y qué cambios se van a dar de acá en adelante, bueno, en particular con esta actividad.
1: Bueno, nosotros particularmente dentro de el proyecto de extensión tenemos a dos entidades, dos instituciones como beneficiarias de esta tarea. Entonces yo me voy a circunscribir a comentarles sí. La cuestión en estas comunidades que somos las que estamos todos trabajando en conjunto. En la Facultad de Derecho, desde la Universidad, la Fundación Ambiente y Desarrollo Sostenible, que es también una institución coparticipante con nosotros, con el equipo extensionista, y yendo puntualmente a tu pregunta, el lugar de desarrollo de nuestro trabajo es la escuela primaria número 8, Juan Bautista Alberdi, de nuestra ciudad de Corrientes, y en el mismo edificio también funciona la escuela para adolescentes y adultos Islas Malvinas del Atlántico Sur. Bien. Circunscribiéndome puntualmente a tu consulta, sí. Puedo decirte que tanto los responsables, los referentes institucionales, como todos los integrantes de la comunidad educativa nos están recibiendo con muchísimo interés y la consulta siempre es cómo profundizar el abordaje de la educación ambiental. Uh-huh. Desde una perspectiva comunitaria, desde una perspectiva institucional. Esa es fundamentalmente, ese es el interés, esa es la propuesta también que nos acercan. Nos hacemos extensión universitaria, siempre vemos qué necesidad o qué problema se plantea desde el punto de vista comunitario para nosotros, a través de nuestros saberes, de nuestros conocimientos, claro, poder acercar nuestra perspectiva y nuestra colaboración. Y en ese sentido es muy marcada la idea de una necesidad de conocer estos derechos, este derecho ambiental, para poder ejercerlo. En nuestras reuniones, nuestras conversaciones, siempre decimos nadie puede ejercer derechos porque primero debe conocerlos, tomar conciencia de la importancia de ellos y a partir de ahí poder profundizar el abordaje de la educación ambiental desde distintas perspectivas, por supuesto. Nosotros mayoritariamente ofrecemos a nuestra comunidad la perspectiva jurídica porque la mayoría de los integrantes del equipo proviene de nuestra Facultad de Derecho. Pero también, como es un equipo interdisciplinario, podemos hacerlo desde una mirada, desde un abordaje de distintas disciplinas, desde lo comunicacional.
0: Saludamos a Guadalupe Carcino, por ejemplo, que está en Comunicación Institucional de la UNE.
1: Exactamente, como el caso de Guadalupe, que siempre está acompañándonos en otros proyectos, también ya lo ha hecho, con una tarea inmensa, enorme y valiosísima, que es poner esto en el plano comunicacional, poder divulgar nuestra tarea, poder divulgar nuestra actividad. La comunicación en extensión también es valiosísima y sobre todo en cuestiones de derechos fundamentales y de derechos humanos y en este caso particular de derecho a un ambiente sano. Así que sí, esa es la mayor problemática que nos plantean. Cómo conocer, cómo educarnos en derechos ambientales para poder tener una perspectiva, para poder conocer y para poder ejercer esos derechos. Fundamentalmente.
0: Profesora, seguramente lo vamos a molestar en otra oportunidad y seguiremos en contacto a disposición desde la radio de la Universidad Nacional del Nordeste, ¿eh?
1: Muchísimas gracias por el espacio. Ya le decía a Fernando antes de entrar al aire, gracias por siempre estar presente para nosotros, para difundir nuestro trabajo extensionista y seguramente que les vamos a estar comentando a medida que vayamos avanzando con las actividades y cumpliendo los objetivos. Seguramente que contamos con ustedes siempre para difundir la tarea.
0: Así es. Muchas gracias. Buena jornada.
1: Enormemente agradecidos.
0: Que
1: muchas
0: siga
1: gracias.
0: Bien. Gracias.
1: Que estén bien. Gracias.
0: Profesora María Irene Zamudio, abogada, mediadora, docente e investigadora de la Facultad de Derecho de la UNE Guardianes del Ambiente. Es la tarea que llevan adelante con, entre otras cosas, la planificación de esa articulación con escuelas, ¿no?
2: Así es, Marce, porque bueno, en este día especial del Día Mundial del Ambiente, que se celebra cada 5 de junio, desde 1973, por iniciativa claramente de la ONU para concientizar sobre el cuidado del planeta. Me parece importante esto de que haya un trabajo de extensión desde la UNE hacia las escuelas, ¿no? Porque primero uno parte, ¿no?, de la conciencia de los derechos que tenemos y después claramente de la práctica. Uno de los tips como para tirar, por ejemplo, siempre separar los residuos, que sí, se vienen gestionando mucho desde la municipalidad esto, apagar las luces y desenchufar los aparatos que no se usan. Y otra cosa importante, que siempre lo digo y lo resalto, caminar, usar bicicleta, si tenés la posibilidad, ¿no? En lugar de transporte público o particular. Y si se puede, en la medida que uno tenga ese espacio, siempre plantar un árbol es bueno, digamos, para el medio ambiente.
0: Murió el Indio Solari, líder de Patricio Rey y sus Redonditos de Ricota y de un fenómeno popular incomparable. Falleció el Indio Solari, figura clave del rock nacional, por eso hace un ratito y en varios momentos en la mañana iremos escuchando algo, obviamente. El líder entonces de los Redonditos de Ricota tenía 77 años y su música, bueno, por siempre dejará huella imborrable. 10 minutos para las 10, nos quedamos hasta las 12.

0: Porque así como empezamos en la apertura diciendo que no pudimos comer chipacitos, Sandra y el equipo desde el quinto año de la Facultad de Medicina que nos han visitado en el marco de su trabajo de extensión, nos han sorprendido y visitaron recién la radio. Ya después vamos a compartir las imágenes en las redes de Radio UNE.
1: Sí.
0: Nos han traído, vos corregime, Luli, pero es una torta de ricota, limón.
1: Es una torta de ricota con...
0: muchas gracias.
1: Con limón arriba, sí.
0: ¡Qué
1: sí,
0: va!
1: Sí,
0: riquísimo.
1: Con un dulce ahí de limón y miel, me parece.
0: Pero más allá de eso, gracias por el gesto y compartir con nosotros y acercarse. Y claramente era una sorpresa. Y al margen de todo lo que decimos, que es un chiste.
1: Sí.
0: Muchísimas gracias, de verdad, que por supuesto nos gustaría mostrar aquí esa torta, que ya no está.
1: Que ya lo comimos.
0: Está en el estómago de cada integrante.
1: Vos te das cuenta, Marce, o sea...
0: ¿Del hambre?
1: No, te das cuenta que hoy, bueno, estábamos con hambre y también nos quejábamos justamente por los chipás. Y de repente el universo, la vida, Dios, viene así, abre la puerta y dice,
0: chicos... Hay que quejarse por el dinero, entonces
1: esto,
0: capaz...
1: Esto es para ustedes. Y nos trae una torta de limón con ricota.
0: ¿Te imaginas? ¿Quién es? Este dinero es para vos.
1: ¡Ay! Mirá, mirá si funciona así.
0: Eso porque ya lo dijeron en Frecuencia. Manifestación.
1: Sí. Hay que manifestar, chicos.
0: ¿Viste que estuvo ahí su coequiper hablando de ese tema? Bueno, un saludo grande a nuestra compañera Luz del Curto, que hoy nos va a traer algo salado, me dijo.
1: Sí.
0: Un saludo muy grande los miércoles de 16:00 y 17:30, Frecuencia Luz aquí en la radio de la universidad. Y hoy nos acerca unos bizcochos de queso.
1: Yo creo que le falta a ella nomás, Marce, porque cada uno ya trajimos acá, yo cuando comencé la radio... He traído mis cosas, las empanadas.
0: Ese día yo no falté, ¿no?
1: La torta.
0: ¿En tu cumple?
1: Sí.
0: Ah, pensé que dijiste cuando llegaste, ¿no? En tu cumple te pusiste la 11.
1: Me puse la 11, chicos.
0: La 11. 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Estamos en el 99.7 del dial. Pero bueno, para Sandra, para todo el equipo, gracias por el presente, gracias por la sorpresa. Muchísimas gracias. En un ratito ya estamos con nuestra nueva comunicación telefónica, aquí te estamos acompañando. Hay, como siempre decimos, repasamos información, vamos actualizando las novedades también, y una de ellas está más que interesante para repetir, que tiene que ver con fechas, con cobro, y por supuesto que lo compartimos acá en la radio de la Universidad Nacional del Nordeste. Vamos a repetir, viene bien para apuntar también, comenzó el pago del plus unificado, ahí está concretamente, para trabajadores estatales, este viernes 5 de junio y hasta el jueves 11, alcanza a los agentes activos, jubilados, pensionados. Desde hoy hasta el jueves 11, los agentes de la Administración Pública Provincial perciben el adicional remunerativo mensual, el plus unificado de 110.000 pesos por beneficiario correspondiente al mes de junio. El pago por parte del gobierno de Corrientes alcanza a activos, jubilados y pensionados.
1: Bueno, y lo mencionábamos al principio, Marce, ¿no? Lamentablemente murió el Indio Solari, mítico cantante de Los Redonditos de Ricota, porque, bueno, ya estaba enfermo de Parkinson y ya desde el 2017 se había retirado de los escenarios, ¿no? Pero se mantuvo activo en los últimos días.
0: Muy bien, ya estamos con nuestra próxima. Un saludo para Diego Gómez, hablando de gente amiga del programa que nos ha traído presentes, que nos ha traído indumentaria y varias, y no es la primera vez. Un saludo grande para nuestro instructor aquí en la Así Universidad es. De Taekwondo ITF, Diego Gómez, abrazo grande. Vamos a establecer, Luli, ahora contacto, vamos a seguir con quien es guía de turismo, astroturismo. ¿En qué consiste esta tendencia que invita a... desconectarse de la rutina, mirar el cielo nocturno, qué lindo, qué interesante, qué necesario?
1: Sí.
0: Mario Martins nos estará comentando más al respecto. Bienvenido a la radio de la Universidad Nacional del Nordeste. Luli, Marcelo es mi nombre. Gracias por atendernos.
2: Hola, Luli, Marcelo, ¿cómo están? Un gusto y saludo para toda la audiencia.
0: Muchas gracias por el tiempo y la gentileza de compartir con nosotros. ¿De qué hablamos cuando hablamos de astroturismo?
2: Esa es una buena pregunta. Bueno,
0: sí.
2: Siempre está bueno pensar a ver qué se imagina, ¿no? Generalmente lo más tradicional es pensar que uno solamente se sienta a mirar las estrellas, que no está mal y es una buena actividad, ¿no es cierto? Uh-huh. Sería muy recomendable hacerlo. Pero el astroturismo está ligado a una experiencia turística, ¿no es cierto? O sea, se contempla de que el guía tiene una capacitación que lo hace hacer una actividad turística. Entonces tiene todo un relato, hay, por ejemplo, depende, hay muchas formas de hacerlo, ¿no? Pero lo que sería en Corriente, por ejemplo, sería buenísimo poder conectar con la cultura, ¿cierto? Con parte de la ciencia y con lo cotidiano. Todo Mario, eso en una experiencia, ¿no?
1: Mario, ¿cómo estás? Luli te saluda. Preguntarte particularmente, porque me llama la atención, ¿desde cuándo se empezó a instalar esta actividad en los distintos puntos del país? Y bueno, y acá en Corrientes, ¿no?
2: Y en el país ya existe hace, la verdad que el dato exacto no lo tengo, pero imagínense que la primera actividad de turismo astronómico, que podríamos decir, ¿no es cierto?, relacionado con el astroturismo, sería cuando un guía de turismo, justamente, que es una persona que él es matemático, es profesor de matemática, sí, juntó muchísima gente para ver el cometa Halley, allá por el 80 y pico, ¿no? O sea, imagínense, ya desde esa época, ya la gente empezó a decir, mirá, tenemos una actividad turística para desarrollar. Y de a poco se fue desarrollando de diferentes formas, después ya en lo más actual, tiene que ver con todo esto de la conservación de los cielos, digamos, ¿no es cierto? Es decir, tenemos que cuidar la oscuridad.
1: Claro.
2: La importancia biológica y demás, ¿no?
0: ¿Cómo se fusiona, perdón, Luli, acá, no solo la naturaleza, sino la ciencia, la contemplación? Y es muy interesante, porque el conocimiento, por un lado, es más que interesante e importante. La contemplación, que nos invita también a esa pausa necesaria desde siempre y hoy ni hablar. Y por otro lado, la importancia de la naturaleza como para valorar también, que muchas veces no lo tenemos tan en cuenta en ese cotidiano, en ese diario y en ese correr continuo, ¿no?
2: Exacto, sí, sí. O sea, por ejemplo, llevándolo a nuestros antepasados que no tenían quizás la posibilidad de generar un mapa o de escribir o no tenían esas costumbres como tenemos ahora o de tener aplicaciones para ver el cielo, ellos usaban el cielo como un mapa y en base a eso dibujaron su vida, lo cotidiano, en el cielo. Y entonces, en cada momento que veían determinados puntos en el cielo o figuras que ellos mismos armaban, era que pasaba algo y era para hacer algo. Y también utilizaban, ¿no es cierto?, los diferentes movimientos de la naturaleza. Decir, bueno, por ejemplo, si escucharon alguna vez, decir, bueno, están cantando las ranitas, los insectos. Cómo se mueve la fauna muchas veces en los océanos, en los ríos, también usan el cielo como un referente. Entonces, la importancia que tiene desde la naturaleza el cielo, porque es lo que se refleja, ¿no es cierto? Y es lo que ellos usan para moverse, así como las aves y muchas otras.
1: Es que el cielo, o sea, las estrellas en sí siempre han sido importantes, digamos, en la historia de la humanidad. Les permitió, no sé, a los pesqueros poder transitar, así como también

0: Esta actividad, ¿no? Si bien se ha usado a lo largo de la historia, marca la tendencia hoy más en particular, digamos, porque justamente por esto, ¿no? Por el bombardeo a veces de televisión, radio, celular, todas las tecnologías en particular y el estrés, claramente.
1: Exacto, exacto. Todo lo que tiene que ver con desde el cielo, desde caminar por un parque, todo lo que la naturaleza produce está integrado en nuestra sí. parte biológica, ¿no es cierto? Entonces, biológicamente estamos hechos, podríamos decir que somos polvo de estrellas, como dice la sí. frase de Carl Sagan, ¿no es cierto? Porque uh-huh. justamente toda nuestra parte, todos nuestros componentes son los mismos que podemos analizar en las estrellas, ¿no?
2: Mario,
1: en el universo.
2: Mario, ¿pensás que esto va a estar en crecimiento? ¿Será una tendencia que se va a afianzar? De hecho, cada vez se conocerán más puntos, no solo en la Argentina, sino en el mundo, para hacer astroturismo.
1: Sí, sí, sí. El astroturismo es una tendencia... Va en crecimiento. Inclusive yo ahora estoy en un congreso de astroturismo acá en Buenos Aires, ajá. congreso nacional, y bueno, estamos por presentar justamente la propuesta de llevar este congreso a Corrientes para el año que viene.
2: Qué bueno.
1: Y
2: qué
1: sí,
2: bueno.
1: es una la verdad que es una actividad muy buena y que tiene algo interesante de que nos vuelve a esto de la oscuridad, que por ahí es lo que perdimos, porque imagínense que por poner un número, 3.500 millones de años, ¿no es cierto?, en la historia,
0: sí.
1: todo lo que existe en la Tierra, lo que existe a nuestro alrededor, está contemplado por el día y la noche,
0: claro.
1: ¿no es cierto? Tenemos día y tenemos noche, y en base a eso, nuestra biología se fue formando durante millones de años, que es como viene evolucionando todo, ¿no? Entonces la importancia de eso, decir, supongamos hace 50, 60 años atrás, ya hubo un disparador, decir, epa, miren que están yendo por otras ramas, ¿eh?
2: Claro. Claro.
0: Es que, bueno, también me parece también una práctica que se utiliza en el campo, que es no usar los celulares, el reloj, sino justamente mirar el tiempo por la naturaleza misma, ¿no? Son las 5 de la mañana, el despertar del gallo, por ejemplo, y ponerte a trabajar. Me parece que está bueno como volver a esas raíces. Y me gustaría preguntarte en relación, bueno, a esta actividad, la experiencia, ¿cuáles son como los resultados que vos tenés o las opiniones que tenés en relación a las personas que se animan a realizar?
1: Bueno, realmente por ahí las personas, los que contratan el servicio a veces, o sea, si están en el tema, si están viendo, digamos, cómo viene la actividad,
0: sí.
1: ya más o menos saben el resultado, pero muchas veces los operadores turísticos y las personas, digamos, que hacen la actividad, como que es algo nuevo y no saben a ver qué va a pasar, y el resultado es lo que me viene pasando de mucho tiempo, digamos, ya hace 8 años que hago esto aproximadamente, que hago astroturismo, digamos, antes lo hacía de otra actividad,
0: sí.
1: El resultado es muy bueno, o sea, es muy positivo, la gente se va queriendo más, se va pensando, inclusive por ahí uno dice, cuando se juntan 3 generaciones, el abuelo, el padre y el nieto, ¿no es cierto? Las 3 generaciones se van como impactados con la experiencia. Obviamente siempre tiene que estar guiada por una persona, por un guía, ¿no es cierto?
0: Claro.
1: Más allá de que también lo puede hacer otra persona, ¿no?
2: Pero, Mario... seguramente de ese congreso en el que estás participando, y te queremos agradecer porque te tomás un ratito para charlar y conversar con nosotros y salir al aire, vas a traer muchas conclusiones, muchos comentarios, muchas definiciones, expectativas, proyecciones, y además con esta propuesta entonces nos decías de poder el año que viene ese mismo congreso tener a Corrientes como escenario.
1: Exactamente, ya hubo una resolución del Ministerio de Turismo con dándole, poniéndolo como de importancia, ¿no es cierto?, para la provincia. Así que ya tenemos una carta ahí para la presentación y creo que va a ser muy positiva.
2: Mario, gracias por el tiempo, abrazo grande, seguimos en contacto y te vamos a molestar muy pronto, seguramente.
1: Muchísimas gracias a ustedes y bueno, gracias por tomarse el tiempo también de ayudarnos a esto que es una especie de divulgación científica turística, ¿no es cierto?
2: Seguro, seguro que sí. Y apreciar y contemplar y saber e incluir ciencia claramente y conocimiento en todo esto. Abrazo, exacto. Mario, que estés muy bien.
1: Muy bien, gracias a ustedes.
2: Abrazo grande. Mario Martín, guía de turismo, astroturismo.
0: Sí.
2: Ahí tendríamos que ir.
0: Me parece que sí, Marce. Aparte, si bien esta es una actividad que se realiza específicamente en determinados lugares y con una fecha específica, también lo podemos hacer nosotros mismos, por ejemplo, a la noche, por ejemplo, ir a la costanera.
2: Hacer un programa especial en una trasnoche y vos estás contemplando las estrellas y todo lo demás, tengo miedo que Sergio diga, no hay internet. Y ahí me saca la contemplación. Claro. Yo estoy contando los siete cabritos, ¿me explico?
0: Sí. No, imagínate. Te cuento.

0: que dónde se puede realizar justamente esta
1: Pablo, ¿me escuchás? Pará, estoy contemplando ahora. ¿Cómo se llama?
0: No me puedo relajar así, ¿te das cuenta?
1: Eso es lo que te digo. Por eso es que necesitamos hacer un programa contemplando...
0: En la playa, ahí en la Arasatí, imagínate.
1: El firmamento.
0: Sí.
1: Y donde haya estrellas.
0: Con esos sombrerios. Capaz que...
1: No, ahí ya el humo se me mete entre el anteojo y ya se me complica ver la estrella.
0: Pero llevo sombrero por las dudas.
1: ¿Para qué, Luli? Si vamos a estar en la natura, ¿qué querés? Sándalo, bueno. Si tenés ahí todo el yuyal. ¿Me explico?
0: Bueno, esta actividad se puede realizar en montañas, en playas vírgenes, en desiertos, en bosques, en reservas naturales. Y precisamente esta actividad se realiza en San Juan, en Mendoza, en Chile también, en Perú y en Ecuador. Así como también en México, o sea, porque hay hogares de observatorios astronómicos y uno de los cielos más limpios del país ahí en México con opciones de acampe y visitas guiadas.
1: Aquí estamos con 56 segundos pasaron de las 17 minutos que nos proporciona las 10 de la mañana. Qué difícil decir la hora. Ay, bien. Estoy un poco cansado, Luli, perdón.
0: Estamos llegando al viernes, Marce.
1: Gracias a Dios, trajeron una tortita porque me quedé acá con el chipacito que no comí.
0: ¿Cómo? Llegamos, eso es lo importante.
1: ¿A dónde llegamos?
0: Al viernes.
1: Ah, sí, en un ratito tenemos a una escritora en este estudio.
0: Así es.
1: Si a vos te parece, Luli.
0: Vamos a hablar un poco de poesía, Marce.
1: Vamos a hablar de este libro, de esta publicación, de lo que significa todo el proceso. Y gracias ¿a quién? ¿A qué editorial? ¿Cuál es la empresa que además proporciona esta poesía? Bueno, todo vamos a conocer en un rato.
0: Me parece que Moglia, pero vamos a preguntar.
1: Justo me decía el Puma, no lo digan como para incógnita.
0: Ya disculpa.
1: No dijo, está bien, ¿seguimos igual? Sí, me dice el Puma, que sigamos. ¿Qué temperatura tenemos? Cielo despejado, el sol está presente. Se viene el fin de semana, ¿eh?
0: Sí, se viene el fin de semana. El domingo vamos a tener lluvias, así que si tenés planes, lo haces hoy y el sábado, claramente. Ya te digo, porque
1: si
0: no
1: tenés planes, lo haces con pilotín.
0: Bueno, también, si no te querés mojar por ahí, o si te ves, o también puedes hacer actividades dentro de tu casa. Bien, 19 grados en la ciudad de Corrientes, tenemos una máxima de 25 grados para el día de hoy, una mínima del 15% y de 15 grados y está soleado. No tenemos ráfaga de viento y recién para el domingo y el lunes tenemos un 80% de lluvia.
1: Y feliz Navidad. Que esta noche buena te encuentre con tus seres queridos.
0: Felices Pascuas.
1: Ya seguimos un poquito de música en Más Ciudad Invisible. ¿Hasta qué hora la audición? Hasta las 12.
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1: Sí, sí.

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0: bien, 27 minutos de las 10 de la mañana. Seguimos en medios.une.edu.ar, 99.7 del dial, y en YouTube Radio UNE. Aquí seguimos con el programa y con una invitada, Lulia.
1: Así es, Marce. Aprovecho nada más para saludar a todas las personas que se están sumando a la radio de la universidad y que también están dejando sus comentarios.
0: Muchas gracias. Vamos a recibirlo, vamos a agradecer por la gentileza, el tiempo, nos estuvo esperando también. Hablamos de quién es escritora, autora, Kiara Figuerero Moulin. Está con nosotros, además, para contarnos, y ya lo vamos a mostrar a cámara también, Poesía Rosadas para Días Azules es este libro. Bienvenida, Kiara, ¿cómo estás? Gracias, bueno, por venir, ¿eh?
2: Muchas gracias por recibirme, la verdad.
0: No, por favor.
2: El día muy lindo y el clima acá adentro también. Qué espectacular, bueno, el recibimiento, así que muchas gracias.
0: Bienvenida y felicitaciones, porque si bien es cierto que ahora vamos a mostrar. Perdón, ¿no? Hace un par de... Sí. ¿Estoy yo como muy cerca de la cámara o ahí estamos? Ahí como que pensé que...
2: Ahí está, perfecto.
0: Perfecto. Porque mamá va a decir, ¿qué te pasó, hijo? Nada, nada, mamá. Era un primerísimo primer plano. Todo bien. Estábamos diciendo que si bien es cierto que vamos a mostrar a cámara el libro... Uh-huh. Hay un proceso.
2: Sí.
0: ¿Cómo ha sido todo ese camino para llegar a este producto final? Contanos, Kiara.
2: Bastante largo.
0: Ajá.
2: Sí, el libro se escribió cuando yo estaba pasando por procesos de cambios y de duelos muy fuertes. Habían fallecido seres queridos, me estaba cambiando de carrera. Y en la incertidumbre surgió este libro, porque fue mi método para navegar esa incertidumbre y todos esos procesos dolorosos. Y justamente quiero que sea para la gente ese refugio. Lo empecé a escribir en 2021, cuando estaba dejando profesorado en biología, y las poesías las escribí mayormente en las notas del celular y anotadores sueltos, porque me gustaba que sea poesía en movimiento, ir escribiendo donde surgía y después obviamente pulir las ideas. Duró 3 años la escritura del libro y terminó en 2023, y lo había dejado en pausa por un tema de enfocarme en la carrera universitaria hasta retomar con Moglia la edición del libro y ahora la publicación.
1: Kiara, ¿cómo estás? La verdad que me llamó mucho la atención tu libro, y particularmente porque es como que siento que de alguna manera conecta, digamos, con, bueno, el momento de la escuela o, por ejemplo, de la facultad, cuando estás haciendo como esas rayitas o esos dibujitos. ¿Por qué quisiste plasmar como ese diseño en el libro?
2: Porque me parece que hay que honrar los procesos, que tienen que ser divertidos, y quería que también demuestre un poco de eso. El primer boceto se hizo en la aplicación de notas del celular y después se lo pedí a mi ilustrador que pueda dejarlo así simple, porque para mí es parte del proceso, fue parte del proceso de escritura y de edición. Y justamente por eso, porque está hecho con mucho amor y con paciencia, y siento que también ayuda a que el público conecte,
1: claro,
2: porque de la misma forma que para mí fue un disfrute poder realizarlo de esta forma, quiero que para ellos también se sienta cercano al leer el libro.
0: Ahí lo vemos en YouTube, Radio UNE, nuestro canal de streaming. Podemos ver entonces Poesía Rosada para Días Azules, tu próximo poemario favorito, y estamos aquí con su autora, con la escritora. Entre otras cosas, ha sido entonces una herramienta terapéutica, podemos decir así,
2: sí,
0: ¿no? Digo, esa bajada, ese momento, y justo siempre, generalmente suelo preguntar, ¿cuál es tu momento del día para escribir? Pero me decís que en algún momento, y algo en movimiento además mencionabas, ¿no? O sea, puede ser en cualquier momento.
2: Sí, para mí es en cualquier momento del día, más tarde-noche o a la madrugada, te diría, para la mayoría de las poesías más pesadas, pero para las más ligeras y las que agarran temas específicos que quise tratar de forma más concreta, cualquier momento del día, más diurno.
1: Kiara, ¿y cómo hiciste para conectar justamente? Porque no sé, yo, a mí me pasa que cuando me pongo a escribir, me tiene que pasar algo. Como que tiene que pasar algo sobre mi cuerpo, sobre mis sensaciones, ¿no? Y por ahí para ponerme a escribir algo que, bueno, o sea, se habla también de acá, de lo que traza tu libro, ¿no? Del duelo, la soledad, la depresión, algo que también está como muy en auge en la actualidad.
2: Sí.
1: O sea, ¿cómo lo viviste vos?
2: Bueno, justamente al cambiar de facultad, y la misma incertidumbre de no saber qué iba a hacer con mi futuro, a mí me agarró depresión. O sea, fue un proceso muy triste, pero gracias a eso pude retomar la escritura, y yo se lo agradezco muchísimo. sufrí el fallecimiento de un tío que era para mí mi papá. Uh-huh. Y tengo poesías dedicadas a esos temas particularmente porque claro. quiero que las personas que están en procesos similares se sientan escuchadas y se sientan acompañadas.
1: Uh-huh. Claro. Qué importante eso, ¿no? Porque siempre, o sea, yo por ejemplo, en mi grupo de amigas de personas, digamos, hay alguien que sí, que realmente está pasando por una situación de depresión que a veces uno no lo entiende porque solamente lo entiende la persona que está procesando, digamos, esa situación, y que vos puedas volcar eso en el libro como un bien también para la otra persona me parece súper valorable.
2: Ah, muchas gracias.
0: ¿Por qué Kiara el título? Que seguramente, saludo de paso a Leo Mowgli y a todo el equipo de Mowgli Ediciones. Sí, claro. También esto de poesía rosada para días azules. ¿Ese fue el título o existieron varios títulos y ha quedado este?
2: No, existieron varias versiones. Ajá. También estaba Poesías Dulces para Días Amargos. Uh-huh. Porque es justamente eso, es como dejarte un sabor de esperanza y un buen trago después de procesos dolorosos y de días malos. Uh-huh. O sea, justamente también el nombre tiene dos colores. Sí. Por la significación que tienen el simbolismo de los mismos colores. Yo podría haber puesto poesía rosada para días grises. Claro. Pero para mí el gris es la apatía y el azul se conecta más con el dolor. Uh-huh. Entonces por eso quedó poesías rosadas para días azules.
0: Es muy bueno también porque recién decía esto del producto final, está pensado hasta desde el diseño, digo, la sí. letra, el color, la tipografía, el dibujo, lo que vamos a encontrar en tapa también. ¿Y cómo sigue Poesía Rosada para Días Azules? ¿Cómo sigue? No sé, estarás en la Feria del Libro. Mowgli está siempre, digamos, en distintos eventos, sí. más allá del lugar físico que tiene Mowgli Ediciones. Pero ¿tenés así como, no sé, una agenda o dónde estarías por presentar?
2: Sí, ahora la semana que viene voy a empezar con charlas en colegios, porque bueno. voy a donar copias del libro de la primera edición a colegios secundarios. Yeah, a mí bueno. me parece que por varios motivos es bueno incentivar la lectura en los jóvenes, y hoy en día con el doom scrolling y las redes sociales perdemos mucho de lo que es la lectura en físico. Entonces yo creo que las poesías con sus versos cortos y sus sentimientos fuertes pueden acercar a los jóvenes otra vez a la lectura, y capaz que gracias a incursionar en la poesía después se acerca a otros tipos de literatura sí. y de textos capaz más largos y con más cuerpo. Uh-huh. Pero además de ser un refugio emocional, yo creo que tiene un punto de vista científico muy bueno. Qué bueno, porque es también una ayuda para mí, para su cerebro y su psicología. Y en los secundarios, a mí me parece que es un proyecto que
0: tuvo
2: muy buen recibimiento. Estoy muy feliz. Ya tengo programadas charlas para 4 colegios y estoy pactando con otros.
0: Van a ser más,
2: así que antes de la Feria del Libro tengo las charlas en los colegios y la donación de copias de la primera edición.
1: Qué bueno, qué importante esto, ¿no? Y más que nada, esto que haces en vínculo con la escuela, con los chicos, porque yo me acuerdo, por ejemplo, de mi primer libro, y a veces hay libros que nos dan y por ahí como que no conectamos tanto, y que vos puedas conectar con un libro desde chico, ¿no? Te ayuda un montón porque hace que el día de mañana vos busques otros libros, y me parece que en este momento, en este mundo digital donde estamos atravesados de pantallas, la conexión con el libro es única, es íntima, digamos. Y en ese sentido, quiero preguntarte cómo fue en tu vida, en esta transición, digamos, el vínculo con la poesía, con la lectura.
2: Sí, y bueno, y con la escritura en particular, me parece que es un proceso muy vulnerable, pero que es muy satisfactorio, y justamente por eso quiero incentivarlo en los jóvenes, porque a mí me parece que la escritura creativa la escritura literaria te da un montón de capacidades que puedes ocupar para todas las áreas de tu vida. O sea, seas un científico, seas un investigador, trabajes en bancos, la creatividad y la curiosidad por la vida son muy importantes, porque te sirven en cualquier ámbito en el que estés, en el que trabajes. Así que sí, eso.
0: ¿Escribís también, Kiara, más allá de, me imagino, no sé, a la hora de tipear la compu y todo lo demás, también de puño y letra? ¿Tenés así como el
2: sí, obvio, también, ajá, también escribo de puño y letra. Uh-huh. Es más, este es mi primer libro, pero ya escribí 4 después de este. Qué y bueno. en los libros siguientes hay más poesías de puño y letra. Este fue más escrito en versión digital, uh-huh, por un tema del formato, porque yo primeramente escribía en Wattpad, uh-huh, que es un sitio de lectura digital para los que no conocen, sí, sí, por las dudas. Uh-huh. Y escribía bajo un seudónimo, y obviamente el formato de Wattpad te requería que los versos tengan una longitud determinada. Entonces, claro, para que sea más fácil adaptar al formato y la parte de la edición, este está más hecho en digital. Pero sí, a mí me encanta escribir en puño y letra. Pasa que me explayo demasiado y claro, terminan quedando muy extensos.
0: Qué buen ejercicio y la verdad que más que interesante. Después nos gustaría conocer, bueno, por qué escuela estás, cómo sigue tu agenda y por supuesto el libro, dónde lo podemos adquirir, por sí, ejemplo.
2: Bueno, lo pueden adquirir por mí, por mi Instagram, yo soy Chia Lucía guión bajo en Instagram. Ajá. Y también, por supuesto, por la editorial, por Moglia. Ajá. O sea, pasan, piden el libro y
0: bien, por ahí, por la editorial. Ahí por Rioja directamente, sí, si es en Moglia Ediciones, si no, en tu Instagram, lo repetís, por favor.
2: Sí, Chia Lucía guión bajo.
1: Bien. Me gustó esta parte de las curiosidades, por ejemplo, el seudónimo de la autora era originalmente Ojeras de Lectora.
2: Sí.
1: Porque...
0: Mirá, qué momento.
2: Bueno, yo soy una persona muy tímida por naturaleza y me costaba muchísimo exponer justamente esa vulnerabilidad que viene con la escritura, con mi nombre y con mi cara, entonces me escondí detrás de ese seudónimo y... Con ese mismo nickname,
1: claro,
2: publicaba en Instagram y tuvo un recibimiento muy grande. Yo empecé a recibir testimonios de gente que aplicaba en su vida diaria mis poesías y me sentí completamente honrada. Emily Dickinson dice que si ella puede evitar que un corazón se rompa, entonces su vida valió la pena. Yo no espero que los corazones no se rompan, pero quiero acompañar en los procesos de la gente y justamente por eso es que después, al ver el impacto que tenían mis poesías, es que decido abandonar Ojeras de Lectora y empezar a publicar con mi nombre.
1: Claro.
0: Seguramente vas a impactar muchísimo en los colegios y vas a influir positivamente. Para mí es importante y además necesario que realmente puedas estar en diferentes establecimientos, instituciones, y así se va a dar seguramente. Bueno, ya hay cuatro que están ahí en agenda y así seguirá. Poesía rosada para días azules. Kiara, repetimos entonces, tu Instagram o bien el Mogli Ediciones por calle Rioja.
2: Sí, Chia Lucía guión bajo o por Mogli Ediciones.
0: Gracias, Kiara Figuerero Moulin, escritora, autora, presentando este libro, y gracias por tu presencia y acercarnos aquí también para compartir con nosotros, y seguramente te vamos a molestar en otra oportunidad. Bueno, ya hay otros libros escritos, pero vamos ahora con Poesía Rosada, pero después seguramente vamos a ir a
1: los... Sí, pero todo lo que tiene para transmitir y también ella cómo se presenta, la verdad que te da el gusto y las ganas de leer ese libro.
0: Felicitaciones,
2: bueno,
0: por todo el proceso.
2: Muchas gracias por recibirme.
0: Gracias por todo lo que compartís con nosotros. Tenemos un poco de música, 11 menos 20, nos quedamos hasta las 12.
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0: Te estamos acompañando 10 minutos para las 11 de la mañana. 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Estamos en el 99.7 del Dial también. Y por otro lado, en YouTube nos encuentran como Radio UNE, nuestro canal de streaming. Tenemos ahora, considerando la información y que está en varios medios de comunicación, tras la denuncia contra docente, situación en la Facultad de Derecho, tenemos la posibilidad de establecer contacto con la decana de la Facultad de Derecho de la Universidad Nacional del Nordeste, la doctora Mónica Anís. Doctora, bienvenida a la radio de la Universidad Nacional del Nordeste. Gracias por atendernos, por su tiempo. Luli, Marcelo de este lado. ¿Cómo estás? ¿Cómo le va?
1: Hola, buen día. Marcelo, Lourdes, ¿cómo están?
0: Muy bien, y gracias por el tiempo y compartir aquí el aire de la radio de la Universidad Nacional del Nordeste. Nos gustaría conocer la situación, decía incluso en la presentación, que está en varias publicaciones de distintos medios colegas, ¿no?
1: Sí, así es. Mira, Marcelo, el día de ayer, al mediodía, recibimos en el ámbito del protocolo de la facultad, el protocolo de intervención ante situaciones de discriminación y violencia, recibimos la denuncia, ¿no es cierto?, de un grupo de alumnas respecto a una eventual situación que tendría que ver con que se habría dado en el ámbito del cursado de una materia. Uh-huh. ¿Sí? Eso es mediodía, 2 de la tarde. Se terminó de recepcionar la denuncia.
2: Claro. Mónica, ¿cómo estás? Lourdes te saluda. Particularmente preguntarte, bueno, ¿cómo sigue esta situación? ¿En qué estado están las alumnas? Y bueno, ¿cuál es el procedimiento de acá en adelante, no?
1: Bien. Lo que se hace, Lourdes, en estos casos, lo que está establecido en la normativa del protocolo es, ahora se está elaborando un informe de riesgo que precisamente da cuenta de los hechos denunciados, de la gravedad de los hechos denunciados. El protocolo tiene, en primer lugar, está orientado obviamente a la protección, ¿no es cierto?, de las personas que denuncian. Sí. Vos sabés que no es fácil esto.
2: Sí, sí, sí.
1: La universidad tiene que proporcionar, digamos, un espacio de seguridad y también de anonimato, que eso es lo que a nosotros mucho nos preocupa, porque vos imaginate que eso es lo que por ahí uno se preocupa, ¿no?, del ámbito de las redes sociales, lo que no puede de ninguna manera es ventilarse los nombres de las personas que efectuaron la denuncia, porque si no, ahí estaríamos ante la posibilidad de la revictimización. Entonces, a partir de ahí se inicia, bueno, luego de la denuncia, un informe de riesgo en el que se da cuenta de precisamente la situación, la gravedad de los hechos denunciados, y se empiezan a tomar lo que nosotros denominamos medidas urgentes de intervención. Uh-huh. Y en ese caso, precisamente, mira, ayer se hizo la denuncia. Sí. Y se habló con la profesora titular a cargo de la cátedra, se le notificó, se le comentó esta situación, y bueno, ahí se decidió el apartamiento, de alguna manera, podríamos decir, provisorio y preventivo de este docente del dictado de la materia, y la docente, esta docente titular, junto con su equipo, se van a hacer cargo de seguir, digamos, el dictado de la materia, porque acá lo que hay que tener en cuenta es que, bueno, tanto las personas denunciantes como el resto de los estudiantes tienen que poder continuar con normalidad y en un ambiente seguro estudiando. Uh-huh. Finalmente, para lo cual estamos acá, ¿no?
0: ¿Se pudo proceder de forma rápida con la recepción de la denuncia, siguiendo el protocolo, cada instancia, cada paso desde la facultad decana entonces?
1: Sí, así es. Y bueno, después, digamos, también luego de finalizado este informe de riesgo, el mismo protocolo prevé notificar al docente, ¿no es cierto?, que se denuncia, en este caso para que haga su descargo. En esa notificación obviamente no se incluyen los nombres, ¿no es cierto?, de las personas que denuncian por razones obvias, ¿no?, sino simplemente se le notifica de los hechos denunciados para que él también tenga la posibilidad de hacer su descargo. Bien. Finalmente, con toda esa información, esto, tengamos en cuenta que nosotros no somos la justicia. Uh-huh. Y porque me preguntaban en otros medios si íbamos a peritar celulares, nosotros no tenemos ese tipo, no es esta instancia en la que eso se podría realizar. Se hace, bueno, ese informe de riesgo, el profesor, el docente, la persona denunciada tiene la posibilidad de hacer su descargo y bueno, ahí finalmente nosotros tomamos la decisión. Ya acá adelantamos la decisión porque la verdad el caso lo ameritaba, que era en principio, digamos, como una, la primer medida es apartarlo del dictado de la materia precisamente para que, bueno, estas chicas y el resto de los estudiantes puedan seguir estudiando con tranquilidad y con normalidad. Luego de ahí, que es lo que generalmente suele ser la inquietud, bueno, pero ¿qué pasa después? ¿Van a aplicar sanciones? Bueno, que suele ser una pregunta de mucho sentido común, ¿no es cierto? Que uno claro. podría hacerse en estas situaciones. Bueno, a partir de ahí se abre la instancia, sí, de una investigación preliminar que se hace en la sede del rectorado de la universidad. En las facultades no tenemos ese ámbito de investigación y ahí se hacen, ahí sí, digamos, se presentan pruebas, mucho más bilateral, digamos, ¿no es cierto? Más se presentan pruebas y también la persona denunciada tiene la posibilidad de ofrecer pruebas. Es más contradictorio, podríamos decir, como proceso, como procedimiento. En realidad es más contradictorio. Eso se da en la instancia de una investigación preliminar que también después podría derivar en el pedido, en la formulación de un posible juicio académico. Pero yo me estoy adelantando mucho.
0: Claro.
1: Y nosotros estamos a un día de que se formuló la denuncia.
0: Bueno, queríamos tener este momento y de cana le queremos agradecer el tiempo de compartir el aire aquí en la radio de la Universidad Nacional del Nordeste, sobre todo teniendo en cuenta, como le decía, también la repercusión en medios colegas. Gracias y a disposición aquí desde Radio UNE.
1: Muchas gracias a usted, Marcelo Lourdes, por la comunicación y siempre me parece que es importante estos espacios para poder aclarar también la posición, ¿no es cierto?, de la universidad y la cero tolerancia que tenemos en la Facultad de Derecho y obviamente en la Universidad Nacional del Nordeste respecto a estas situaciones. Creo que eso es lo que tiene que quedar claro.
0: Decana, muchísimas gracias nuevamente. Muy
1: gracias
0: amable.
1: A ustedes.
0: Que siga
1: Hasta
0: bien.
1: Luego.
0: Doctora Mónica Andrea Anice, decana de la Facultad de Derecho de la UNE, compartiendo el aire aquí con nosotros, Luli.
2: Así es. Bueno, una de las informaciones que tenemos es que esto ya se elevó a rectorado para ver las actuaciones y, por supuesto, para que se inicie el área encargada en este tipo de investigaciones, ¿no?
0: Tenemos un poquito de música y ya seguimos. Tenemos nuestros compañeros en exteriores, una próxima entrevista, tenemos títulos, información, también canciones. Ciudad Invisible hasta las 12.
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0: minuto pasaron de las 11, 6 minutos. Bienvenida a Guadalupe Ortellado para compartir con nosotros este momento del programa. ¿Cómo estás, Guada?
1: Buen día, chicos.
2: Hola, Guada.
1: Buena mañana.
2: Se te nota que es viernes.
1: Sí, viernes, por fin, chicos. Puertas del fin
2: y
1: de
2: salió
1: semana.
2: Salió el sol,
1: sí, así que más no se puede pedir.
0: Exactamente. Sí. Bueno. Guada, es cierto, cuando te dicen, llegó el fin de semana, a veces para mal. Porque te pasó por arriba la semana y a veces para bien, porque como que ya estás espléndido, esperando el fin,
1: algo
0: por el estilo. Bueno, el tema tiene que ver que vamos a compartir en una comunicación telefónica con la encíclica, ¿no?
1: Sí, desde ustedes ya hablaron,
0: sí.
1: O sea, ya hablaron en varias oportunidades de esta nueva encíclica, de la primera encíclica del Papa León XIV, que es la encíclica llamada Magnifica Humanitas, ¿sí? Bueno, ya hicieron referencia desde distintas... aristas, por así decirlo.
0: Sí, la tecnología, o sea, y la mirada católica.
1: Claro, desde un divulgador científico, pasando también por lo que es la voz de la Iglesia aquí en Corrientes, pero está bueno también seguir compartiendo, ¿no? Reflexionando al respecto, y por ello es que ya está al aire, ¿no? Ya entramos en contacto con el padre Daniel Medina, quien es decano de la Facultad de Derecho de la UCA, la Universidad Católica Argentina. Muy buenos días, de este lado los saluda Guadalupe Ortellado, Marcelo Fabián Urrelli y Luli Peselato. ¿Cómo le va?
3: Muy bien, buenos días a todos ustedes.
1: Bueno, estábamos nosotros compartiendo, ¿no?, en diferentes ediciones sobre lo que es esta nueva encíclica, la primera del Papa León XIV, Magnifica Humanitas, ¿no? Y centrado en sí en la dignidad humana, ¿no? En esto que tiene que ver con la dignidad humana frente a la IA, frente a la tecnología, ¿no? ¿Qué reflexión nos puede compartir usted también?
3: Bueno, me parece que es muy importante el tema que eligió el Papa, ¿no? Y como usted bien ha dicho, el tema es la dignidad humana. Muchos dicen una encíclica sobre la inteligencia artificial. En realidad, el tema central es la dignidad, digamos, ¿no? Sí. Y también en relación a la inteligencia artificial. Y creo que es una preocupación de la Iglesia que expresa muy bien el Papa, porque usualmente la primera encíclica del Papa expresa un poco las grandes preocupaciones y la línea del pontificado, ¿no? Entonces, que haya elegido este tema y que haya dado una preponderancia a la inteligencia artificial expresa realmente una preocupación de él y lo que significa afrontar este tema en la vida de la Iglesia y en la vida de la sociedad, ¿no? Creo que ha entrado en un tema que preocupa a toda la sociedad, ¿no? Y que no sé si uno tiene plena conciencia del alcance, y creo que la encíclica va tratando los distintos desafíos que presenta este tema, ¿no?
1: Claro, una encíclica que tiene coincidencia, ¿no?, con un aniversario, bueno, la publicación en realidad tiene coincidencia con este aniversario del Rerum Novarum, que era la encíclica del Papa León XIII, ¿no?, que hablaba también justamente de las cosas nuevas, de estos cambios que se generaban a raíz de lo que es la revolución industrial en esa época, ¿no?, en 1891, sin ir más lejos.
3: Sin duda, no, uno establece inmediatamente un paralelismo. El Papa la menciona, hace en realidad una perfecta, un recuento de la doctrina social de la Iglesia desde León XIII en adelante, ¿no? Porque menciona cuadragésimo anno, centésimos anno, labor en exercen, todas las encíclicas sociales, ¿no? Y creo que tiene presente lo que significó la revolución industrial, y creo que la inteligencia artificial, como bien lo plantea el Papa, expresa otras preocupaciones que son más graves aún, ¿no? El tema del trabajo es fundamental y tal vez nos centramos en eso, a veces en un pensamiento simple, ¿no? La máquina puede reemplazar al hombre, pero en realidad aquí hay una concepción ideológica, una concepción del hombre, casi que más preocupante, digamos, que una concepción religiosa. Claro. Por eso la encíclica habla de la dignidad humana.
2: Padre, ¿cómo está? Luli lo saluda. Bueno, gracias por su tiempo. Y bueno, a mí me llama mucho la atención, ¿no?, esta posición del Papa, pero me parece urgente porque si uno piensa, estamos atravesados por esta inteligencia artificial que cada vez acelera más los procesos, ¿no? Y como hablábamos, la inteligencia artificial, si bien es como el componente esencial, el hombre, por así decirlo, de alguna manera se está saliendo de eje o lo están desterrando por la imposición, digamos, de esta nueva tecnología. Y en esto le quería preguntar precisamente qué opinión tiene respecto a esto, teniendo en cuenta de que esto va a ir de manera acelerada, ¿no? Y qué posición como profesionales, como humanos, digamos, tenemos que tener ante este avance en las distintas aristas.
3: Bueno, me parece a mí que precisamente lo que no hay que perder de vista es la dignidad de la persona, porque digo, detrás, como bien dice el Papa, digo, no es solamente, no es el avance de la tecnología que va rápido, no, es una concepción, ¿no? Que el Papa habla y el transhumanismo, ¿no? El considerar, bueno, esto ya es inevitable, vamos a convivir con las máquinas. Y no es tan sencillo, digamos, ¿no? Incluso, digo, el Papa habla de algunos elementos, supongo yo que él muy bien asesorado, ¿no? De lo que implica la retroalimentación de la inteligencia artificial, ¿no? Que es un límite moral del que se está...

0: que el centro, digamos, es la persona humana. De hecho, fíjese que alguna crítica por ahí de alguna línea más, un poco más conservadora, si se quiere, dice que es una encíclica antropocéntrica, porque se ha centrado más en el hombre, ¿no?
1: Claro. Padre Marcelo, saluda en esta oportunidad, gracias por su tiempo. ¿Cómo hacemos para pensarlo y reflexionarlo? Desde la tarea de cada uno, ¿cómo hacemos para poner la dignidad humana en el centro en estos tiempos de tanto avance tecnológico, inteligencia artificial y demás?
0: Mire, creo que es la última parte de la encíclica, ¿no? Uh-huh. Y el Papa se centra fundamentalmente en la educación, que es la clave, ¿no? Uh-huh. Por eso habla de la relación de la tecnología en los colegios, ¿no? Digo, desde el periodismo, desde la escuela, desde distintos ámbitos debemos educar, ¿no? En lo que es la relación del hombre con la tecnología, ¿no? Y no dejarse avasallar, porque no, creo yo que en muchas circunstancias nos venden gato por liebre, diciéndolo un poco, ¿no? Y al no tener educación vamos entrando un poco en esa línea, ¿no? De pensar que esa ideología es la correcta y que es inocente, además, que de inocente tiene poco, ¿no? Sí. El Papa toca temas muy sensibles. Sí. Pues inteligencia artificial, no, inteligencia artificial y armas, inteligencia artificial y decisiones, digo, inteligencia artificial y el trabajo, digo, son todos temas transversales, ¿no? Es porque a veces un poco la excusa que el Papa la menciona es, bueno, pero estamos mejor comunicados. Bueno, que estamos más comunicados, sí. Mejor es otra cosa, porque tal vez, digo, sobre todo en los grandes ciudades, que parece que estamos mejor comunicados, una vez se nota en las parroquias, ya, nunca hubo tanta gente sola, ¿no? Sí. Si miráramos las circunstancias de suicidio, que comienza a haber en adolescentes, ya, bueno, eso de que estamos mejor comunicados es relativo, ¿no?
2: Claro, un proceso de individualización, sin lugar a dudas, ¿no? Es lo que se ve, se observa. Pero también le quiero preguntar, consultar, ¿no? Se amerita también la reflexión, que muchas personas por ahí hoy día no se sienten tan identificadas con una religión en particular, ¿no? Con el catolicismo, ¿no? También, ¿no? Con ciertas dudas, incertidumbre, ¿no? ¿Qué reflexión amerita todo esto?
0: Mire, yo creo que la Iglesia aparece siempre respetuosa, pero cumpliendo su deber, digamos, de anunciar el Evangelio de Jesús dentro de sus fortalezas y dentro de las debilidades que tiene toda institución, digamos, ¿no? Sí. A veces se hace más hincapié en las debilidades. Yo creo que el Papa en esta ocasión, digo, no deja de anunciar el Evangelio. Sí. Digo, si bien la encíclica tiene un fuerte sentido de antropocéntrico, digo, es reduccionista decir que solamente habla de eso. Pero creo que la Iglesia quiere dejar un mensaje a la humanidad, más allá de su convicción religiosa, ¿no? Porque, digo, eso que gracias a Dios todos hemos comprendido, lo que es la dignidad de la persona humana, que para nosotros tiene el agregado de la dignidad de hijo de Dios, que nos hace hijos de un mismo Padre y hermanos en Jesucristo, es un agregado, el agregado de la caridad, de la más. Pero digo, el otro sigue estando, y la Iglesia no puede dejarlo de lado. De hecho, creo que ha avanzado en eso, de en otras épocas, digamos, ¿no? Que se le hacía, si se quiere, una crítica. Bueno, nosotros creo que hoy la Iglesia ha aprendido, digo, y parte del valor de la persona humana, ¿no? Incluso en sus normas.
2: Claro. Una última consulta de mi parte, al menos, ¿no? Sí. Con respecto al derecho canónico, ¿qué se entiende, ¿no? Por derecho canónico, ¿cómo nos atraviesa como sociedad, ¿no? ¿Cómo organiza esto? Y también para poder entender qué es una encíclica, ¿no? O sea, le pido su visión ya técnica, metodológica, para entender todo esto.
0: Bueno, el derecho canónico en general es bastante desconocido, pero es el código. La Iglesia tiene un código, es el código de derecho canónico que rige su vida, ¿no? Es un código universal, porque rige en todo el mundo. Eso le da un valor casi de ciencia propia, decimos, ¿no? Lo que es la ciencia canónica. Atraviesa la vida de toda la Iglesia.

0: Por eso tenemos tribunales eclesiásticos donde la gente hace reclamo, donde la gente solicita que se revise si su matrimonio fue válido. El tema lamentable a veces de los abusos sexuales o de otros delitos o de otras inconductas o estatutos, en fin, todo un mundo jurídico dentro de la Iglesia y a la vez en relación con el Estado, porque en Argentina concretamente el Estado reconoce la libre jurisdicción de la Iglesia, ¿no? Entonces cada uno trabaja en su ámbito y en ocasiones debe y en ocasiones colabora el uno con el otro, ¿no? Entonces estamos en muchas ocasiones atravesados, digamos, de esta manera, sin darnos cuenta, la validez de los sacramentos, la relación de la diócesis con los sacerdotes, de los fieles con el obispo, en fin, sería largo, pero digo que, resumiendo, es la ley que rige la institución de la Iglesia como tal y su conexión con los propios fieles, en la jerarquía y con la sociedad secular. Sí.
1: Bien. Padre, en este caso Luli le saluda. Digo, ¿no? Cuando pasó lo de la encíclica sobre pienso que ha acertado la posición del Papa, ¿no? Porque si teníamos como previo a la irrupción de la revolución industrial y ante el acelere, digamos, de la IA, nos está diciendo algo, pero es como que yo me pongo a pensar, ok, nos está diciendo algo, pero nosotros como tal vez, como empleados, como personas, ¿qué podemos hacer cuando hay como mucha alerta en relación, por ejemplo, de la guerra nuclear a través de las inteligencias artificiales o cómo esto impacta en el trabajo cuando las decisiones, incluso en la política, cuando las decisiones muchas veces van desde arriba, ¿no? De la implementación de estas nuevas tecnologías que son los que deciden, en definitiva, el poder y por dónde miramos, digamos, esta vida de acá en un futuro, pero qué pocos, digamos, podemos hacer nosotros en este mundo donde de alguna manera esta inteligencia se nos impone, ¿no? No sé cómo lo ve ahí en ese sentido usted.
0: Sí, coincido en que es complejo y que uno puede desanimarse en pensar que, bueno, estas decisiones las toman tres o cuatro. Sí. Pero creo que siempre algo se puede hacer y creo que cada uno en su propio ámbito seguramente siempre algo puede hacer, sobre todo en el ámbito de creo del periodismo, sin ninguna duda, ¿no? que es la profesión de ustedes, y el de la educación, porque digo, la educación es fundamental. Tenemos colegios, tenemos universidades, tenemos radios, tenemos canales, hoy también es verdad que la difusión está al alcance de todo, ¿no? Entonces creo que, utilizando por ahí no una expresión tan buena, pero uno puede ejercer esa sana presión de formar y formarse y formar, digamos, ¿no? Porque en definitiva, como hay uno que a veces puede aparecer poderoso, en realidad, tenemos otros ejemplos, podemos decir eso. El mismo Papa que habla valientemente, pensemos en Gandhi, pensemos en la Madre Teresa de Calcuta, una persona sencilla, podemos hacer algo y ejercer una sana resistencia, ¿no? Yo creo que pensar que, bueno, no se puede hacer nada es derrotista, digamos, ¿no? Y la historia nos demuestra que no es así, que a veces de personas que aparentemente no tenían ningún poder, no tenían armas, y sin embargo logran dar vuelta a la historia.
1: Claro, bien, me gusta ese mensaje, digamos, para cerrar, digamos, esta semana y también con el bombardeo de la inteligencia y cómo podemos hacer, más que nada en la educación, porque me parece que ahí es como la principal preocupación, que son los niños que el día de mañana, van a ejercer, digamos, este futuro y donde ya vemos problemas en relación a la depresión, a la ansiedad, a los problemas de aprendizaje, ¿no? Como el foco poner ahí en los chicos, digamos.
0: Sin duda.
2: Padre, gracias por el tiempo y seguramente lo vamos a molestar en otra oportunidad. Gracias por compartir aquí en la radio de la universidad. Un saludo grande, muy amable.
0: Hasta pronto, gracias.
2: El padre Ricardo Daniel Medina, decano de la Facultad de Derecho Canónico de la UCA, conversando con nosotros, teniendo en cuenta todas las repercusiones y consecuencias luego de la encíclica por parte del máximo referente de la Iglesia Católica, el Papa León.
3: Así es, chicos.
2: Muy bien, Guada.
1: Así es, en las distintas áreas, ¿no? Del trabajo, de la educación, de la política, ¿no? Me parece como que, porque hay muchas personas, ¿no?, que hablan de la inteligencia artificial como una cosa que te resuelva rápido. Ok, claro. Pregúntale, ¿tenés dudas? Pregúntale sí, sí. A la inteligencia artificial. Pero siempre está bueno.
3: Y nos olvidamos del humano, del sí, ser humano, el que sí. La entrenó a la máquina.
1: Claro.
3: Porque antes está el ser humano, ¿no? Por eso es el foco puesto justamente en la dignidad del ser humano.
1: Pero sobre todo del pensamiento crítico, Guada, de la distancia que a veces que hay que tener ante la información que se nos da.
2: Claro. Por eso va a ser importante que uno pueda apelar siempre a la mejora continua y a la capacitación y al perfeccionamiento, porque claramente. Si yo no me actualizo, no voy a tener un pensamiento crítico, entonces me duermo en los laureles, hago la plancha, me hace todo el práctico la inteligencia artificial, y como no tengo el estudio, porque no tengo el conocimiento y menos que menos pensamiento crítico, simplemente agarro, imprimo y llevo para ver si puedo zafar.
3: Sí.
2: Para citar un ejemplo, a lo que voy es, y acá hicimos un programa especial de inteligencia artificial, no va a reemplazar, o en algunos casos sí. Bueno, ¿qué pasará con mi flexibilidad desde tu tarea, rol, oficio, profesión? ¿Cómo es que vas a surfear esta ola gigantesca llamada tecnología? Porque si no te va a tapar igual, nos va a tapar igual, ¿o no? Por eso al final, y conversábamos hace poco fuera del especial de IA, ya desde la salud. Y el profesional de la salud tendrá que actualizarse una y otra vez, y no solo en lo que respecta a medicina, también en lo que respecta a tecnología. No es una cuestión de gusto, es una cuestión de aggiornarse a los tiempos que corren.
3: Claro, para brindar una mejor atención.
2: Pero el humano sigue siendo, ¿no? Es un complemento, sí. No un reemplazo. Y el
3: claro,
2: humano
3: sería
2: sigue...
3: un elemento, una herramienta de la cual uno tiene que servirse y no que la herramienta viste.
2: No, a mí déjame con la máquina de escribir, a mí no me vengas con computadora.
1: Sí, pero...
2: Y apareció hasta netbook.
1: Pero además pasa, ¿no? Y me parece que tal vez es de nuestra generación para arriba que cuando uno pregunta algo, uno tiene esa información. El tema es cuando vos no tenés esa información.
2: Por eso.
1: ¿Cómo la chequeás? Entonces, esa me parece que es importante tipo difundir como este mensaje para los jóvenes, que no solamente vayan a la inteligencia artificial y pensar que los resultados son la verdad. No, hay que buscar, digamos.
2: ¿Cómo será que es importante leer que hay una parte donde dice, soy IA y puedo tener errores? Te lo está diciendo, depende de qué aplicación use, pero también te lo está diciendo, ¿no?
3: Sí, no olvidarse también, ¿no?, que en esa búsqueda de verdad, justamente esta encíclica Magnífica Humanitas dice que nada es neutral dentro de la inteligencia artificial. Hay que pensar si de qué fue entrenada por alguien, que tiene sus valores, que tiene sus prejuicios, y lógicamente eso se aplica y se traslada, ¿no? O sea, no es una verdad absoluta la que estamos, la que nos brinda hoy día, ¿no? O sea, hay que mirarlo desde justamente una visión crítica, como decías, Luli.
2: Y no solamente nada es neutral, me animaría a decir, nadie es neutral. Uh-huh. Porque así como nos contaron todos los especialistas que pasaron por el aire de la radio, que la IA tiene sesgos y tiene algoritmos. Entonces está influenciado por alguien. ¿Quién no tiene influencia de experiencia, infancia, vivencia, estudio? Todos, nadie es neutral. No hay tanta objetividad. Hay mucha subjetividad. Sí. Bueno, eso mismo le pasa también al robot de turno. Por eso es que necesitamos nosotros tener una amplitud, no quedarme solo con lo que a mí me parece, y entonces vamos a estar ahí de la mano con la adaptabilidad o flexibilidad, ¿no?
3: Así es.
1: El hombre es político de por sí. Y por otra parte, esto que decía, por ejemplo, la inteligencia artificial en relación a la salud, tiene que ver con esto. Por ahí acelera mucho los procesos y te dan los resultados, pero también hablábamos con una especialista de la salud respecto a la IA y nos decía esta cuestión. A veces la inteligencia artificial está creada o está diseñada en otras partes del mundo, generalmente occidentales o del norte.
3: Y ahí se abre otro debate, Luli.
1: Claro.
3: Porque ¿quién controla esto? ¿En manos de quién está?
1: Sí.
3: Casi siempre en pocas manos.
1: El tema es que cuando vos preguntás sobre algo que te pasa específicamente acá en la región Corrientes, Argentina, tal vez te da una solución o un contexto epidemiológico que no está acá, que está en el norte. Entonces, esas cosas también se están revisando desde la medicina en sí.
2: Guada, vos debes saber también, porque también nos compartía un profesional del derecho. Un derecho que no se conoce es un derecho que no se tiene.
3: Claro.
2: Entonces la importancia va a pasar, entre otras cosas, por la necesidad imperiosa, desde siempre y más en este tiempo, de conocer, de apelar a la mejora continua y de tener como filosofía de vida el eterno aprendizaje. Y el hombre es político, pero hasta que se vuelve partidario. Y no está mal, porque después del partidario viene el fanático. Sí. O manó, claro, el criterio y la amplitud de ideas, sí, y el diálogo. Por eso es
3: la
2: que
3: neutralidad.
2: Se por eso es que se discute. Uh-huh. Por eso es que tenemos un congreso donde la gente no dialoga, se, claro, discuten,
1: pero
2: se gritan.
1: Fíjate que, sí, sobre este tema en sí tenemos distintas opiniones nomás. Es como apolíticos e integrados.
2: Es que eso es saludable porque no podemos, creo, ¿no? Capaz estoy equivocado. Que todos piensen como yo. Que todos tengan mi color político, que todos tengan mi equipo de mi. Yo creo que hay que salir del mimi.
1: Claro. Sí.
2: Pero si seguimos con el sesgo de llevo agua para mi molino, cuido mi kiosquito y lo que yo digo es lo único cierto. Esto es así, así asado. Pandemia se llama. Y cambiaron las cosas, pero no nos damos cuenta. Vamos a salir mejores de esto. No sé, ¿eh? Del 2020 a la parte no íbamos a salir más valorando
3: más
2: lo simple,
3: sí, me
2: agradeciendo la respiración, abrazando a los abuelos.
1: Volviendo
2: que no,
1: a la naturaleza.
2: ¿Te acordás que dos años, sí, dijimos, vamos, quiero abrazar a mis abuelos, quiero visitar a... Bueno, espero que estés yendo, espero que estemos yendo a abrazar a nuestros seres queridos,
1: claro,
2: porque parece una moda nada más.
1: Sí.
2: Entonces,
1: sí, lo bueno que en relación a este tema de la inteligencia artificial es como que, ok, hay distintas opiniones.
3: Sí.
1: Esto está... O sea, te puede gustar más o no, cada uno tendrá sus intereses, más,
3: claro,
1: que nada desde el lado político y económico, cuando se habla de una tienda, por ejemplo, a nivel comercial. Pero es como que todos estábamos diciendo, ok, puedes estar a favor o en contra, pero estas son las consecuencias y las causas también, y hay que verlas.
3: Claro, por eso, diferentes opiniones y hemos tenido la voz de la iglesia, nada más y nada menos que en esta encíclica, ¿no?
2: Exactamente, exactamente. Wada, muchas gracias. ¿Eh?
3: Gracias a ustedes,
1: estamos,
3: chicos.
1: Bendecidos.
2: Sí. Muy bien.
3: ¿Tienen plan de fin de semana?
2: ¿Cómo?
3: ¿Tienen plan de fin de semana?
1: Tengo...
2: No.
1: Yo tengo, sí, un planazo.
3: Ay, qué bueno.
1: Un planazo de ir a la plaza, a la costanera con mis amigas, a dispersarme, a disfrutar, sí, de la naturaleza. ¿Por qué no? Del cielo.
2: Eso es romper un
1: picnic a la noche.
2: Eso es romper un sesgo. Ustedes van y hacen gárgara en la plaza con lo que va a llover, pero muy lindo. Son gustos.
3: ¿Pero cuándo va a llover, Marce?
2: Y el Puma tiene los dos brazos haciendo así. Para mí es que es un tormentón, por lo que cómo se mueve el productor, es como un diluvio.
3: Pero el domingo recién.
1: El domingo. Sí,
3: sí. Yo quiero que me contagien
2: ese
3: un poco.
2: Es otro,
3: porque
2: ese,
3: yo, la verdad, llegué
2: ese
3: el fin
2: es
3: de
2: otro
3: semana,
2: sesgo, ¿ves?
3: Sí.
2: Ahí viene la lluvia. Ay, qué feo que va a estar. ¿Por qué?
3: Sí.
2: Hay gente que ama la lluvia.
1: Yo amo la lluvia.
2: Y bueno,
1: ah,
2: entonces,
1: sí, claro.
2: Ay, qué feo. Tampoco te escuché decir qué hermoso el sol.
1: Claro.
3: Claro.
1: Bueno,
2: ahí está re triste el día, re nublado. No, triste debes estar vos. El cielo está solo cubierto por nubes.
1: Catarsis.
2: Claro. Viernes, tu cuerpo lo sabe. El lunes también sabe tu cuerpo, ¿o no?
3: Bueno, Marce, bueno, pero el viernes tiene su dinámica,
1: sí,
3: ¿viste? Es diferente.
2: Sesgo.
3: Bueno, pero
2: ¿por qué? El lunes tiene su dinámica.
3: Más tarde. Puedes dormir más tarde.
2: En el parque tecnológico tuvimos nuestra...
3: Puedes apagar el despertador, no escucharlo, por
2: pero
3: ejemplo.
2: Porque quiere decir que no te gusta que suene el despertador y el tema no es el despertador.
3: Y por ahí pasa también.
2: Es que no gusta el gusto que debería gustar tu gusto.
1: Chicos, estamos con todo hoy, me parece.
2: ¿No me gusta el despertador o no me gusta lo que tengo que hacer después que suena? Son cosas distintas.
3: Yo quiero dormir nomás.
2: Entonces, ¿querés dormir o querés descansar? ¿De qué querés descansar? ¿Qué será que te pesa tanto? ¡Ay, bueno!
3: No, pará.
2: ¿Saben
3: no,
2: qué?
3: No
2: se preocupen. Ya arranca el mundial. Distraigámonos un mes. Dale.
1: Marce, la columna de filosofía ya la tuvimos el miércoles,
3: sí,
1: ¿eh? O sea...
3: Sí.
1: A ver, Guadalupe,
3: yo solo quiero dormir 8 horas. No sé lo que es dormir 8 horas.
1: A mí me gustaría
3: nada
1: saber qué te gusta hacer el fin de semana. Por
3: dormir.
1: Ejemplo. Dormir. Pero yo te veo como más tipo en barcitos, esa
3: ojalá,
1: onda.
3: Ojalá, ojalá.
1: Salir con amigas, karaoke.
3: Ojalá.
1: Creo que hay un karaoke,
3: sí, karaoke
1: en el Amariño,
3: sí,
1: para la gente que,
3: sí,
1: que por ahí no sabe qué hacer.
3: Sí. Sí.
1: Bueno, está bueno. A ver.
3: Dar la vuelta a la plaza, me dice Sergio así con una...
1: Pero fíjate.
2: Para mí es
1: una
2: que
1: redondeen
2: y vayan a la música,
3: ah,
2: para
3: bueno,
2: mí dijo eso.
3: Sí.
1: Con mis amigas, por ejemplo, nos encontramos en la marcha, ni una menos, y nos abrazamos, encontramos a gente de la facu también,
3: sí,
1: a alumnos, compañeros, profesores, ¿no? Y dijimos, qué necesario esto, el encuentro. Hoy en día estábamos hablando de la inteligencia artificial, de los celulares, estamos más conectados, pero solos. Entonces,
3: sí,
1: qué bueno el encuentro. Si hoy tenés la posibilidad de visitar a una amiga, a alguien que hace un montón no ves, juntate, que siempre hace bien. Es como una terapia que a veces uno necesita darse, ¿no? En estos momentos donde estamos perdiendo a mucha gente, bueno, en relación a los femicidios, a los casos de violencia de género, es importante que estés ahí con tu amiga, que disfrutes ese momento, que tengas ese encuentro, ¿no? Y el abrazo que es más necesario que nunca.
3: Sí.
1: Ahí tenés, Marce.
2: Muy bien, miércoles estuvimos.
1: Bueno, en lugar de catarse un poquito más.
2: A dormir, Guada, ¿eh? Chaucito, ya seguimos.

0: Tenemos al gran Resistencia. Hola, Facundo Gaona, buen día.
1: ¿Cómo les va, chicos? ¿Qué dicen? Buen viernes, ¿todo bien?
0: Bien, Facu, ¿vos cómo estás?
1: Muy bien, disfrutando. Hermosa mañana aquí en la ciudad de Resistencia. Cielo algo nublado, 22 grados la temperatura en la capital chaqueña. 78 el porcentaje de la humedad. Se espera buen tiempo, ¿sí? Al menos para el día de mañana, sábado, el domingo, podríamos tener algunos chaparrones y tormentas aisladas. Es lo que indica el Servicio Meteorológico Nacional. Y a partir del lunes vamos a tener un leve descenso en la temperatura. Vamos a tener una semana un poquito más fresca de lo que fue esta semana. Insisto, eso para la semana que viene aquí en la capital chaqueña. Así que domingo, pronóstico de cierta inestabilidad aquí en la capital de la provincia.
0: Muy lindo el sofá, Gaona. Me pasaron una foto recién de Punto UNE. ¿Es cierto que usted está ahí con esa escenografía?
1: Sí, estamos probando cosas nuevas.
2: Hermoso. Mirá, pero aparte combina con su saco, Marce, ¿viste? Gris.
0: ¿Con qué? Ah, claro, que acá estamos con una imagen suya, Gaona, donde usted está muy, muy, muy bien puesto. ¿Por dónde pasan los títulos más importantes en la recta final de la audición de la semana ya?
1: A ver, cambios en el gabinete provincial. Hoy asumió Federico Valdés como nuevo asesor general de gobierno. Esta mañana, bien temprano, el gobernador, acompañado de la doctora Carolina Megriño, la secretaria general de la gobernación, el gobernador Esdero le tomó juramento a Federico Valdés, quien estaba en el... ocupaba otro cargo, sí, dentro del gobierno, y en este caso, ahora va a ser el nuevo asesor general de gobierno en reemplazo de la doctora Alejandra Ferreira, sí. Bien. Quien va a dejar esta función y posiblemente Ferreira ocupe un cargo en el Tribunal de Cuentas, sí, aquí en la provincia del Chaco. Por otro lado, se confirmó en las últimas horas que el gobierno nacional ofrece una recompensa de 10 millones de pesos por la información que pueda o que permita dar con el paradero de Axel González, el joven que desapareció el pasado 17 de mayo, y hasta el momento todavía no hay pistas sobre dónde está. Hay personas detenidas, está involucrada la policía, o al menos una de las hipótesis que se maneja es que la policía podría, o efectivos policiales podrían haber tenido que ver con su desaparición. Y bueno, finalmente hoy se hizo oficial esta recompensa de 10 millones para quienes aporten información útil que permita dar con el paradero de Axel Alejandro Gómez. Se viene un fin de semana, el mismo mañana sábado, con buen tiempo, donde se van a llevar adelante una serie de actividades al aire libre. Mañana en la Plaza 25 de Mayo se va a realizar la Feria Ñandé, destinada a emprendedores y pequeños productores. Esto comienza el día de hoy y se va a extender también durante el día de mañana. Venta de alimentos frescos, productos artesanales, artículos tradicionales. Habrá una posta de vacunación gratuita para los vecinos, así que están todos invitados a la Plaza 25 de Mayo durante este fin de semana. Como así también, este fin de semana estará visitando la ciudad de Resistencia, mañana sábado, el camión de pescado de mar, ¿sí? Este camión que generalmente viene y ofrece productos de mar, en este caso a muy buen precio, van a estar mañana sábado aquí en la ciudad de Resistencia, en el Domo del Centenario, desde bien temprano, desde las 8 de la mañana y hasta la hora 15 de corrido. Así que, bueno, aquellos que quieran comprar pescado de mar a buen precio, lo podrán hacer mañana sábado en el Domo del Centenario. Anoche quedó vacante la quiniela posteada chaqueña, no hubo ganador, y el pozo para mañana sábado es de 502 millones de pesos. Sí, uno de los pozos más altos del año es lo que pone en juego la quiniela posteada, así que, bueno, se espera un fin de semana con un gran número de apuestas y veremos si mañana finalmente hay algún ganador.
0: Gracias, Facu, buen fin de semana, un abrazo grande.
1: Igualmente para ustedes, chicos, buen descanso, nos vemos el lunes.
0: Muchísimas gracias a Facundo Gaona, nuestro compañero desde el Gran Resistencia, Luli Petzelato.
2: Y bueno, como te decía, en primer lugar, a vacunarse. Hoy es la noche de las vacunas, ahí en la Estación Saludable Plaza Cabral. Y luego se viene karaoke, claramente, como mencionábamos y decíamos con Guada, este viernes 5 de junio, hoy a partir de las 9 de la noche en el Espacio Mariño, ahí por Santa Fe, 8:47, entrada libre y gratuita. Y también los sábados, generalmente, a partir de las 10 de la mañana, hay una ronda de terapia.
0: ¿Por dónde anda? ¿Por dónde está?
2: El dron de ciudad.
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0: ¿Qué tal, Obregón Roberto?
4: ¿Cómo andan, chicos, en los últimos minutos? Bueno, quiero compartir ahí un pedacito de una larga charla que tuvo el gobernador cuando ingresaba a Casa de Gobierno con los medios que estábamos en ese en ese lugar. Habló sobre todo este tema del Consejo Federal de Inversiones, que días atrás se reunió en el marco de la Liga de Gobernadores del Norte. En realidad coinciden muchas de las solicitudes, peticiones y asimetrías que ellos entienden existen en estas provincias en detrimento de lo que es en la otra parte del país. Esto decía Juan Pablo Valdés, el gobernador correntino. Escuchen.
5: Me parece una locura que el corredor Belgrano no contemple la bajada del puente hasta la ruta 12. Me parece que es imposible que haga un salto. Y todos sabemos, y todos los correntinos principalmente conocen, el deterioro que se produce en la 3 de abril y la cantidad de horas que les faltan a la 3 de abril, que es claramente parte del corredor, no es que desaparece un corredor y se junta por Wi-Fi con la otra ruta, ¿no?
6: Reunión de gobernadores del sur de Norte Grande, ¿qué se realizó? ¿Temas energéticos?
5: Bueno, analizamos mucho, porque cuando uno se sienta con las provincias del Norte Grande, ve cómo la falta de infraestructura en gas, en materia vial, en materia ferroviaria, cómo terminan haciendo de que sea muy difícil producir y muy difícil acoplarse a esta Argentina que busca ser más competitiva, más productiva, y este reclamo es un reclamo transversal, la falta del gas, la falta de conexiones que permitan abaratar los costos. Imagínese cuánto nos queda a nosotros Buenos Aires, imagínese lo que le queda a Jujuy, a Salta, a Tucumán, y bueno, fueron planteos que los pudimos trabajar con el ministro del interior.
4: Formosa, Chaco, Corrientes y Misiones, cuatro jurisdicciones de la Argentina que no tienen gas, y esto claramente abarataría mucho toda la logística de lo que significa sacar la producción de estas provincias, que son las 10 del norte del país, hacia los grandes puertos Rosario, Santa Fe. El ejemplo de Formosa es, está toda la cañería tendida, pero nunca se habilitó la posibilidad de el traslado de gas. Chaco no tiene eso, Corrientes tampoco, y Misiones también podría traer del lado brasilero, pero en realidad es muy costoso, entonces esperó siempre que la Argentina extienda las conexiones de gas para que llegue ese mineral hacia Misiones, situación que todavía nunca sucedió. Fue un tema central en la reunión del Consejo Federal de Inversiones en el marco de la Liga de Gobernadores del Norte del país, chicos.
0: Robert, abrazo grande, buen fin de semana, será hasta la semana que viene, después lo hablamos, si quieres, sigue toda la repercusión de la foto y de los convenios de Juan Pablo con Axel, ¿no? De Axel con Juan Axel Kicillof, digo.
4: Sí, me parece que hoy, más allá del convenio ese, lo del Indio Solari, se ganó la tapa.
0: Abrazo, Roberto, que estés muy bien.
4: Hasta luego.
0: Hasta luego. Roberto Obregón, nuestro compañero en exteriores. Y ahora sí vamos a recibir a uno de los conductores que tiene tres empanadas, que por ahora sigue siendo una empanada y media, teniendo en cuenta que seguramente la semana venidera ya se completará esta fuente.
2: La media docena,
0: esta
2: por
0: humilde,
2: lo menos.
0: ¿Cómo decís?
2: La media docena, por lo menos.
0: No se puede porque tiene que ser con el nombre del programa. Solo hasta tres empanadas llegamos.
2: Bueno, mientras tanto, Marce, te dejo una frase del Indio Solari. No me gusta ni el pasado ni el futuro. El pasado porque ya no tenemos la posibilidad de hacer nada con él. Y el futuro es una aventura de la imaginación.
0: Bien. El Indio Solari, escuchamos varias canciones en el transcurso de la mañana, teniendo en cuenta, bueno, este referente, como decíamos hoy, que estará presente siempre con todas y cada una de sus canciones. Eduardo va a venir, para saber nada más, comunican, parece la caja 4. Por favor, Eduardo del Valle, en la caja número 4, por ahí si me dice el gerente general, esperando. Si me dice no viene, pasamos como pasemos otro tema, no quiero hablar.
2: Bien, sí. Te cuento mientras tanto, Marce, que la selección argentina viaja a Texas. Ay, bueno, ahí estaba.
0: No hable, por favor, de Luli. Entonces le. Bueno, qué difícil, que parece que ¿dónde están? En el Artemis, estaban yendo a la Luna. Hola, Edu.
7: ¿Cómo están? ¿Qué ibas a contar sobre la selección argentina?
2: Que está viajando a Texas.
0: ¿Al barrio acá?
7: A Texas.
2: A Texas.
0: Lo que va a hacer el barrio, las Texas. Ahí también, la criaturada, lo que va a hacer afuera.
7: Claro.
0: Hola, Edu.
7: Che, qué cantidad de gente. Yo justo tengo que pasar por ahí. ¿Cómo andan? ¿Todo bien? ¿Todo bien? ¿Todo
0: bien? Bien, pero ahora tengo que cambiar todo mi repertorio. Por las Texas no voy ni loco.
7: Claro.
0: A full tránsito.
7: Ay, ojalá vaya a mi barrio.
0: Bueno, Edu, no va a faltar oportunidad. Está cerca.
7: Bueno, ¿cómo están?
0: Bien, Edu, acá terminando la semana. ¿Vos?
7: Sí, totalmente.
2: ¿Qué tal la pasaste ayer en el Polo Tecnológico?
7: Ah, genial. Muy lindo.
2: Me gustó el flyer que nos hiciste.
7: Y vos me pediste.
0: ¿Qué es eso que hicieron? Pues yo no vi.
7: No entiendo. Ella vio una película que se llama Monster Inc. Que por lo visto vos no viste.
0: No vi.
7: Y lamento que no la hayas visto con tu hija, mírala.
2: Sí.
0: ¿Dónde dan?
2: Mírala, por favor.
0: ¿Dónde la puedo? ¿Dónde está?
7: Y en alguna plataforma, en Disney Plus. ¿Tenés? No tenés Disney Plus. No.
2: Bueno, pero en Disney igual pasa.
0: En YouTube, si pongo Monster Inc., sí, ¿sale algo? Sí, ¿para qué me mandan
2: la primera,
0: nada?
2: La primera.
0: Ahí estamos, ahí yo sería el de azul, ahí, el que está dentro,
7: claro,
0: de eso.
7: James Sullivan. El otro es Mike Wazowski. Y bueno, es una película y ella dijo que se, que entrando al edificio ese, ella se acordó de esa película. Raro. Claro. Pero
0: no entiendo qué te, bueno, no vi, referencia. No vi, capaz por,
7: claro,
0: eso estoy perdido.
7: No, entra en un edificio, nada más.
2: Porque cuando entramos al polo tecnológico, ¿te acordás, Marce? Vos empezaste a mostrarme la cantidad de empresas que había en ese lugar y éramos como que todo muy asombrados. Sí, o sea, todo era muy, sí, tecnológico, todo muy lindo. Y te dije, ay, es como la película de Monster Inc. cuando entran a la fábrica, justamente porque es una fábrica de asustar chicos.
7: Es Monster Inc. nomás. Ella le mete la S por las dudas. Pero
2: bueno,
0: ahora voy a buscar mal.
7: No, mirala. Me olvidé lo que estaba por decir.
0: Bueno, pero todo bien para tres empanadas en el día de hoy.
7: Todo bien.
0: Bueno,
7: todo
0: ¿qué
7: bien,
0: vamos, obvio, a escuchar hoy, Edu?
7: A todos menos al Puma, que sigue mal el Puma.
0: Sí.
7: El Puma le digo, ¿cómo estás? Y después habla bien.
0: Sí.
7: ¿Me entendés? Está ahí. No, sí, porque está ahí. ¿Cómo estás, Puma? No, qué miedo.
0: Roberto Rarín.
7: Me hizo acordar a ese que... Escuchá a Dieguito, a ver si conoces este. Porque a Dieguito es mi público. ¿Está Diego ahí?
0: Sí.
7: Que me hace acordar, sí, a esos dos también, amigos que se encuentran. Y uno le dice al otro... ¿Y cómo estás? Nos encuentran los dos y uno le dice... ¿Cómo estás?
8: Y acá, más o menos.
7: ¿Qué te pasa?
8: Estoy medio sonado del pulmón izquierdo.
7: ¿En serio? ¿Qué? ¿Y del derecho? Ah, del derecho estoy perfecto. Me hace acordar,
2: buena,
7: a eso.
2: Esa, buena, el Puma,
7: gracias, digamos. Dieguito. El Diego se ríe de todo. Claro, el Puma te habla con el izquierdo para demostrar cuando se tiene que hacer, claro, él, y con el derecho te habla.
2: Ahí le funciona, digamos.
7: Claro. Ay, Dios. ¿Lo conté bien?
0: Sí, muy bueno. Gracias. ¿Entendés? Estaba, sí, sí, del, sí, derecho estaba re bien.
7: Ah, del derecho estoy bárbaro. Bueno, vamos a tener un lindo programa.
0: ¿Está para siempre hacer un chiste interactivo? ¿Como que le pongamos acting o no?
2: Dale, dale.
7: Sí, obvio.
0: Viernes.
7: Obvio.
0: Tenés que decir.
2: Tirate un chiste.
7: Luli. Háganlo ustedes dos, no.
0: Quiero,
7: no,
0: interpretar.
7: Sullivan y Wachowski van a hacer este chiste.
0: Claro, yo sería el.
7: Claro, vos.
0: Bueno, preguntame. Uno, los muñecos,
2: el,
0: esto.
2: El azul, el azul.
0: El azul sería yo. Vos tenés que decir quién es, ¿ok? Es un interactivo,
7: ¿sabes? Dale,
0: dice,
7: sí, obvio.
2: ¿Quién es? ¿Quién es?
0: Y así sigue el chiste, eternamente, pero no es nadie.
2: Marce.
0: Bueno, ¿sabes? Esas cosas me hacen reír demasiado.
7: Es raro.
0: No
7: es
0: tiene
7: raro
0: lógica, es muy bueno, porque vos seguís quién es.
2: Yo
0: ¿quién
2: te
0: es
2: quiero
0: nadie?
2: Matar en cualquier momento.
0: Mi señora, ¿viste?, esposa también me suele. Bueno, sí, entonces, además de los chistes y el especial hoy en Tres Empanadas, ¿qué otra cosa, Eduardo? Hoy.
7: Ya nos quieren echar.
0: ¿Sabes por qué?
7: Hoy está
0: diciendo. Porque los miércoles nada más hay una frecuencia luz.
7: Claro, claro.
2: Frecuencia luz.
0: Ya está,
2: frecuencia,
0: ya, sí, frecuencia, los miércoles luz, de 16 a 17:30 nos contaba Eduardo.
7: Bueno, no, nada. Hoy vamos a estar entrevistando a un músico, se llama Fernando Gualini, que se presenta el fin de semana. Vamos a dar la agenda todo el fin de semana y Fernando, no sé si va a interpretar algo, pero en comunicación telefónica simplemente...
0: Yo con él interpreté jazz muchas veces.
7: Es un gran músico, músico de... ¿Cómo? Músico
2: no sabía
7: de...
2: quién era, o sea, a qué se dedicaba.
7: No, no, sí, es un guitarrista eximio.
0: Profe de música, además.
7: Además, y da conciertos generalmente de jazz, relacionados con el jazz, le gusta mucho el jazz.
0: Hay que ver si puede atender porque él está por Las Tejas, ¿eh? Y está todo convulsionado.
7: Hay que ver por Las Tejas,
2: por arriba,
7: claro.
2: Sí, por Las Tejas de los,
0: sí, sí,
2: de
0: sí, vive en el tercer piso.
2: Ah, ok, ok.
7: Bueno. Me encantó cómo tiró como si tuviera la primicia, ¿no? Sí, sí, la selección argentina llegó a Texas.
0: Claro. Ah, ¿no es Texas?
7: No, Texas es.
2: Texas.
7: Texas es probable. Ojalá estuvieran Texas, en Texas. Porque se escribe con X.
0: Igual no es la sede, ¿no? Barreto me va a corregir. Creo que ahí va al amistoso.
7: No,
0: me
7: ellos están en otro lugar.
0: ¿Dónde? No,
7: va a jugar contra Honduras. Va a jugar contra Honduras. Mañana juega contra Honduras a la noche con un equipo absolutamente alternativo. No van a poner a todas las figuras, van a probar a algunas personas, en serio. Es más, creo que nosotros si le proponíamos jugar, nos ponía.
2: Sí. La delegación volará al mediodía hacia allí y Lionel Scaloni va a brindar una conferencia de prensa antes del entrenamiento.
0: En Texas van a tejer,
7: dicen.
2: Ok. Lionel Messi, Dibu Martínez y Julián Álvarez.
0: Dibu Martínez. Martínez es una bebida, ¿eh? Me parece que no es el arquero.
7: Es viernes y tu cuerpo lo sabe, sí. Luli.
2: Sobre todo el cuerpo de Guada y el mío.
7: Sí, están pensando en un martini ya. ¿Y qué, che, cómo qué? Le entraron a la tarta de ricota?
0: La que me trajeron.
7: Guada es impresionante. Guada, por favor, pero...
0: Pero está poseída por Diego Rodríguez, lo que fue él con el chipá, Guada con la torta
7: pero de ricota. Pero Guada parece que estaba... Guada parece sí, que viene sabemos. De ayuno intermitente hace 6 días.
0: Junto por una amiguita, ¿eh? Realmente.
7: No, vamos y después a ver, dijo, estoy mal del estómago.
0: Sí, sí, me voy a cuidar este fin de... No, muy fuerte.
7: Además agarró el mate y le dijo... Ay, encima hoy no tomé mate.
2: ¿Te acordás de los pastelitos que le quisieron vender a 30 mil pesos?
0: Sí.
2: Güey. ¿Y los compró al final o no?
0: No.
7: Ah, ¿cómo va a comprar? Bueno, no estaríamos hablando de lo que le quisieron. Bueno, escuchen Tres Empanadas. Lindo programa del día de hoy. Los escuché un ratito. Pero gracias por esto de generar que nos traigan regalos, que todo nos favorecen a todos.
2: La verdad que sí.
0: De nada, Edu.
2: Estamos muy contentos con nuestro público, ¿no? Con todos los que nos siguen en la radio, en la 99.7.
7: ¿La radio?
2: En Che Corrientes también ayer estuvimos.
7: En la radio.
2: Y creo que impactamos.
0: Hoy no. Un saludo para Ramiro Gijena, que no trajo nada para comer.
7: Es cierto.
0: Un abrazo, Ramiro.
7: A toda la gente que nos escucha en la radio...
2: Basta, chicos. Yo creo que la audiencia dice: ay, yo los quiero escuchar a Marce y a Luli. Entonces, les llevo este presente a la radio para que sigan su programa.
0: Quiero mandar un saludo al novio de la señora conductora, porque solamente escucha este programa cuando venís vos, porque dice que es la parte más o menos donde distiendo un poquito. Y
7: muy bien. Razón, yo sé muy bien. ¿Cómo se llama el sudodicho?
0: El que había abandonado Alba.
7: El, claro.
2: No.
7: Javier tiene el cielo ganado. A Javier un abrazo grande.
0: Se rumorea que prometió en la otra vida jugar al básquet profesional, ¿eh?
7: No, él sí. Él está pensando en ver cómo puede hacer para volver al básquet. Porque el básquet lo necesita.
0: Él también.
2: Ya tenemos al primo que juega al básquet profesionalmente.
7: Ah, ya hay uno en la familia. Sí, okay.
2: Ya hay alguien, Ya ese lugar ya está ocupado. Bueno. Él está ahora ahí como futuro ingeniero, así que apostemos ahí.
7: Sí, apostá vos.
2: Apostemos a la industria.
7: Pero dejalo a él a hacer lo que le gusta.
2: Apostemos a la industria nacional, chicos.
7: Bien. Ya vas a venir. Ay, quiero hacer este curso.
0: No, linda máquina,
7: Muy bien.
0: Bueno, buen fin de semana. Gracias.
7: Chau, gracias.
0: Se está despidiendo. Estuvimos en la radio.
2: Adiós, Eduardo. En la radio de tu universidad.
0: Chau.
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10: Estamos en la radio de la Universidad Nacional de Nordeste y es momento de repasar los principales títulos a esta hora del día. Hoy la máxima será de 26 grados. ¿Cómo estará el fin de semana? Y bueno, el sábado mañana la mínima será de 17 y la máxima de 24 grados. El día domingo la mínima será de 17 y la máxima de 22 grados. Nosotros avanzamos con los principales títulos de la jornada. Conmoción en el mundo del rock. Murió el Indio Solari, mítico cantante de Los Redonditos de Ricota. El músico tenía 77 años y falleció en su casa en Parque Leluar. Estaba enfermo de Parkinson y se había retirado de los escenarios en el 2017, aunque se mantuvo activo hasta sus últimos días. Y arrancó el cronograma del plus unificado de 110 mil pesos en la provincia de Corrientes. Hoy están cobrando tanto activos como jubilados y pensionados. Hoy cobran quienes tengan terminación del documento en 0 y 1. El día lunes continúa el pago para aquellos que tengan terminación del documento en 2 y 3, pero este tramo ya se deposita desde mañana en los cajeros automáticos del Banco de Corrientes. El cronograma del pago continúa el próximo martes para terminación del documento en 4 y 5. Y va a estar culminando la próxima semana, el jueves 11 de junio. Y se lanzó la colecta anual de Cáritas. Será este fin de semana, esperan superar la colecta del año pasado, que fue de 33 millones de pesos. El arzobispo de la provincia de Corrientes, José Adolfo Larraín, encabezó la conferencia de prensa y brindó los detalles de lo que es esta colecta anual. Se va a llevar a cabo, recordemos, mañana y el domingo 7 de junio, extendiéndose a parroquias, capillas y comunidades en todo el país. En esta edición, la campaña se va a realizar bajo el lema 70 años alentando la esperanza. El propósito es de convocar a la comunidad correntina a sumarse a la iniciativa. Junto a las autoridades de Cáritas Arquidiocesana, mantuvieron contacto con la prensa en el día de ayer. Y cuánto cuesta un asado familiar hoy? ¿Cómo está el valor de la carne? Por ello charlamos con Hugo Lucena, él es comerciante del sector y nos brindó detalles respecto al panorama actual en la provincia de Corrientes. De acuerdo a las declaraciones, señaló que un asado familiar hoy rondaría, solo en gasto de carne, alrededor de 45 mil pesos.
11: Un kilo vacío, 2 kilos de costilla, chorizo, morcilla. Eso estaría rondando en los 45 mil pesos, chorizo, guiso, kilo morcilla. Y en estos primeros días estuvo bastante flojo, sobre todo esta semana que comenzó ahora, está terminando ahora, me repito, estuvo bastante flojo en la semana, pero la semana anterior anduvimos bastante bien, sobre todo el mes de mayo, trabajamos bastante bien, y los mayos también. Así que, bueno, el tema es cuando está estable los precios, la carne empieza a moverse. Pero si vio que durante todo el año veníamos, cuando decían que se iba a estabilizar los precios, pero ahora, bueno, hace un mes estamos con los mismos precios y bueno, esto es un buen.
10: Y el Gobierno Nacional publicó reglamentaciones de la nueva reforma laboral que, recordemos, se aprobó en el Congreso de la Nación. En este caso, específicamente sobre los convenios colectivos de trabajo. ¿Qué fijan estas nuevas modificaciones de convenios colectivos, los contratos vigentes también? ¿Cómo queda este panorama? Por ello, nosotros charlamos esta mañana aquí en Radio Universidad Nacional del Nordeste con el doctor Carlos Grillo y esto nos contaba.
12: Personalmente creo que el aspecto más relevante y que no ha tenido tanta difusión en el contenido de esta nueva ley y su reglamentación es el llamado fin de la ultraactividad de los convenios colectivos de trabajo. Personalmente creo que es la nota más relevante de toda la reforma, porque uno tiene incorporado al convenio colectivo a su vida laboral, sí, como como un compañero de ruta, digamos, ¿no? Como mi relación laboral se rige por la ley de contrato de trabajo y por el convenio colectivo. Pero lo que pocos saben es que la gran mayoría de los convenios colectivos de trabajo están vigentes desde el año 1975, que fue la última gran ronda de negociación que se dio en la Argentina.
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10: Y en el ámbito académico se está trabajando en un proyecto de investigación llamado Corredores Urbanos y Paisaje para la Integración de Resistencia y Corrientes, estrategias hacia un sistema metropolitano sostenible, que propone una mirada diferente sobre el espacio que separa a ambas provincias, a ambas ciudades. En este sentido plantean transformar vías de conexión en corredores urbanos para una mayor integración de ambas provincias. Para entender más respecto a esta investigación que se sustente, se trabaja bajo una beca, nosotros dialogamos esta mañana con la arquitecta María Roibón. Ella es directora del proyecto y esto nos contaba.
13: Es un tema que está bastante vigente hoy, sobre todo por estas cuestiones de tratar de generar no solamente corredores, sino lugares que sean más seguros, que tengan en cuenta no solamente al auto, sino al peatón, que no solamente sean infraestructuras, que obviamente necesitamos las infraestructuras, sobre todo en ciudades que están creciendo tanto como Resistencia y Corrientes, pero que esas infraestructuras no sean de un solo propósito, sino que sean infraestructuras multipropósito, ¿no? Por supuesto que también hay que contemplar las restricciones por las velocidades y por otros aspectos que hay que tener en cuenta a partir de la normativa de por ejemplo, de Vialidad Nacional, siempre intentando de alguna manera volver a reconciliar a las personas con la ciudad, con la naturaleza, con el territorio, buscar equilibrio. Y bueno, y en eso estamos, en el marco de una beca de investigación que está desarrollando Tobías Dunque, que es docente de la cátedra donde yo estoy y trabaja en los proyectos de investigación.
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10: Y finalmente, el Senado en el Congreso de la Nación aprobó el pliego para jueza federal a Verónica Micheli. Su postulación fue vetada, fue retirada por el Gobierno Nacional por ser cuñada del periodista Hugo Alcón Adamón. La designación de Micheli fue aprobada entonces por 44 votos a favor, y en contra lo hicieron 18 senadores de La Libertad Avanza. La inclusión del pliego de Micheli se alcanzó después de un cuarto intermedio pedido por el oficialismo para tratar de ordenar el escándalo en que se había convertido esa sesión, cuando la senadora Patricia Bullrich intentó cambiar el acuerdo alcanzado entre los jefes del bloque este último miércoles. La forma previa se votó por amplia mayoría los 73 pliegos entonces a jueces federales. Y continúa la investigación por la muerte de Agustina Vega, el femicidio de la joven de 14 años. Ayer finalmente quedó detenido un segundo sospechoso. Este jueves habló públicamente como testigo, horas después terminó detenido. Se trata de Osvaldo Faceta, un hombre de 47 años, que vivía en la casa del barrio Cofico, donde la justicia sitúa el crimen de la menor. Por orden de fiscal Raúl Garzón, quedó arrestado y sería imputado por encubrimiento agravado. Recordemos que la temperatura máxima para hoy aquí en la ciudad de Corrientes será de 26 grados. Mañana es sábado, la mínima será 17 y la máxima de 24 grados.
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7: ¿Qué tal? ¿Cómo les va? Bienvenidos, bienvenidas. Arrancamos el último programa de la semana de Tres Empanadas aquí por Radio UNE 99.7. Y en YouTube, como ya saben, nos pueden ver en el streaming. Estamos en vivo, a través de nuestro canal Radio UNE, que se pueden suscribir y demás. ¿Cómo estás, Puma? Bueno, así lo vamos a escuchar al Puma durante todo el día. Él viene cuando quiere, hace lo que quiere. Ahí está el Puma, que es como nuestro amigo invisible, vendría a ser, ¿no? El Puma Barreto, que prácticamente no va a hablar porque sigue. Ya lo está usando. Yo ayer estuve con el Puma a la tarde, me habló perfecto. Me dijo, ¿qué haces, Edu? ¿Qué es de tu vida? No paraba de hablar. Pero cuando ha llegado a la radio, de nuevo, empezó a hablar así. ¿Cómo estás, Puma, querido?
15: ¿Cómo te va, Eduardo? ¿Cómo estás?
7: Muy bien. Bueno, ¿te fuiste a hacer ver ya eso de la voz?
15: Ah, sí, por supuesto. Estamos con.
7: ¿Y qué te dijeron?
15: No tengo remedio, me dijeron.
7: No, pero no de la cabeza, de la voz, te digo.
15: Nada, bueno, ayer terminamos los antibióticos, eso, así que ahora tengo
7: esta. ¿Inyectable, no?
15: No, inyectable no.
7: Bien.
15: Porque, así que bueno, ahí vamos a ir viendo, pero mucho mejor, por suerte.
7: Sí, vos no tenés que tratar de ir viendo, tenés que ir tratar de ir hablando, ¿no? Claro. Se va Peselato, se va Luli, que no sabemos si consiguió su tarta de acelga, está desesperada por comer una tarta de acelga. Si alguien. Nosotros le decimos pascualina. La gente claro. Joven ahora le dice tarta de acelga, pero es una pascualina. Si alguien hace pascualina cerca de la radio, estamos en Pasaje Gelaver 189, que mande un aviso urgente o alguien que la quiera invitar a Luli a comer una tarta de acelga. ¿Okay?
15: Puede traer acá y comemos nosotros también.
7: También. Ya comimos lo dulce, después que viene lo salado.
15: Lo salado.
7: Está Pablito Zambrano en la operación de la radio, está el señor Sergio de la Cruz en la operación del streaming. Casi se cae, por favor, las cosas que hay que ver. Ya se fue Wada también, le mandamos un beso, que debe ir escuchando el programa en este momento. Vamos a estar hasta la una. Vamos a tener un programa musical, bien, que no bien. Tiene que ver, a ver, no está relacionado con que alguien va a cantar. Vamos a hablar de música.
15: Me encanta.
7: Porque en un ratito vamos a hablar con el señor Fernando Gualini, que es como un músico de esos que te das cuenta que estudió mucha música. Se dedica al jazz. Es un, no sé cómo se llama el no me está saliendo ahora el músico de cámara, ¿no es? Músico. Bueno, el que estudió. Y vamos a estar hablando porque se presenta el fin de semana, ¿sí? Tenemos también agenda de lo que va a suceder. No sé cómo le está yendo a Colapinto. porque a la mañana temprano...
15: Quedó atrás, quedó decimoquinto la primera
7: práctica. Igual son las prácticas libres, ¿sí?
15: Claro, primera práctica hoy quedó decimoquinto y al mediodía está arrancando la segunda, así que en cualquier momento vamos a tener ya los nuevos tiempos de la segunda tanda de entrenamientos libres en Mónaco.
7: Bueno, si no me equivoco también, ya se jugó la primera de las semifinales del Roland Garros, que hay que ver cómo le fue a Zverev, que es el favorito que quedaba en carpeta.
15: Sí.
7: Jugaba contra este chico que le ganó al brasilero, a Joao Fonseca, Melnik, algo así se llama. Semifinal, vamos a poner, de Roland... ¿por qué me sale? Lo primero que me sale es otra cosa. Mencik contra Zverev. Zverev le ganó 7-5 y 6-2. Después Mencik ganó 6-3 y ahora está Zverev 3-0.
15: 3-0, exactamente, con el saque Mencik.
7: Muy bien, y a las 2 de la tarde pueden ver una semifinal puramente italiana entre Matteo Arnaldi y Flavio Cobolli, que van a estar jugando por el otro lugar en la final, para el que quiera ver Roland Garros. Se está por jugar también, no sé si es el primer partido de la final ya de básquetbol o el segundo.
15: De la Liga Nacional.
7: Quinza contra Comodoro.
15: Va a ser la primera mañana a la mañana.
7: Mañana
15: al mediodía.
7: Ah, qué lindo jugar a la mañana una final.
15: 11:30. Y lo transmite TIC porque, debido a que tiene toda la programación del Mundial, lo va a transmitir por TIC Sport 2.
7: Es decir,
15: tenés que tener ese canal, porque si no el común,
7: el básico... El que paga creo que lo tiene. El que paga, sí, creo
15: no,
7: que
15: no
7: lo
15: es,
7: tiene.
15: No es pago ese, pero es un canal adicional que tiene TIC Sport, porque no todos los servicios de canales lo tienen.
7: ¿Qué tema estamos viviendo con esto de las transmisiones deportivas que tienen exclusividad con algunos canales que no son tan abiertos a la gente, que no tienen,
15: bueno,
7: por ejemplo, la final de la NBA la está transmitiendo Amazon Prime?
15: Sí,
7: solamente, no lo podés ver en otro lugar. Creo que ESPN lo tiene, pero en un canal que también es pago.
15: Sí, pero no para la Argentina.
7: Que

0: vamos a poder ver algunos partidos más del Mundial de Fútbol.
1: Lo mismo pasa con la Copa Sudamericana. Claro. Algunos partidos de River, por ejemplo, eran imposibles de ver si no tenías DirecTV.
0: Porque la Copa Sudamericana la tiene ESPN, los derechos.
1: Sí.
0: Y la Copa Libertadores, Fox Sports. Fox tramita a través de Fox en sus canales básicos. Uh-huh. En cambio, ESPN tiene algunos de los partidos de la Sudamericana por su canal premium, o sea, pagado.
1: No, pero no sé si es DirecTV, creo, el que sí, tiene el derecho.
0: Sí, lo tiene Telefe en realidad. Y Telefe en Buenos Aires lo tramite, lo que pasa es que para el interior hay que pagarlo.
1: Bueno, siempre los porteños dando la nota.
0: No, bueno, pero tiene los derechos televisivos, Telefe, y bueno.
1: Y bueno, está bien, pero...
0: Lo comercializa para hacer negocio, lógicamente. Y
1: está bien, pero el fútbol ya... Bueno, qué sé yo, no sé.
0: Le dije que no me iba a sentar porque voy a hablar mucho, ya estoy hablando demasiado.
1: Estás hablando demasiado. Te voy a contar las efemérides. ¿Te parece que hoy, un 5 de junio, siempre enmarcamos en lo que ha sucedido en el mundo? Bueno, vamos a empezar por la que acaba de suceder, que es la noticia trágica. No sé si trágica, pero triste, del fallecimiento de el Indio Solari, el líder de los Redonditos de Ricota en aquella época, luego ya solista, si se quiere, con nueva banda, que falleció a los 77 años. Venía con un tema de Parkinson, sí, que lo tenía bastante maltrecho, y se fue hoy a la mañana. Hay muchos fanáticos del Indio Solari.
0: Muchísimos.
1: Y muchas. Así que es una pérdida importante porque, más allá de que te guste o no te gusten los Redonditos de Ricota, es inobjetable que es una banda que marcó un quiebre en la música y además un estilo absolutamente personal.
0: En sus últimas presentaciones en vivo en la Argentina, se peleaban a veces algunas ciudades por no tener ese espectáculo porque movía tanta gente
1: sí,
0: que no tenían la logística.
1: Sí, tenía un tema polémico también que ver con la seguridad y un montón de cosas.
0: La seguridad, entonces, por ahí en algunas ciudades hasta se negaban a recibir este espectáculo, pero por no tener la logística necesaria para recibir a tanta gente.
1: Tanta gente. Era impresionante. 150.000 personas, sí, no, una locura.
0: Sí, fácil.
1: De hecho, hay un video que si quieren ver algo de Patricio Rey y sus Redonditos de Ricota. Hay uno que a mí me gusta mucho, que ya es la etapa del Indio Solari, que invita a hacer el pogo más grande del mundo.
0: Exacto.
1: Que creo que es Jijiji, que es buenísimo, es impresionante. El movimiento de masa, la gente saltando. El público argentino es muy característico también y muy expresivo. Y creo que una de las bandas que más hacía notar esta expresividad era justamente los Redonditos de Ricota. Fallecieron el día de hoy, formará parte de las efemérides del año que viene seguramente, pero no podemos dejar de nombrar este hecho que sucedió en el día de hoy. Hoy aparte nacían el padre de la economía moderna, Adam Smith, que pensé que era más contemporáneo, pero es un tipo que vivió en 1700 y pico, o sea que fue un adelantado de la economía. Hoy nacía Pancho Villa, uno de los, estandartes de México. Hoy nacía Federico García Lorca, la pianista argentina Marta Argerich. Erasmo Carlos, que vamos a tener música de Erasmo Carlos, no interpretada por él, que era cantante, pero también es uno de los letristas y compositores y compañero de vida, porque es un gran amigo de Roberto Carlos. En realidad Erasmo Carlos, muchos pensaban que era el hermano, los dos se llamaban Carlos, pero en realidad es artístico el nombre Erasmo Carlos, claro. Y lo acompañó toda la vida. De hecho hay unos videos muy lindos con el tema que vamos a escuchar hoy, en otra banda, pero de ellos dos cantando en el escenario, emotivo, tan emocionados por cantar este tema, ese tema que vamos a presentar hoy, que no lo podían cantar de los llantos de uno y otro. Se querían muchísimo, se quieren muchísimo. Hoy nacía también María Leal. ¿Sabes quién es María Leal? ¿Te acordás de Grande Pa?
0: Sí, exacto.
1: Bueno, María Leal es la que coprotagonizaba la serie con Arturo Puig. Hoy también nacía Polo Montañés, que vamos a tener música de Polo Montañés. Hoy nacía Kenny G, que no vamos a tener música de Kenny G. El árbitro Pablo Lunati, el árbitro hincha de River. Que hoy es panelista y sí, es hincha de River. Siempre lo reconoció.
0: Llegó a ser dirigente de River. Creo, no sé si sigue siendo ahora o llegó a ser dirigente de River.
1: Que es increíble, ¿no? Que un árbitro sea tan ferviente admirador de un equipo, porque de hecho uno hace retrospectiva y te das cuenta que tenía cierta animosidad a favor de River. Pero bueno, lo reconoció con el tiempo y se convirtió en columnista.
0: Columnista.
1: Como todos los personajes que son más o menos llamativos en este país, terminan siendo panelistas de algún programa. También ayer se fue Sanfilippo.
0: Sanfilippo.
1: Que también se convirtió en panelista.

0: luego de putearlo a Goicochea después del 5-0 contra Colombia. Se hizo muy popular. Es uno de los grandes goleadores de la historia del fútbol argentino.
1: Uno de los, el máximo goleador de San Lorenzo y uno de los mejores de la Argentina, que no pudo triunfar. En esa época por ahí pasaba que un jugador en un club triunfaba, era un fenómeno expresivo a otro y no era tanto. Él pasó a Boca, donde jugó bien, pero lógicamente no tuvo la trayectoria que mostró con Boedo.
0: Lo que le pasa por ahí cuando te vas a un equipo grande, más grande, digamos, por ahí te aplacas un poco, ¿no? O formás parte de un conjunto pero y ya
1: es,
0: no.
1: Es otra época también, porque hoy por hoy cambiarse de club no es tan llamativo. En esa época era cambiarse de un club, pasar de San Lorenzo a otro grande como Boca, era muy llamativo.
0: Es que era más una vida de clubes. Hoy estamos hablando más del fútbol negocio.
1: Y después
0: ¿no?
1: fue muy polémico, sí, creo que fue el 6-1 que se...
0: 5-0.
1: O 5-0 que dijo, vos te comiste este gol y le decían en la
0: te
1: cara...
0: Te tirabas con los pies para adelante, no me voy a olvidar nunca.
1: Le estaba diciendo en la cara a Goicochea que estaba...
0: Además, creo que Maradona se presentó en el estudio y lo mandó a callar directamente, porque era un desubicado. Habrá sido un gran goleador, pero ahí demostró otra faceta que a la televisión le interesó, pero a nosotros no tanto, ¿no? Hoy nacía y nada, cumpleaños Marisa Balli, esta chica que se convirtió cantante, vedette, también ahora panelista. El actor Mark Wahlberg, que algunos lo van a conocer por películas como Guerra de Padres o algo así, Guerra de Papás, pero que ha hecho muchas películas también de acción. David Bisbal, el cantante español. Y Sebastián Saja, el ex arquero justamente de San Lorenzo. Y de Racing, ¿no?
1: Sí, también se dice Saja, sí.
0: Muy bien. Hoy en el año 1752, Benjamin Franklin prueba que el rayo es electricidad. Un gran descubrimiento. Sí. En el año 1968, en Los Ángeles, California, Sirán Sirán le dispara a Robert Kennedy tras un acto público. En realidad no fue tras un acto público, lo baleó en vivo. En un estrado estaba Rob Kennedy y le metió un balazo. Para terminar de acabar con la dinastía Kennedy. 5 años antes lo habían asesinado a su hermano John Fitzgerald Kennedy y después fueron por Rob, que ya era senador y era un serio candidato. Pero, no señora, no la puedo atender, pero todo dejaba a las claras que había un complot en contra de los Kennedy por las medidas que estaban tomando y este avizoraba como un nuevo peligro, digamos. El senador estadounidense, candidato a presidente, fallecería al día siguiente de ser baleado. En el año 1995, en Japón, se publica el último volumen del exitoso manga Dragon Ball. Para aquellos fanáticos de Dragon Ball, yo no soy, pero hay mucha gente. En el año 2002, en California, Estados Unidos, fallece el músico Didi Ramone, bajista de la banda Ramones. En el 2004, fallece a los 93 años el actor y político Ronald Reagan, quien fuera presidente de los Estados Unidos entre 1981 y 1989. En el 2008, en Barcelona, que yo creo que acá hay un antes y después en el fútbol mundial, Pep Guardiola firma el contrato como técnico del primer equipo del Fútbol Club Barcelona. No sé si estás de acuerdo conmigo, pero el tipo marcó un antes y un después en la manera de jugar y de encarar. Obviamente que el único Barcelona que existió, el único equipo que se adaptó a ese juego de esa manera era ese equipo, con Messi, con Iniesta, con Xavi, con Busquets, que después él lo quiso prolongar en otros equipos, no le fue tan bien como el Barcelona, le fue bien, pero no le fue tan bien.
1: Tiene que tener esos protagonistas.
0: Y claro, y muchos equipos quieren jugar como el Barcelona de España, de Pep Guardiola, y es que caemos en este vicio que yo te decía, que vos por ahí me decís que no tanto, pero está muy bien, que es el del juego para atrás, ¿no? Que devolver la pelota, volver. Lo que tenía era que volvían la pelota de manera ofensiva. En el año 2012 fallece el escritor estadounidense Ray Bradbury. No sé si leyeron algo de ellos, yo les recomiendo Crónicas Marcianas. Y Fahrenheit 451 es otro gran libro, pero Crónicas Marcianas son como unos cuentos y hay uno que un tipo despierta de repente, está solo en el mundo y empieza a escuchar un sonido de un teléfono que suena a la distancia. Muy interesante, escúchenlo, es de ciencia ficción. En el año 2023 fallece Astrud Gilberto, cantante y pintora brasileña, vamos a tener música de ella. Se celebra el Día Mundial del Medio Ambiente, esto es propuesto por la ONU para tomar conciencia de nuestro medio ambiente, y se celebra el Día Internacional de la Lucha contra la Pesca Ilegal No Declarada y No Reglamentada, por las dudas, por si tenías pensado ir a pescarte unos surubices. Bueno, ahí fíjate que no esté vedado.
1: Y que no haya piquete en el río.
0: Y que no haya piquete en el río, joder. Che, 22 minutos de las 12. Hoy vamos a hablar un poquito de deportes también después de la entrevista, porque se viene un fin de semana con algunas cosas interesantes. más allá de que Argentina juega contra Honduras, que es un partido más, que no va a presentar los titulares, los va a resguardar. A ver, hay que jugar por un tema también económico y hay que jugar por un montón de cosas, porque es fecha FIFA, hay que aprovechar, pero muchas selecciones no quieren esto de poner en riesgo a sus máximas figuras.
1: Se está notando en los últimos partidos amistosos donde todos los seleccionados por ahí dicen, che, perdió Francia, che, no, ganó Países Bajos. Son partidos amistosos, estamos a menos de 10 días del inicio del Mundial, nadie se va a ir a arriesgar en un amistoso con la posibilidad de quedarte afuera, incluso hasta algunos... hasta mostrar lo que pueden llegar a dar en el Mundial.
0: Bueno, ayer Costa Rica le ganó a Francia 2-1.
1: Por eso te decía, ¿no? Algunas tácticas, algunos jugadores tenés que guardarlos, tenés que darle ritmo a otros. Sí. Por eso hay que entender eso, que son partidos amistosos, que son fechas FIFA para este fin de semana y el martes.
0: Como antifrancés en el tema meramente futbolístico.
1: Deportivo, claro.
0: Yo lamento que Francia haya perdido en la previa del Mundial contra un equipo como Costa Rica. Porque ahí hay un quiebre para la selección francesa, más allá de que sea un amistoso. Porque dicen estos errores no podemos volver a cometer, así como le pasó a Argentina en pleno mundial contra Arabia Saudí, a ellos les tocó antes. O sea, si Argentina hoy pierde contra Honduras, hay que hacer una reflexión, la haces antes del mundial. Eso es lo que no me gustó, no me copó, dijo, ¿por qué no perdió el primer partido del mundial? Y Costa Rica le da un valor agregado a su estima importante,
1: por supuesto,
0: ¿no? Le ganamos a Francia, ¿qué te parece? Pero vamos a hablar un poquitito de eso y vamos a hablar también de lo que se viene en otros deportes, porque el fútbol no va a ser tan protagonista, más allá de que hay Nacional B y hay otras categorías, Metropolitano Porteño y todo eso, pero sobre todo porque hay otros deportes y por ahí está bueno prestarle atención a otros deportes y salir un poco del fútbol, digamos, ¿no?
1: Hay otros deportes y no sé si está muy vinculado al deporte, pero a la fiesta. ¿Tienes ya la tarjeta para mañana o no?
0: Obvio, mañana me voy al aniversario del Corrientes Tennis Club.
1: No quería saber si tenía la tarjeta porque mi amigo me está insistiendo. Me dijo, la tarjeta con canilla libre. Me dijo, pero mira cómo estoy, yo no puedo ir. Si me voy, el lunes no aparezco otra vez.
0: Sabemos de quién estás hablando.
1: Y ahí sí me echan de
0: gran pelota palitero y gran padlista. Me tocó enfrentarlo en Ituzaingó. No sé si se acuerda él, si está escuchando. Él jugaba con Juan Manuel Fuentes. Y nos ganaron ahí nomás.
1: Y sí, porque no se fueron de la cancha. Ahí la
0: exactamente,
1: cancha,
0: ¿no? Adentro de la cancha.
1: Totalmente.
0: Le mando un abrazo grande al señor Enrique Sur. Y yo ya me voy ahora a 1:30 al club. Pues nosotros tenemos un stand. No, nosotros tenemos un stand. Yo formo parte de una empresa que se dedica a la elaboración de ropa deportiva.
1: Ah, muy bien.
0: Así que tenemos que ir a montar el stand y todo eso. Virtus se llama, por las dudas, les digo. Por si quieren entrar, ya pueden comprar desde la web. Y bueno, tengo que meter mi chivo también. Sergio me hace como diciendo...
1: Necesitamos ropa deportiva para los próximos meses.
0: Por supuesto, no va a haber ningún problema. Bueno, un 5 de junio del año 2023 fallece Astrud Gilberto. Nacida en 1940 en Salvador, Bahía es una de las referentes de la bossa nova brasilera. Su vinculación con el mundo de la música comenzó cuando se casó en 1959 con el gran João Gilberto. En 1963 estaba acompañando a su marido por Nueva York, estaban, mientras este grababa con el pianista Antonio Carlos Jobim y con Stan Getz. Que hacían un disco de fusión entre jazz y bossa nova, que es muy popular. Cantó algunas estrofas, Astrid se sumó y cantó algunas estrofas y gustó muchísimo. Más allá de que el marido no estaba muy de acuerdo, pero el Stan Getz sí, que parece que Stan Getz después se conoce. Dice, hay rumores, en Ceposta hay rumores de que tenía algo con Astrid. Luego saldría el álbum Getz Gilberto, pero de Astrud Gilberto, no de João. Y este álbum contiene muy lindas canciones, entre ellas esta que es como muy tranquila, pero no deja de ser un clásico. Se llama Garota do Ipanema. Y vamos a escuchar a Stan Getz y Astrud Gilberto en el primer tema del día de Tres Empanadas. 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
4: Y 3 minutos pasaron de las 12, seguimos aquí en Tres Empanadas por Radio UNE. Del otro lado ya está el invitado del día de hoy, con quien vamos a charlar un ratito, porque mañana se presenta, y siempre es un gusto escucharlo, más allá de que yo tengo el no placer de escucharlo muy poco, pero un gran músico. Y vamos a hablar un poquitito de lo que va a ser mañana. ¿Cómo estás, Fer Gualini? Bienvenido a Tres Empanadas. ¿Cómo andamos?
5: Hola Edu, ¿cómo estás? Bueno, muy contento de poder estar conversando con vos y con todo tu equipo. Realmente muy feliz de poder estar tocando mañana aquí en Corrientes.
4: Así es, porque sos de presentarte mucho en Resistencia. Convengamos que el tipo, a ver, capaz me equivoco, corregime, pero ¿el tipo de música que haces tiene mejor recepción allá en el Chaco que acá en Corrientes?
5: Bueno, en realidad es música universal.
4: Totalmente. ¿Sí?
5: Estamos siempre hablando del diálogo de las culturas y demás. Casualmente, digamos, o causalmente, digamos, tiene un poquito más de receptividad, pero yo no sería tan estricto, porque aquí en Corrientes hay un público maravilloso que recibe estas propuestas con los brazos abiertos, siempre para escuchar, para comprar una entrada, un ticket, y para ir a compartir, para comer algo y para juntarse con amigos y escuchar música. Así que la verdad, muy contento con el público de Corrientes, que siempre se presenta, y además no tiene un rango etario, digamos, o sea, es muy variado. Ajá. Hay desde jóvenes, adolescentes, estudiantes de música que vienen a escucharnos, y chicos también de 70, 80 años también, que se acercan. Así que bueno, es muy variado, ¿viste?
4: Bien. ¿Y qué es lo que vas a hacer mañana? ¿Qué vas a estar presentando? ¿Qué es Vado? Y presentámela también a Marta Toledo, que está con vos mañana.
5: Totalmente, totalmente. Aquí estamos, de hecho, aquí estamos en la entrevista. Ajá. Estamos ambos. Y bueno, Marta Toledo es una gran cantante de nuestra provincia, saladeña ella, y bueno, y quienes habla Fer Gualini, conformamos lo que es la propuesta Vado, que es un diálogo entre la música de raíz latinoamericana y el jazz.
4: Qué lindo.
5: Exactamente, sí, entonces por ahí vamos a escuchar un rugido doble, un chamamé, ¿por qué no también un candombe o algún valsecito, ¿no?
4: Bien.
5: Entonces de eso se trata la propuesta, con muchos colores, con líneas de improvisación y con mucho aire de Latinoamérica, uh-huh. Que bueno, que se respira en nuestra zona, en nuestra región, ¿no?
4: Recién estábamos escuchando un tema de Astrud Gilberto. Hoy se cumple un aniversario más del fallecimiento de la cantante brasileña. Y justo estábamos presentando Garota Ipanema, que es un disco con Stan Getz que ella hace, y donde fusiona la bossa nova con el jazz, porque creo que hay muchísimas similitudes compositivas, vos sabrás mucho más que yo. Pero quiero saber, con nuestra música argentina, con el chamamé, con el rajido doble que nombraste, ¿cuánta relación hay del jazz con nuestro ritmo regional?
5: Bueno, en realidad todo esto, este aporte, este diálogo que hace el jazz con las músicas del mundo,
4: sí,
5: surge en la década del 60, ¿no? 60 y 70, bueno, con la música, con los ritmos africanos, enseguida con el bossa nova.
4: Ajá.
5: Y ahí nomás con el tango, ¿no? Con el tango argentino, uruguayo y todas las riquezas del candombe.
4: Sí.
5: Entonces ya estamos hablando de una presencia de esta música de medio siglo, ¿no?
4: Uh-huh.
5: Pero la riqueza de nuestra música litoral y argentina, latinoamericana, uh-huh, también se ha acercado al jazz en estos últimos 20 años, ¿no?
4: Claro.
5: Si bien la música argentina por excelencia en relación con el jazz y la música Forexport es el tango, uh-huh, que realmente a mí me pone muy feliz, porque nosotros tocamos unos tangos y...
4: Claro.
5: y nos encanta tocar tango y disfrutamos por ese camino que es tan amplio y rico, ¿no?
4: Seguro.
5: También nos encuentra la riqueza de los colores del litoral, uh-huh, del noroeste argentino también. Ahí hablamos de Cuchi Leguizamón, de Manuel Castilla, uh-huh, de Raúl Carnota, ¿viste? Hay sí, un bagaje de compositores muy muy fuertes en nuestra región. Bueno, el mismísimo Ernesto Montiel, Ramón Ayala, que son compositores destacados, ¿viste? Mario sí, Guardini, que también está dando vueltas, Chabuca Granda, bueno, ahí ya te nombré como para, ¿viste?, para tener una idea general, uh-huh, pero bueno, eso es lo que hacemos y lo que nos hace muy feliz.
4: Si bien no existe un trabajo así como este que te nombré de Gilberto y Goetz, en nuestra historia chamamecera, o por lo menos yo lo desconozco, ¿crees que la música de los nuevos músicos del chamamé, aquellos que Tají, qué sé yo, 6x8, ay, ¿cómo se llamaba? Se me fue el nombre de Nino Zanoni, de Lenchi, bueno, ahora me va a venir a la cabeza. ¿Crees que se acercan de Escófanos, se acerca un poco más al jazz?
5: Bueno, es todo muy incipiente en realidad, ¿viste? Uh-huh. Es todo muy incipiente, pero sí hay ideas y hay deseos de acercarse, hay deseos de aprender y de innovar, y eso para mí ya es suficiente, es buenísimo. Supuesto. Lo que sí es importante es siempre estar en relación con la búsqueda, la investigación, el estudio del lenguaje, porque no nos podemos olvidar de las fuentes. Si hablamos de fuentes, tenemos que hablar de Dizzy Gillespie, tenemos uh-huh, que hablar de Wes Montgomery, de Charlie Christian, de Grant Green, un poco más innovadores, Charlie Parker en el bebop y más en el hard bop, Miles Davis y John Coltrane, digamos. Entonces hay que abordar esas músicas, hay que tocarlas, hay que cantarse, de pasarlas, disfrutarlas y seguir por ese camino, digamos. Hay músicas en nuestra región que han fusionado ya, podemos hablar por ejemplo de Cuarto Elemento, una formación muy importante con Néstor Gómez a la cabeza, que viene ya de los años 80, ¿no? Uh-huh. Y algunas orquestas que han hecho trabajos muy interesantes.
4: Claro.
5: Me gusta mucho Guau Trío, que hace cosas muy lindas también con esas ideas, y bueno, también hay en esta búsqueda, digamos, no es por autorreferenciar, pero hay un disco que se llama Yaguaretés, que es una búsqueda que hicimos en jazz trío, con un sonido muy conservador, muy de jazz,
4: claro,
5: pero con músicas nuevas, con nuevas composiciones, que tienen que ver con chamamé, rápido doble, guarania, milongas, ¿viste? Uh-huh. Entonces, bueno, la invitación es siempre a los músicos seguir investigando, seguir relacionándose.
4: Por supuesto.
5: Tocar todo el tiempo, digamos, que es lo más lindo que hay. No esperar una ocasión especial, sino salir a tocar, salir a la búsqueda de ese público que está presente y está siempre esperando, ¿no?
4: Exactamente. Vos sabés que esta búsqueda, ojalá, bueno, ya la estamos notando, digamos. Nombraste a Ramón Ayala, me acordé de una entrevista que le hicimos a Ramón Ayala y que nos decía, hay que hacer un chamamé metafísico, hay que salir un poco del ranchito, de la huaina, y hay que preguntarse, claro, por qué estamos vivos, ¿viste? ¿Hacia dónde va? ¿Qué es la vida?
5: Claro.
4: Un Ramón Ayala que para mí es uno de los grandes letristas del chamamé, bueno, de la guaraña, de lo, claro, que quiera, pero era un fenómeno, era un pensador, ¿viste? Como que cierta filosofía te transmitía interesante.
5: Totalmente, totalmente. Además, la búsqueda desde los textos y desde la música también.
4: Claro.
5: Porque por ahí encontramos grabaciones nuevas que imitan grabaciones que se hicieron en 1930 y 40, digamos. Uh-huh. Pero si buscamos decir algo con cada sonido del acordeón, con cada color que uno plantea, por decir, en este momento que recién estábamos hablando, vale mencionar, por ejemplo, a César Frete, que está, uh-huh, que está siempre ahí tocando y buscando las sonoridades y demás, y recorriendo los escenarios y cada uno de los espacios, ¿no? Y bueno, claro, muchos otros músicos más. Me gusta mucho Germán Brin también, que con su bandoneón, bueno, uh-huh, pinta los paisajes de nuestras tierras, así que bueno.
4: Bueno,
5: muy feliz por poder seguir este grupo de músicos impresionante.
4: Mira, hablando de Oscarcito Mambrín, lo iba a decir ahora después, mañana, no, esta noche hay una peña chamamecera en el Viejo Molino, y entre otros se presenta Sebastián Sheridan con Oscar Mambrín. Así que esta noche va a estar tocando el amigo Oscar, así que te lo pueden ir a ver.
5: Qué
4: también.
5: Lindo, ¿eh? Le mandamos un abrazo al aire, una felicitación.
4: Ojalá,
5: aire,
4: sí, profe del CCU también acá de la universidad, así que un tipo muy vinculado.
5: Qué lindo. Qué lindo, en el Centro Cultural Universitario supimos hacer series de ensamble de jazz hace un tiempo.
4: Claro, exactamente.
5: Sí, con público, con asistentes muy interesantes, había músicos nuevos y músicos inclusive de la Sinfónica que vinieron a tomar clases y demás.
4: Claro.
5: Ojalá se repita eso.
4: Exactamente. Vos sabés que estuve viendo a Jairo acá en el Teatro Vera y estuvo la Sinfónica presente, y la parte del acordeón, más allá de que es un gran bandoneonista y también acordeonista, estuvo Oscar Mambrín. Así que
5: claro, sí, es un
4: fenómeno. Oscar es un fenómeno. Chefer, bueno, háblame un poquitito de lo que va a pasar mañana en Vado, presentando Vado, pero están en Corrientes Norte. No conozco todavía Corrientes Norte, La Rioja 461, pero ¿con qué se va a encontrar la gente mañana, Fer Gualini y Marta Toledo?
5: Bueno, la gente se va a encontrar con una propuesta musical que intenta dialogar entre las músicas argentinas y el jazz, uh-huh, en un lugar que es una casa que nos abraza y que nos recibe siempre con el corazón abierto, con espacios al aire libre y con espacios bajo techo, uh-huh, con mucha comodidad, con mucha intimidad también. Un lugar muy cálido con una muy buena gastronomía, y también hay tragos, hay vinos, cervezas artesanales y demás. Así que bueno.
4: ¿Esto es con reserva?
5: Es un lugar maravilloso.
4: ¿Es con reserva o hay que ir y a presentarse nomás?
5: Es con reservas, con reservas, y hay un precio diferencial para el que reserva. Uh-huh. 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
4: claro,
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4: No, si no, pásamelo ahora y lo digo ahí ahora cuando vuelvo de la música, no te preocupes, lo vamos a decir.
5: Dale.
4: La gente perfecto, que quiera reservar y que esté interesada, escúchenos hasta la una y lo voy a decir al teléfono en un ratito y pueden reservar. 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
4: Perfecto. Fer, bueno, que salga todo bien, que va a salir todo bien, que vivan una noche espectacular, y seguramente estamos en contacto y charlaremos en otro momento.
5: Dale. Muchas gracias, Edu, como siempre, conversar con vos y con tu equipo, una maravilla. Y bueno, los esperamos mañana.
4: Obvio. Mañana con Marta Toledo, Vado, en Corrientes Norte, ahí en la calle que dijimos, La Rioja 461, así que reserven. Bueno, te mando un abrazo, Fer, gracias, querido.
5: Un abrazo,
4: chau loco. Bueno, Fernando Gualini, gran músico, un instrumentista excepcional, que va a estar mañana en Corrientes Norte. el Puma ya se le hace agua a la boca porque él piensa en música y ya quiere ir a sentarse ahí y tomar algo cálido para la garganta, sobre todo, ¿no? El 5 de junio del año 1941 nace Erasmo Esteves, conocido como Erasmo Carlos, perdón, cantante, compositor de muchos de los temas de su entrañable amigo Roberto Carlos. Entre sus canciones está esta que vamos a escuchar ahora, que se llama Amigo. Un tiempo después, una banda argentina de punk rock hace esta gran versión de esta canción, que a mí me gusta mucho. Más allá que viene el punk rock y supieron hacer una muy buena interpretación de Amigo, Ataque 77 en Tres Empanadas.

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1: Muy bien, 52 minutos de las 12. Puma, ahí me cuentan que ayer también falleció Chunchuna Villafañe. Chunchuna Villafañe, quien fuera una arquitecta y gran actriz argentina, que entre otras cosas estuvo en No toquen a la nena y La historia oficial. Fue parte de la película de Luis Puenzo. Falleció ayer a los 92 años. Quien fuera pareja de Pino Solanas también. Y mamá de Juana Molina, que después se convirtió en una actriz de comedia, si se quiere, en cierto momento, y gran cantante también, ¿no? Vamos hasta la una, nos quedan 8 minutos y hablemos un poquitito de lo que va a pasar deportivamente, si te parece, Pumita.
2: Bueno, te cuento rápidamente.
1: Contame lo que quieras.
2: Que Zverev se convirtió en el primer finalista de Roland Garros, terminó ganándole el cuarto set a Mensik 6-3. 7-5, 6-2, 3-6 perdió el tercero y en el cuarto ganó 6-3 para convertirse entonces en el primer finalista de Roland Garros, va a tener como rival a un italiano.
1: Seguro, muy bien, bien jugado, bien apostado.
2: Y sí, porque van a estar.
1: No me hables mucho, igual Puma, no se te siente bien. No me hables.
2: Arnaldi
1: tanto.
2: Y bien. Cobol. Y usted Cobol. Me dice que venga y
1: no, está bien. Tengo que... Pero y obvio, pero no te vi con mucha oposición de decir, no joda, mira cómo estoy. Che, bueno, mañana Argentina contra Honduras, partido absolutamente de relleno.
2: Sí.
1: No va a jugar Messi, calculo, no van a jugar los titulares. Pero como está lesionado también Martínez, por ahí es bueno probarlo a Rulli y al otro arquero, el que es del Atlético de Madrid.
2: Pero parece que va a ser Rulli el arquero.
1: El segundo, y... sí. Me había encantado igual el del Atlético de Madrid. ¿Cómo se llama? No me sale el apellido. Era el tercer arquero argentino.
2: Musso, ¿no es? No,
1: Musso.
2: Lo importante también es que es probable que el Flaco López tenga minutos.
1: Ojalá.
2: Que puede tener la posibilidad, teniendo en cuenta también que Julián Álvarez está con un problema de tobillo. Ayer entrenó, pero bueno, se lo va a
1: cuidar. ¿Y Lautaro también?
2: Lautaro está mejor, mejor. Lautaro, el Flaco López, es lo que había probado Scaloni en la última práctica de fútbol.
1: Muy bien, mañana Argentina a la noche contra Honduras. Y en este momento Colapinto está 14-15 en la segunda práctica libre de la Fórmula 1. Se está corriendo en Mónaco, este clásico trazado, digamos, que no se puede pasar. Es medio aburridón porque el que larga primero tiene muchas chances de llegar primero.
2: Claro.
1: Pero bueno, es una de las carreras más. Así que también lo van a poder ver.
2: Mañana, si quiere, también van a estar jugando Boca Unido frente a Defensores de Vilela en cancha de Chaco Forever por el Federal A.
1: ¿Por qué allá?
2: Y porque Defensor de Vilela juega de local.
1: Ah, ok, pero no, pensé que Boca Unido estaba de local.
2: No, juega de local. Y también, si le gusta el rugby, mañana juega Tarahui en Asunción, queda lejos para ir, en cancha de Aranduroga recibe a San Patricio por el regional de
1: rugby. Qué lindo, un clásico.
2: Un clásico, un lindo partido para ir a ver con equipos de Corrientes.
1: Muy bien, te voy a contar algunos eventos para el fin de semana. Bueno. ¿Qué tenés que hacer hoy a las 9 de la noche, por ejemplo, Puma?
2: Nada.
1: Hoy está Vilma Palma en el centro de convenciones. También con algunas bandas como La Roda...
2: Se suspendió.
1: ¿En serio?
2: Sí, está suspendido.
1: Hoy no está Vilma Palma entonces.
2: No, bueno...
1: ¿Qué pasó?
2: Es que no puedo hablar así, pero es suspendido por la productora, avisó que...
1: ¡Apa!
2: Problemas que no tienen nada que ver supuestamente con ellos, pero...
1: No digamos nada.
2: No, porque yo me estaba cuidando para eso.
1: Muy bien, claro.
2: ¿Te das cuenta o no?
1: Bueno, a 21:30 entonces, Puma, podés ir a la Peña Chama Mesera en el Viejo Molino, Avenida Pujol 1751. Va a estar Sebastián Sheridan con Oscar Mambrín, Martín Sena y Jonathan Falcón. ¿Qué? ¿No se hace tampoco?
2: Sí, se hace.
1: Pulso Chama Mesero con Guido Ayala, Juan Cruz, Pietra Antueno y Elías de Fabro y Agustín Niz y Facundo Persíncula desde Mercedes van a estar también presentes. Tres bandas Chama Mesera.
2: Bien.
1: Hoy también tenés, por ejemplo, Manuel Cruz y su cuarteto Estampa Correntina Chamamé en Corrientes Norte, este lugar que ya dijimos, La Rioja 461. Mañana, Puma.
2: Mañana, a ver.
1: Próceres correntinos y reliquias históricas en el Museo Histórico Provincial. Descubrí Corrientes, estos paseos que se hacen pedestres, caminando con guía, 9 de julio 10:44 a las 6 de la tarde. Mañana también tenés que, te va a gustar un poco más a vos, puedes ir a ver un poco de historia y después tratar de olvidarte en el patio cervecero. Bien. A las 19 con DJs varios, paseo terrazas del Paraná, esto es Costanera y San Martín, frente al Pío, arriba de las Islas Malvinas 1, ¿sí? De la playa. Tenemos Los Rancheros mañana también.
2: Mañana el Teatro Vera. Si estoy bien,
1: ese se hace, Teatro Vera. ¿Vos querés ir a cantar, mujer?
2: Bueno. No, ir a cantar no, pero ir a verlo sí.
1: Muy bien,
2: de mi época.
1: Y como dijimos y entrevistamos, Vado con Marta Toledo y Ferbalini en Corrientes Norte, La Rioja 461. ¿Sí? Reservas, recuerden, 3794-065-755, ¿sí? ¿Qué podés ver en tele? Y lo hago rápido porque Sergio se quiere ir, pues lo están apurando encima. Ya pasó la semifinal, pero viene la segunda, Mateo Arnaldi, Fabio Coboli de Roland Garros a las 14. Mañana, 7:30 y 11, práctica 3 y clasificación de Colapinto y la Fórmula 1. A las 10, la final femenina, Maja Szwalińska contra Andreeva. 15:30, Rugby Urba Top 14, casi contra SIC. Lindo clásico de San Isidro. Y final del básquetbol a las 19, dice acá, Kimsa contra Gimnasia de Comodoro. Otra vez me llaman, por favor, qué oportuno. Y el domingo, Fórmula 1 a las 10, la carrera. Y final masculina a las 10, Roland Garros. Ahora sí nos vamos a ir con música, obviamente. Puma, gracias por acompañarme, más allá que te cueste un montón. Yo sé, entiendo. No,
2: el lunes creo que ya vamos a estar en forma completa, 100%.
1: Un 5 de junio del año 1955 fallece Polo Montañés, cantante cubano. El 20 de noviembre de 2002, en viaje de regreso a La Habana, hacia San Cristóbal, de La Habana hacia San Cristóbal, por favor, impactó su auto contra un camión en la zona conocida por La Coronela, resultando gravemente herido. 6 días después del accidente se iba este hombre a los 47 años. Fue sepultado en el cementerio del poblado de Candelaria, en Artemisa. Y nos vamos con esta hermosa canción que ha dejado. Estuvo Pablo Zambrana en la operación técnica de la radio, estuvo el señor Sergio de la Cruz con compañía en la operación del streaming, el Puma que se está recuperando. Buen fin de semana, el lunes te esperamos con todo, ¿eh?
2: Bueno, muchas gracias. Nos vemos el lunes.
1: Que pasen un lindo fin de semana. Nos vamos con un montón de estrellas, Polo Montañés. Adiós.

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4: Una revista, una investigación, un destino innovador, un proyecto empresarial, un viaje. Todo eso y mucho más está hecho en la universidad. ¡Hola! Bienvenidos y bienvenidas. Hoy tenemos un programa especial de EU, porque en la actualidad el turismo es una experiencia de comunicación, ya sea con otras personas, con la naturaleza o bien con las manifestaciones culturales. El turismo en la actualidad se caracteriza por la complejidad de sus productos y en estos tiempos está adquiriendo cada vez mayor relevancia en la formación de recursos humanos para cada una de las regiones turísticamente explotables de nuestro país. Solo profesionales altamente capacitados podrán potenciar de manera más eficaz lo destacable de cada región de la Argentina. No se progresa por lo que se tiene en las manos, sino por lo que se tiene en la mente. En la edición está Gustavo González, en la producción y conducción María Laura Morales. Esto es EU Especial Turismo. La Tecnicatura Universitaria en Turismo Rural de la Universidad de Buenos Aires te forma como profesional que pone en valor culturas, identidades, historias y costumbres rurales, promoviendo el desarrollo regional. Los objetivos son desarrollar proyectos públicos y privados de turismo rural teniendo en cuenta el criterio racional y sostenible del uso de los recursos naturales. Gerenciar proyectos a partir de la planificación territorial con un enfoque ético de sustentabilidad económica, social y ecológica, y organizar actividades vinculadas al turismo rural.
5: Soy Sandra Fernández, ingeniera agrónoma y directora de la Tecnicatura y de la carrera. Gracias por convocarnos a contar nuestra experiencia a la gente de la Universidad Nacional de Lanús, su Secretaría de Cultura y Comunicación, Nosotros formamos parte de la Tecnicatura en Turismo Rural de la Facultad de Agronomía de la Universidad de Buenos Aires. Es una carrera que tiene varios años, desde el 2019. Pero bueno, ya sufrió varios planes de estudios y en el actual la propuesta es bastante amplia. Tiene que ver con la planificación territorial, el ecoturismo, la preservación ambiental y social. Debido a que, bueno, nosotros estamos en la Facultad de Agronomía y nos interesa mucho el cuidado del ambiente. Hay otras materias también vinculadas como gastronomía, evaluación de proyectos, tecnologías de información y comunicación aplicadas al turismo rural. La carrera dura 3 años, haciéndola como muy, muy regular. Bueno, después requerimos para finalizar una tesina, que es un trabajo aplicado a cualquier caso que el estudiante elija, por supuesto que siempre tutoreado y dirigido por algún docente. Es una carrera que nos ha dado muchas satisfacciones a lo largo de los años porque sobre todo nos dio oportunidades para vincularnos con los territorios. Nosotros trabajamos mucho en capacitaciones en distintos municipios de Buenos Aires, de la provincia de Buenos Aires, de la provincia de Entre Ríos, donde ahí, bueno, los estudiantes también tienen oportunidad de conocer de primera mano la experiencia de los operadores turísticos, de los directores de turismo, y todo eso enriquece mucho. Hacemos muchos viajes, en eso la UBA nos provee los micros para visitar distintos emprendimientos y distintos municipios, y eso enriquece mucho la formación académica, ¿no? Que digamos que complementa todo lo que vemos en los contenidos más conceptuales.
4: Una persona graduada de técnico, técnica universitaria en turismo rural puede formular proyectos públicos y privados en turismo rural, gestionar, administrar y planificar negocios referidos a la materia. También desarrollar proyectos de empresas de servicios turísticos en el ámbito rural que puedan ofrecer actividades y atractivos específicos. Coordinar actividades vinculadas al turismo rural como gastronomía, observación de aves y fauna, cabalgatas, excursiones en carruajes, diseño de museos rurales, actividades culturales en la región, entre otras.
5: Con respecto a otras ofertas, sí tenemos diplomaturas aprobadas por la UBA, que esas en general las damos en los municipios porque son más específicas, más cortas, tienen que ver con diseño de productos turísticos y tiene que ver con, por ejemplo, emprendedorismo en turismo rural, y esas diplomaturas no requieren el secundario completo. Por supuesto que la tecnicatura sí requiere la aprobación de 3 materias del CBC y los horarios son variados, en general van rotando, y destaco también el cuerpo de docentes que se ha consolidado, es un cuerpo de docentes muy, muy formado, con mucha experiencia en las áreas que toma cada uno. Y bueno, estamos conformes y también creo que los

0: Soy Sofía Perotti, coordinadora de la Licenciatura en Turismo de la Universidad Nacional de Rosario, en su sede Facultad de Ciencia Política y Relaciones Internacionales, Escuela de Relaciones Internacionales. Menciono esto en primer lugar porque la carrera tiene una particularidad constitutiva. Se trata de la primera carrera de la UNR creada y gestionada por dos facultades. Ciencia Política, por un lado, y por el otro, la Facultad de Ciencias Económicas y Estadísticas. Así funcionamos desde la creación de la carrera en 2017 en una valiosa experiencia de gestión colaborativa y abordaje multidisciplinar de nuestro campo. La Licenciatura en Turismo de la UNR es una propuesta académica situada en el territorio y al mismo tiempo abierta al mundo. Se promueven de esta manera instancias de internacionalización, intercambios académicos, la participación en redes universitarias y la vinculación institucional con los gobiernos locales de la región, el gobierno provincial, las organizaciones de la sociedad civil y el sector privado. En este marco, la carrera integra, por ejemplo, los distintos espacios participativos de planificación turística generados tanto por la Municipalidad de Rosario como la Provincia de Santa Fe. También forma parte del Consejo de Carreras de Turismo en Universidades Nacionales, el CONDET, y a nivel internacional, bueno, forma parte también del Comité de Turismo de la Asociación de Universidades de Grupo Montevideo. Respecto de la formación, bueno, contamos con un cuerpo docente especializado, con trayectoria en investigación y en extensión. Se destacan las líneas de trabajo vinculadas al ambiente, la movilidad, el patrimonio, la innovación y la accesibilidad. Promovemos la incorporación de tecnologías y la reflexión sobre la transformación digital, siempre desde una perspectiva crítica y situada.
1: Tiene por finalidad la formación de graduados y graduadas con capacidad para planificar, diseñar, programar, administrar y gestionar actividades y emprendimientos relacionados con el turismo, así como también brindar asistencia a entidades públicas y privadas, generando nuevos conocimientos vinculados a la actividad turística.
0: En materia de investigación, al momento se desarrollan 3 proyectos acreditados a cargo de distintos equipos de docentes investigadores de nuestra comunidad. Dada la relativamente corta historia de nuestra carrera y de la vacancia identificada en materia de estudios turísticos sobre nuestra región, estos proyectos abordan desde distintos enfoques y recortes la transformación turística que ha transcurrido en el sur de Santa Fe en las últimas décadas. Rosario es un destino urbano que recuperó su perfil ribereño con una intensa vida cultural, deportiva, de eventos y con desafíos vinculados al desarrollo sostenible y la reconversión de sus espacios públicos. De esta manera, la ciudad funciona como un escenario vivo de nuestras prácticas y actividades pedagógicas. Realizamos trabajos de campo, recorridos, diagnósticos y proyectos en articulación justamente con distintos organismos públicos, cámaras, espacios culturales y organizaciones. Y bueno, y en todo este marco la actividad, la participación estudiantil es una constante en cada una de estas actividades. Por otra parte, quisiera destacar algunas experiencias que se inscriben en la proyección territorial de la UNR en materia de turismo. Por ejemplo, desde 2021 implementamos junto a la Municipalidad de Rosario un trayecto de formación específica para guías turísticos locales en un formato de diplomatura. En la actualidad, un tercio de los guías registrados en la ciudad de Rosario cuentan con esta certificación. Respecto de la vinculación con la región, destaco 2 experiencias de asistencia técnica a gobiernos locales. Por un lado, el documento de planificación para el desarrollo turístico de la zona costera de General Lagos, que es una comunidad al sur de Rosario, a la vera del río Paraná, en el corredor sur del río Paraná. Y por el otro, otra experiencia, la construcción participativa de una agenda turística en la ciudad de Pérez, que es una ciudad vecina de mayor envergadura al oeste de Rosario. Esta última experiencia recibió la distinción de buena práctica por parte del Observatorio de Cooperación Ciudad-Universidad de AUGER.
1: El objeto de esta carrera es el turismo entendido como un fenómeno complejo, con dimensiones sociales.

0: sociales, económicas, culturales, territoriales, ambientales y políticas que demanda un abordaje multidisciplinar para poder planificar, programar y gestionar diversas actividades vinculadas al tiempo libre y la movilidad humana desde una perspectiva del turismo como derecho que entiende al desarrollo y la inclusión así.
1: Para ir finalizando y volviendo a la reflexión sobre la formación universitaria en turismo, particularmente en la universidad pública, consideramos que en un contexto global atravesado por crisis ambientales, transformaciones tecnológicas y tensiones geopolíticas, la gestión del campo turístico requiere miradas complejas y profesionales capaces de anticipar, planificar y gestionar en estos escenarios cambiantes. Esa es precisamente la apuesta de nuestra carrera en la UNR, formar graduadas y graduados que no solo se inserten en el campo laboral, sino que contribuyan a construir destinos más inclusivos, sostenibles e inteligentes. La licenciatura en turismo de la UNR es, en definitiva, una propuesta de formación pública de calidad comprometida con su territorio y con el futuro del sector.
0: Para más información, puedes ingresar a la página de la facultad www.fcpolit.unr.edu.ar.

0: hecho en la universidad.
1: Arqueólogos y arqueólogas del CONICET desarrollan propuestas de turismo científico en Ushuaia. Ana Buto es especialista en el registro etnográfico fueguino y también es investigadora del CONICET y estamos en comunicación telefónica con ella. ¿Cómo te va, Ana?
2: Hola, ¿qué tal? Un gusto.
1: Igualmente, gracias por el ratito y esta charla. Me parece súper interesante conocer un poco más de este trabajo que están haciendo en Ushuaia. ¿Desde cuándo están trabajando en turismo científico allá?
2: Y empezamos a fines del 2024, en realidad empezamos en octubre de 2024, que fue cuando arrancamos, digamos, como la temporada de verano. La temporada turística de verano acá en Ushuaia es desde octubre hasta abril, que es cuando se reciben especialmente los cruceros que van a la Antártida. Así que es como una temporada larga de verano.
1: Yo es la primera vez que escucho turismo científico. ¿Es usual?
2: Y es algo que se está empezando a desarrollar cada vez más fuerte, en parte, bueno, con este boom del turismo ya desde los 90 y especialmente post-pandemia, el turismo fue como ampliándose ya no solo a los destinos como más usuales de turismo de playa, sino que, bueno, la gente busca esto de las experiencias más únicas. Y ahí el turismo científico recibió como un empujón de la mano de esto, ¿no? De la búsqueda de experiencias distintas y de tener quizás como, bueno, enfoques y acercamientos distintos, más exclusivos, poder tener conocimientos más específicos.
1: ¿De cuántas personas está conformado el grupo que hace esta tarea?
2: Bueno, y en realidad nos vamos... Bueno, como turnando, como son muchas semanas, digamos de octubre a abril son muchos meses, recibimos un grupo por semana, un grupo de entre 15 y 20 personas, y nosotros en el equipo somos, bueno, varias personas, somos más o menos 10, así que nos vamos turnando. También lo que pasó estos dos años, que viene unido a los recortes en el ámbito científico, es que becarias doctorales que se quedaron sin beca postdoctoral usaron estas charlas como una forma de tener un ingreso y poder seguir investigando sin tener una beca postdoctoral de CONICET. Así que en eso, bueno, como fuimos supliendo las cosas que CONICET no daba por un lado, pero nos permitió hacer esta especie de convenio con esta empresa y de esta manera saldar, digamos, un poco esa ausencia de subsidios y de financiamiento.
1: ¡Qué tremendo!
2: Sí.
1: Estado para que empiecen, bueno, a ingresar las empresas privadas.
2: Sí. En un punto es lo que buscan, bueno, las instituciones nacionales. CONICET viene empujando el último tiempo en pos de lograr estos convenios con empresas privadas, que para las ciencias sociales no son tan fáciles. Uh-huh. Eso es lo otro que hay que decir. Digamos, el turismo científico se convirtió o se está convirtiendo quizás en una opción de desarrollo desde las ciencias sociales y, bueno, de demostrar también que las ciencias sociales somos solicitadas por el sector privado. Sí. No solo escribimos papers y trabajamos en museos, sino que también el turismo científico es una salida y, bueno, en realidad una entrada de las ciencias sociales en la vida cotidiana de las personas y tenemos algo interesante para aportar.
1: Claro.
2: Eso es lo otro a remarcar, ¿no?
1: Claro, porque en líneas generales está la ciencia en general, ¿no? Atacada, recortada, desfinanciada, pero hay algo también vinculado con más fuerza hacia las ciencias sociales, ¿no?
2: Uh-huh. Sí, exactamente. Siempre está este discurso de que las ciencias sociales, bueno, aportamos poco en comparación con quizás otras ciencias y estas ciencias más aplicadas, esta idea de que, bueno, hay que dejar de hacer ciencia básica y hay que hacer ciencia aplicada. Bueno, las ciencias sociales en realidad somos muy aplicadas y de hecho podríamos aportar muchísimo a las políticas públicas, bueno, al turismo científico, al desarrollo de narrativas en museos, etcétera, pero nos tienen que abrir ese espacio, ¿no?
1: Claro.
2: Este espacio se pudo abrir un poco, no sé si por casualidad, pero también viene de la mano de algo interesante que CONICET no desarrolla tanto, que es la divulgación científica. A partir de una nota sobre divulgación científica para el día que ahora se renombró como Día de la Raza, pero el Día de la Diversidad Cultural, el 12 de octubre, sí. Salió una nota en CONICET Central, así como salió esta. Uh-huh. sobre los pueblos originarios fueguinos. Y a partir de que uno de los empleados de esta empresa turística que se llama She Adventures leyó esa nota, fue que me contactó para pensar en esto, en armar un ciclo de charlas para estos turistas, más que nada norteamericanos, pero también europeos, que iban a llegar a Ushuaia. Y ellos estaban buscando, digamos, una forma como de incluir algo de turismo científico, en tanto ellos trabajan en coordinación con National Geographic. Entonces, esos turistas están buscando esto, una experiencia más científica, quizás en sus viajes. Y fue a partir de esa nota de divulgación, con lo cual también es interesante cómo la divulgación incluso puede atraer, dólares en este caso.
1: Claro, ingresos, súper interesante. O sea, ustedes lo que hacen es dar charlas a diferentes personas, turistas en líneas generales, que van allá y quieren información.
2: Sí, en este caso específico, a mí y al equipo nos contactaron para dar una charla sobre la historia de los pueblos originarios de Tierra del Fuego.
1: Bien, o sea que hubo toda una investigación previa.
2: Claro, esto se apoya en el desarrollo que tiene este equipo, que ya tiene más de 40 años trabajando en Ushuaia y Buenos Aires, pero sobre temas de patrimonio indígena y de arqueología del sur de Tierra del Fuego. Y un poco se apoya en todos esos desarrollos que vienen justamente de la mano de CONICET, y en eso es interesante, para justamente poder ofrecer a estos turistas una experiencia que sea distinta a la que podrían tener con cualquier guía y que tengan acceso a una información mucho más actualizada desde el punto de vista científico, ¿no? Que pues, se pudiera hablar, presentar una narrativa más completa, más actualizada, con muchas más evidencias, datos, de la que probablemente pueda dar un guía que no está tan especializado, obviamente.
1: Claro, lógico. Vi que alguna de las cartelerías, no sé si es que se dice así, la hicieron también en conjunto con la comunidad indígena de allá. Eso está bueno.
2: Sí, perdón.
1: Eso está bueno. Es interesante.
2: Sí, ese es un proyecto de hace unos años en los que también había subsidios para presentar proyectos y desarrollar proyectos para el sector turístico en conjunto desde el sector científico. Eso lo desarrolló la doctora Angélica Tívoli. Ahora no me acuerdo en qué año porque también se extendió en el tiempo porque, bueno, faltó financiamiento. Que era un proyecto de cartel, de justamente ofrecer cartelería en el Parque Nacional Tierra del Fuego, que es un sector muy visitado por el turismo nacional e internacional, y ofrecer cartelería, de nuevo, ¿no?, que estuviera actualizada a los datos científicos que manejamos ahora, que son distintos que hace 20 o 40 años, que fue también como hubo cartelería en esos momentos, pero que en este momento ya esa información quedó desactualizada.
1: Qué importante el rol de ustedes.
2: La verdad es que en Ushuaia, el CADIC, digamos, esta institución que depende de CONICET, y la parte de arqueología es especialmente importante. Sí. Muchas de las narrativas locales sobre los pueblos originarios se basan en el desarrollo, de los científicos de CONICET, básicamente, sí.
1: Bien, la verdad que sí. Misión cumplida en ese sentido.
2: Sí. No siempre se puede lograr, pero la verdad es que en el caso específico de Ushuaia, y en otros lugares, en CEMPAT, en Puerto Madryn también, en Bariloche, hay muchos espacios en los cuales, al ser quizás lugares más pequeños, la injerencia es más fuerte.
1: Sí. Claro. Y vi también que hay, además, cuadernillos informativos, como que han hecho otras herramientas para que sigan divulgando lo que, ustedes han investigado de allá.
2: Sí, este proyecto de cartelería, que también esa cartelería, dado que justamente el Parque Nacional y Ushuaia recibe mucho turismo internacional, esa cartelería está en castellano y en inglés. Se hizo, como vos preguntabas antes, con la revisión de los contenidos por parte de la comunidad Yagán Payacoala de Tierra del Fuego, que es la comunidad Yagán que habita en Ushuaia, y uno de los textos, el que habla del periodo de contacto y más del presente justamente del pueblo Yagán, ese se hizo directamente el texto en conjunto con gente de la comunidad. Se escribió, digamos, en conjunto, que también esto lleva todo un trabajo, ¿no? De coordinar saberes científicos y saberes ancestrales. Y ese proyecto incluyó también un cuadernillo que se puede descargar, digamos, mediante un código QR para que los turistas tengan acceso a más información en caso de que quieran revisarla, con, bueno, textos que hablan de distintos temas, digamos, de la arqueología, del pueblo del sur, digamos, de Tierra del Fuego, y después del pueblo Yagán en tiempos históricos, con también varios dibujos, infografías, fotografías etnográficas, con fotos de la comunidad actual, también para remarcar esto que, bueno, que costó mucho incluir en, bueno, en las narrativas de Tierra del Fuego, que es que los pueblos originarios de Tierra del Fuego no se extinguieron, sino que hay comunidades actualmente reconocidas legalmente por el Estado argentino, y eso también es algo que nos parecía importante incluir tanto en la cartelería, como en las charlas, como en estos cuadernillos que vos mencionás.
0: Qué bueno, qué importante, porque yo no recuerdo cuando fui a la escuela que me hayan hablado de estos pueblos originarios, así que debe ser información que debe faltar.
2: Sí, la verdad es que hay, bueno, hay un poco un bache entre, que todavía hay que saldar, entre los desarrollos, ¿no?, de la arqueología y de la ciencia en general, y lo que se divulga, lo que llega a las escuelas, lo que llega a los museos, etcétera. Así que ese es otro desafío. La verdad es que sí, yo tampoco, hasta que me dediqué al tema, tampoco tuve mucho acceso a esa información.
0: Mira, ¿y vos cómo llegaste a este tema, a especializarte en esto?
2: Y yo estudié arqueología en la Universidad de Buenos Aires, uh-huh. Que es parte de la carrera de antropología en filosofía y letras. La carrera se da de todas maneras en otras universidades, como en Tucumán, en Córdoba, etcétera. Y ahí, bueno, quise empezar a trabajar o a mezclar la fotografía y la arqueología, que en ese momento no había mucha gente trabajando en eso. La que estaba trabajando en eso fue finalmente mi directora, que es Dana de Fiore, que es con quien yo sigo colaborando, que ella venía trabajando como en esta conjunción de arqueología y fotografía. Y de esa manera empecé a, bueno, a meterme como en el mundo indígena de Tierra del Fuego a partir de las fotografías etnográficas. Mirá. Las fotografías que se tomaron, bueno, desde los primeros exploradores que vinieron con fotografía a fines del siglo XIX hasta los, bueno, 60 quizás, en donde, bueno, cada uno que venía y conocía a estos pueblos tomaba registros fotográficos, además de escribir, hacer dibujos, etcétera.
0: Mirá, qué interesante, qué bueno todo este trabajo que vienen haciendo. Hablabas del financiamiento, ¿en qué situación están ahora, en la actualidad?
2: Y bueno, en este momento la verdad es que es una situación muy difícil, todo el sector científico está muy desfinanciado, en distintos ámbitos. Por un lado, nuestros sueldos como investigadores y como becarios están congelados hace ya mucho tiempo, hace 2 años que casi no recibimos aumentos, que las paritarias son, bueno, muy por debajo de la inflación, que es algo que, digo, pasa en todo el sector estatal, pero bueno, en el sector científico es especialmente acuciante. Y por otro lado, tampoco hay proyectos de investigación. Nosotros, viste, los que somos investigadores y becarios de CONICET, tenemos un sueldo para dedicarnos a ese trabajo de manera exclusiva, lo cual nos impide tener otros trabajos. Digamos, este trabajo de turismo científico es en un convenio con CONICET. Mm. Si no, no lo podríamos realizar. No es que podemos ser guías turísticos, además de investigadores. Entonces, además de tener este sueldo de dedicación exclusiva, existe la posibilidad de presentarse a proyectos de investigación, que uno presenta un tema, va a un concurso, ¿no? Y si sale beneficiado, si sale elegido porque el proyecto es bueno, te adjudican una cantidad de plata. Que de eso se encargaban los proyectos PIP, que son de CONICET, y los proyectos PICT, que eran de agencia, uh-huh. que están totalmente parados. Yo, por ejemplo, saqué uno de esos proyectos PICT de agencia hace ya 3 años, ya debería haber finalizado, pero solo recibí la primer cuota. Y después no tuve más noticias. Y esos son además subsidios que dependen del Banco Internacional de Desarrollo, o sea que esa plata ni siquiera la pone el Estado argentino. Así que en este momento eso está como paralizado y tampoco tenemos demasiada información de qué es lo que va a pasar en el futuro. Así que sí, es un momento acuciante para el sector científico ese momento.
0: Sí, la verdad que es triste lo que estamos viviendo en nuestro país, todo el retroceso, ¿no? Porque imagino que hay muchas investigaciones que no pueden continuar por no tener financiamiento y que son sumamente importantes, no solo para nuestro país, sino para el mundo.
2: Sí. De hecho, depende a qué te dediques. Sí. En el caso de arqueología, nosotros hacemos, bueno, en el caso de Ushuaia las hacemos en verano, que es el único momento más agradable para salir al campo. Cada verano se suelen hacer campañas arqueológicas que implican movilizar a mucha gente al campo, que esté quizás 15 días viviendo en carpas, etcétera, que hay que calcular la cantidad de comida para toda esa gente durante 15 días. Y en este momento no estamos pudiendo hacer campañas porque no tenemos financiamiento para hacerlas.
0: Qué triste.
2: Entonces ahí hay como un parate, digamos. Se pueden publicar cosas y se puede seguir trabajando sobre aquello que ya se excavó, etcétera, pero bueno, hay un parate que a futuro también va a dejar una marca, ¿no? Porque, claro, bueno, cuando se retomen quizás los proyectos, hay como un bache ahí de información de unos años en los cuales no se pudo salir al campo a excavar.
0: Claro, claro. Y en relación a esto que están haciendo ustedes en Ushuaia, digo, ya está completado. No es que necesitan, no sé, financiamiento para continuar con alguna investigación.
2: No, sí. Son todos proyectos que siguen y se siguen desarrollando. Hay becarios doctorales que todavía están desarrollando distintos temas. Ya hubo un montón de temas desarrollados porque este equipo, que antes se llamaba Proyecto Arqueológico Canal Beagle y ahora es el Grupo de Arqueología y Paleoecología de Costas, viene desarrollando sus investigaciones hace más de 40 años. Bueno, la primera vez, de hecho, que vinieron a excavar fue hace 50 años.
0: Wow.
2: Entonces ya hay mucho desarrollo, pero justamente como van cambiando las técnicas, van cambiando las preguntas de investigación, van cambiando las informaciones a las cuales hay acceso, todavía falta mucho por desarrollarse.
0: Claro.
2: A pesar de que, bueno, es esto, ¿no? La ciencia va avanzando y aunque hace 50 años que estés con el equipo trabajando, todavía hay un montón de preguntas que requieren, bueno, desarrollo, investigación, claro, gente que se dedique a distintos temas, etcétera. Así que,
0: claro. Bueno, Ana, te agradezco muchísimo tu trabajo y también el tiempo para poder contarlo acá. Te mando un abrazo fuerte y ojalá que la próxima podamos tener mejores novedades en relación a la situación actual del CONICET y el país en general.
2: Sí, bueno, sí, muchísimas gracias por el interés. La verdad es que nos parece importante poder contar lo que se viene haciendo acá desde el fin del mundo, como le dicen. Y sí, ojalá la próxima, bueno, sea con mejores noticias y con más subsidios para el sector científico.
0: Te mando un abrazo. Gracias, Ana.
2: Igualmente, gracias.
0: Ana Buto, ella es especialista en el registro etnográfico fueguino e investigadora del CONICET.

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1: La Universidad Nacional de Avellaneda, desde el primer cuatrimestre del ciclo electivo del 2013, comenzó a dictar la carrera Licenciatura en Guiado de Viajes y Turismo. La licenciatura forma a profesionales en el campo del guiado de viajes y turismo, haciendo especial foco en aquellas cuestiones que están vinculadas a la interpretación del patrimonio, investigación, gestión y desarrollo de circuitos turísticos innovadores. La misma incorpora criterios básicos de comercialización, comunicación y gestión de calidad en servicios turísticos en un contexto sustentable a nivel social, ambiental, económico y político. En este sentido, busca ampliar en los nuevos profesionales la capacidad de valorar e interpretar el patrimonio turístico de un destino, siendo canal de vinculación entre el conocimiento y el entorno, promoviendo la integración del turista con el espacio que visita.
2: Hola, mi nombre es Leticia Esteves, soy docente y vicedecana del Departamento de Ambiente y Turismo de la Universidad Nacional de Avellaneda. En primer lugar, muchas gracias por la invitación. Es una alegría poder compartir con toda la comunidad de la UNLA qué es lo que estamos haciendo desde las carreras de turismo de la Universidad Nacional de Avellaneda. Ofrecemos dos carreras, la de Guía Universitario de Turismo y la Licenciatura en Turismo. Ambas carreras se dictan de forma presencial en nuestra sede del barrio de Piñeiro, en el partido de Avellaneda. En UNDAV entendemos el turismo no solamente como una actividad económica, sino también como una herramienta de desarrollo, inclusión y construcción de identidad. Un rango distintivo de nuestra propuesta es la mirada hacia lo local. Creemos que el territorio no es un escenario pasivo, sino un espacio vivo, con historia, cultura y memoria, y por eso nos caracterizamos por orientar nuestra investigación y también nuestros proyectos de extensión hacia esa mirada. Tenemos varios proyectos de extensión en desarrollo que expresan claramente nuestra impronta y revaloriza zonas no tradicionales. También está ligado al ferrocarril, un elemento que también en la UNLA se pone mucho en valor. Y también, bueno, rescatando los relatos locales como activos turísticos y resignificando el espacio del conurbano, ¿no?
1: La carrera también brinda el título intermedio de Guía de Turismo Especializado en Área Metropolitana y Ciudad de Buenos Aires, así como el ciclo de complementación curricular, en el cual requiere para su ingreso la acreditación del título de Guía de Turismo, que tiene una duración mínima de 3 años y una carga de 1.600 horas.
2: Nuestra formación está comprometida con el desarrollo territorial y la sustentabilidad. Y también tenemos convenios y articulamos con municipios, con organizaciones y actores locales para promover un turismo que promueva el empleo, que respete el entorno y el ambiente, obviamente también por el departamento en el cual estamos anclados, y fortalezca la identidad comunitaria. Al mismo tiempo, nuestras carreras también tienen una impronta interesante en cuanto a lo que es el turismo accesible, no solamente porque es una temática que forma parte de nuestra currícula como materia obligatoria y optativa para una y otra carrera, y también desde el departamento se creó y se ofrece el primer curso de posgrado en turismo accesible, que es una propuesta innovadora y que también refleja nuestra impronta y nuestro compromiso para en función de un turismo para todos.
1: La carrera de turismo tiene como objetivo la formación de profesionales en el campo del turismo, haciendo especial foco en aquellas cuestiones vinculadas a la investigación, a la gestión y al desarrollo de productos y destinos turísticos que sean innovadores, incorporando criterios de planificación, elaboración y evaluación de proyectos, comercialización, comunicación y gestión de la calidad en servicios turísticos en un contexto sustentable a nivel social, ambiental, económico y político.
2: Así que bueno, agradecemos muchísimo este espacio para darnos a conocer. Para nosotros es un placer siempre compartir con la UNLA y con todas las universidades del conurbano de la provincia de Buenos Aires y nuestras puertas están abiertas para que nos visiten cuando quieran. Muchísimas gracias.
1: Si querés más información, podés ingresar en la página de la universidad www.undav.edu.ar. La Universidad Nacional de La Plata tiene un Instituto de Investigaciones en Turismo. El instituto tiene por objetivo generar conocimientos a través de proyectos de investigación básica y aplicada y de desarrollos tecnológicos relacionados con el turismo como actividad económica, con implicaciones ambientales, sociales y culturales que puede contribuir al desarrollo integral de las comunidades. También transferir los resultados obtenidos a través de publicaciones, presentaciones en reuniones científicas, consultorías y servicios que sean requeridos en relación con el ámbito de la competencia del instituto.
0: Hola, ¿cómo están? Somos Agustina Romero y Aluminé Gorgone Pampín, integrantes del Instituto de Investigaciones en Turismo de la Facultad de Ciencias Económicas de la Universidad Nacional de La Plata. Desde nuestros roles de secretaria de dicho instituto y de editora asociada de la revista Yana, respectivamente, agradecemos el espacio para poder dar a conocer lo que hacemos desde el área de turismo en general y en particular desde el instituto.
3: En cuanto a la formación, la licenciatura en turismo se crea en el año 99 y comienza a impartirse en distintas sedes regionales, hasta que en el 2007 cambia su funcionamiento a La Plata. Respecto al posgrado, actualmente se ofrece la diplomatura en ambiente y turismo y se está creando el doctorado en turismo. Otro espacio de formación es el Hotel Escuela de la UNLP, donde los estudiantes desarrollan competencias profesionales en un entorno real de gestión hotelera. Finalmente, también desde el área de extensión de la facultad, desarrollamos diferentes proyectos vinculados al turismo.
1: Además, forman recursos humanos a través de la dirección de becarios y becarias y fomentan la participación de alumnos y alumnas de grado y posgrado en los proyectos de investigación y actividades conexas que se desarrollan.
0: En relación con la investigación, el Instituto de Investigaciones en Turismo se creó en el año 2004 y en 2025 fue acreditado con la máxima categoría de unidad de investigación por la UNLP. Somos más de 20 investigadores formados en formación y también becarios UNLP y SIC, conformando un equipo interdisciplinario con formación en turismo, economía y ciencias sociales. Nuestras trayectorias y trabajo diario integran la investigación junto con la docencia, la extensión y la transferencia. También articulamos con otros espacios dentro de la facultad, por ejemplo, con el Laboratorio de Desarrollo Territorial, el Instituto de Investigaciones Económicas y otros, como también con organismos públicos, elaborando encuestas, desarrollando indicadores y analizando datos que sirven como insumo para la toma de decisiones en turismo.
1: Ayana es una revista científica editada por el Instituto de Investigaciones en Turismo de la Facultad de Ciencias Económicas de la Universidad Nacional de La Plata.
3: Por último, es importante mencionar la revista Ayana de Investigación en Turismo, que se creó en el año 2020 a fin de fortalecer su lugar en la difusión y la producción de conocimiento científico en turismo. Particularmente, la revista ha crecido significativamente durante la última gestión del instituto. Hemos logrado una presencia regional importante, mejoramos las métricas e indexaciones y ampliamos nuestro comité científico y red de revisores. Nuestro objetivo es consolidarnos como un espacio de referencia nacional e internacional para los debates científicos contemporáneos en el campo del turismo, con una fuerte búsqueda interdisciplinaria y de excelencia académica, bajo una política de acceso abierto y democrático al conocimiento para toda la comunidad científica, educativa y también profesional.
1: Ayana es la revista científica editada por el Instituto de Investigaciones en Turismo de la Facultad de Ciencias Económicas de la Universidad Nacional de La Plata, que fue creada bajo la resolución 1891 en el año 2019. Su nombre está inspirado en el término de origen sánscrito, que no solo hace alusión al viaje o movimiento, sino especialmente a la transformación. En tal sentido, busca ser un foro de reflexión en un marco de compromiso ético que estimula la gratuidad y el acceso libre a la producción científica. La revista se edita en versión digital con una periodicidad semestral y tiene por misión comunicar entre la comunidad académica y profesional artículos inéditos, relevantes y de alta calidad que tengan al turismo como objeto de estudio, con un criterio pluralista e inclusivo en cuanto a los enfoques metodológicos y disciplinares arbitrados anónimamente por pares académicos de reconocida trayectoria.
0: En síntesis, nuestro trabajo apunta a generar conocimiento científico básico y aplicado al turismo, como también formar recursos humanos especializados mediante una articulación de la investigación con la docencia, con la extensión, la transferencia y el trabajo profesional, aportando entonces conocimientos desde la universidad pública a la comunidad, a las políticas públicas y al desarrollo del sector turístico en general y el académico en particular. Nuevamente, les agradecemos por este espacio y los invitamos a seguirlos en nuestras redes sociales. Tenemos el Instagram del Instituto y también el LinkedIn por parte de la revista Llana para conocer más sobre nuestras actividades y publicaciones.
1: Hecho en la universidad. Hemos llegado al final de este hermoso viaje, de esta propuesta de hoy, para conocer distintas universidades. Hoy estuvimos en la Universidad de Buenos Aires, también en el Centro Austral de Investigaciones Científicas del Consejo Nacional de Investigaciones Científicas y Técnicas, en la Universidad Nacional de La Plata, en la Universidad Nacional de Avellaneda y en la Universidad Nacional de Rosario. Nos encontramos en el próximo capítulo. En la edición, Gustavo González. En la producción y conducción, María Laura Morales. No te olvides que lo que estamos haciendo desde la primera temporada, a partir de toda la información que te acercamos a través de las radios universitarias y comunitarias de nuestro país, es defender la universidad pública, gratuita, federal y de calidad. 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
2: Solo sé que desde que tenía 17 años y hasta la mañana de hoy no he hecho cosa distinta que levantarme temprano todos los días, sentarme frente a un teclado para llenar una página en blanco o una pantalla vacía del computador con la única misión de escribir una historia aún no contada por nadie que le haga más feliz la vida a un lector inexistente.
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2: Posado en los pastos altos, en algún arbusto o alambrado, como una postal de Liberá, encontramos al yetapá de collar. Este pajarito mide unos 30 centímetros de largo, de los cuales casi 20 pertenecen a su cola alargada en forma de tijera. Debido a la drástica reducción de su población, estimada en 6.000 individuos, está considerada en peligro de extinción a nivel local. En 2020 fue declarado Monumento Natural en Corrientes.
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3: 31 minutos de las 5 de la tarde, estás en la radio de la Universidad Nacional del Nordeste y repasamos los principales títulos.
2: Nuestra universidad.
3: La UNE trabajará junto a Misiones en proyectos de acción climática. La UNE y la Secretaría de Estado de Cambio Climático de la provincia de Misiones se acordaron, tras la firma de un convenio marco de cooperación interinstitucional, impulsar acciones conjuntas de investigación, extensión, innovación y transferencia de conocimientos orientadas a la sostenibilidad ambiental y la lucha contra el cambio climático. El rector de la UNE, el doctor Omar Larrosa, recibió en su despacho al director de Planificación y Ejecución Territorial de la Secretaría de Estado de Cambio Climático del Gobierno de Misiones, el arquitecto Eduardo Saldivia, quien llegó a esta universidad en el marco de las actividades de la Semana Verde en la UNE.
2: Lo que pasa en Corrientes.
3: Juan Pablo Valdés considera a las PASO como un gasto innecesario. El gobernador Juan Pablo Valdés se expresó en sintonía con el gobierno nacional sobre la posibilidad de eliminar las PASO, primarias abiertas, simultáneas y obligatorias, al considerarla como un gasto innecesario y que es una cuestión que se debería resolver entre los partidos políticos. En esa misma línea, el mandatario provincial remarcó: siempre dijimos y reiteramos que estamos a favor de la eliminación total de las PASO. Además, puso como ejemplo a Corrientes al decir que en la provincia tenemos un gran espacio político detrás de un sello sin necesidad de las PASO.
2: Lo que pasa en Chaco.
3: Más de 3.000 personas fueron atendidas en el operativo integral del tren 25 de mayo. Con una amplia participación de vecinos de Hermoso Campo y localidades cercanas, culminó este viernes la primera etapa del operativo integral del Tren 25 de Mayo, una iniciativa impulsada por el Ministerio de Capital Humano de la Nación y articulada con el Gobierno del Chaco a través del Ministerio de Desarrollo Humano y la Secretaría Coordinadora de Gabinete a cargo de Carolina Meiriño, para garantizar el acceso a servicios esenciales en distintos puntos de la provincia.
2: Nacionales.
3: Murió el Indio Solari, Carlos Alberto Indio Solari, una de las figuras más influyentes, enigmáticas y convocantes de la historia de la música en la República Argentina. Murió en su casa, en Parque Leluar. Tenía 77 años. Según el parte policial, la unidad fiscal 2 de Ituzaingó se presentó en su hogar para constatar el deceso del artista y tras informar las averiguaciones por el causante, consideraron que nada indica o señala otro motivo que el mal del Parkinson que padecía desde hace 10 años aproximadamente. -26.5 la temperatura actual en la capital de Corrientes, 27.2 es la sensación térmica. El cielo está despejado, humedad 54%, viento del sur a 4 kilómetros en la hora. En resistencia la temperatura actual es de 27.5, la térmica 28.1, el cielo está ligeramente nublado, humedad 52%, viento del este a 2 kilómetros en la hora.
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1: Un minuto de las 6 de la tarde, estás en la radio de la Universidad Nacional del Nordeste y repasamos los principales títulos.
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1: Intensa actividad en Facena con el Hackathon Ecosistemas Digitales 4.0. En el anexo de la Facena se desarrolló una nueva edición de Hackathon Ecosistemas Digitales 4.0 con el apoyo de Telco, el Banco de Corrientes y el Polo Tecnológico UNE, con la participación de gran número de estudiantes, docentes y de investigadores de la licenciatura en Sistemas de Información, que formaron 16 equipos para desarrollar proyectos en base a las consignas planteadas. El pasado miércoles 3 de junio se desarrolló la jornada Hackathon Ecosistemas Digitales 4.0 en el ámbito de la carrera de la Licenciatura en Sistemas de Información de la Facultad de Ciencias Exactas y Naturales y Agrimensura de la UNE en el anexo de 9 de julio 1449 en pleno centro de la capital correntina.
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1: Fornaroli apuntó contra las irregularidades en municipios. El funcionario implicado debe responder ante la justicia. El ministro secretario general de la Gobernación, Juan Pablo Fornaroli, ratificó la postura del Ejecutivo Provincial frente a los manejos financieros bajo sospecha en distintas intendencias. Hay una directiva muy clara, donde vean una irregularidad, hay que ir para adelante y que lo resuelva la justicia, aseveró. El funcionario provincial a su vez dejó en claro que la pertenencia partidaria no otorgará fueros ni protecciones ante sospechas de corrupción o negligencia administrativa.
0: Lo que pasa en Chaco.
1: Aradas, el proyecto para promocionar barrios privados está trabado por la oposición. El presidente del Consejo, Alejandro Aradas, informó que el proyecto de ordenanza para dinamizar los barrios privados, presentado por el bloque oficialista hace casi 2 años, se encuentra trabado en la Comisión de Tierras. La oposición tiene una mirada distinta con respecto a esto. Los concejales de SER se aferraron a esa suerte de código de planeamiento que aprobaron en 2021, pero que sigue siendo engorroso hoy para los desarrolladores inmobiliarios y no le brinda a la ciudad la posibilidad de agilizar esos trámites, explicó el funcionario.
0: Nacionales.
1: Cristina Kirchner seguirá con tobillera electrónica. La justicia rechazó sus pedidos para flexibilizar la prisión domiciliaria. El juez Rodrigo Jiménez Uriburu rechazó este viernes los planteos presentados por la defensa de Cristina Kirchner para flexibilizar las condiciones de su prisión domiciliaria y resolvió que continúe utilizando tobillera electrónica, mantenga las restricciones de visitas y siga sometida a las limitaciones impuestas para el uso de la terraza de su departamento en la calle San José. ...26 grados 5... la temperatura actual en la capital de Corrientes, 27 grados 2... es la térmica, la humedad 54%... viento del sur a 4 kilómetros en la hora. En resistencia, la temperatura actual es de 27 grados 5... la térmica 28 grados 1... el cielo está ligeramente nublado, humedad 52%, viento del este a 2 kilómetros en la hora.
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2: Si mirás al cielo y ves una pequeña mancha blanca con alas negras dando un vuelo acrobático, seguro es un monjita dominica. Mide 21 centímetros de longitud. Los machos son casi completamente blancos excepto por las alas y la cola negra. Se la puede encontrar en pastizales, especialmente de pajonales, humedales naturales y ocasionalmente en dunas costeras. Esta especie está amenazada por la desaparición de su ambiente natural.
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1: 33 minutos de las 6 de la tarde, estás en la radio de la Universidad Nacional del Nordeste y repasamos los principales títulos.
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1: La UNE aportó a la identificación de los principales virus del arroz detectados en los últimos años. De manera reciente se conoció la detección en Argentina del virus del mosaico necrótico del arroz, que solo se registraba en Asia. En el hallazgo participó el Laboratorio de Fitopatología de la Facultad de Ciencias Agrarias de la UNE, que en estudios previos también aportó la identificación de otros dos virus de relevancia para el arroz. La detección de estos virus no debe generar alerta, pues es la ciencia ayudando a ampliar el conocimiento sobre el estado fitosanitario del cultivo, destacaron.
0: Lo que pasa en Corrientes.
1: En el Día Mundial del Medio Ambiente se fortalece el compromiso de cuidar el planeta. En adhesión al Día Mundial del Medio Ambiente, el gobierno de Corrientes, a través del Ministerio de Coordinación y Planificación, realizó el encuentro Nuevas Voces por la Tierra, un espacio para reflexionar, dialogar y construir acciones concretas frente a los desafíos ambientales que atraviesan la región y el mundo. En la oportunidad, los destacados especialistas y referentes en la materia, Sandra Huck, Ana Mendieta, Facundo Sal y Enzo Gauto Garbia, compartieron experiencias, conocimientos y propuestas para fortalecer el compromiso colectivo con el cuidado de nuestro planeta.
0: Lo que pasa en Chaco.
1: Esdero inauguró el renovado CIF de Isla del Cerrito para contener a 80 niños. El gobernador Leandro Esdero inauguró este viernes las refacciones integrales del Centro de Integración y Fortalecimiento Familiar CIF número 24 Dolores Moreira de Isla del Cerrito, una obra que permitió recuperar un edificio histórico de más de 100 años y ampliar la capacidad de atención de la institución a unos 80 niños.
0: Nacionales.
1: El dólar blue subió por cuarta semana consecutiva y acumuló una alza de 35 pesos en el último mes. El dólar blue cerró a 1.410 pesos para la compra y a 1.435 para la venta, según los operadores de la Citi. En la semana, el tipo de cambio paralelo subió 5 pesos y anotó su cuarto avance periódico. En el último mes acumula una alza de 35 pesos. -24 grados 7 la temperatura actual en la capital de Corrientes, el cielo está despejado, humedad 62%, viento del sudeste a 6 kilómetros en la hora. En resistencia la temperatura actual es de 23 grados 6, el cielo está despejado, humedad 71%, viento del sudeste a 6 kilómetros en la hora.
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1: No sé si le pasa a ustedes, pero yo debo trasladarle a ustedes que nos están escuchando mi inquietud. Recién esta semana, estamos en el día viernes, pero yo desde el lunes este que arrancó la semana empecé a sentir un poco de clima del Mundial. Pero claro, la selección ya está en Kansas, empezaron a conocerse novedades, lesionados, infinidad de noticias que tienen que ver con el Mundial, y recién, les debo confesar, me empecé a poner en modo Mundial. Pero claro, hay otras noticias que suceden y pasan, y la dinámica lo va golpeando, lo va sorprendiendo o lo va, involucrando minuto a minuto de una gran fiesta del fútbol que se hace cada 4 años y que va a tener a la República Argentina como protagonista indiscutible, teniendo en cuenta que es el último campeón del mundo. No obstante, ustedes se habrán informado, creo que todos consumimos medianamente lo mismo en materia informativa, fue muy prudente Scaloni, muy con los pies sobre la tierra, muy a lo Scaloni, ¿no? Todo lo que dijo en las últimas horas el entrenador argentino. Yo voy a hablar de otra cuestión. Vieron que siempre el Mundial, aunque uno por ahí hace las evaluaciones, intenta luquearse, pasarla bien, un gorrito, una bufanda, no sé, una bubucela, una bocina, una camiseta, algo que nos identifique de nuestro ser argentino. Por eso uno recorre los lugares y se encuentra con diferentes opciones. A ver, entre 200.000 y 240.000 pesos sale la casaca oficial. ¡Increíble! Yo no sé quién se va a comprar eso. Pero bueno, yo fui al otro extremo. Fui a ver qué precios tienen los queridos vendedores ambulantes que están aquí, allá, en todos los lugares. Ustedes se cruzan habitualmente con toda la gente que tiene las banderas, los gorros, las remeras, todas colgadas. Y miren, le hago un resumen rápido. Desde 3.000 pesos hasta 45.000 pesos como máximo son todas las prendas que venden y los objetos que venden para el Mundial que se viene en breve nada más. Escuchen lo que dice nuestro amigo vendedor que está allí por Avenida Poncho Verde. Se llama Roberto. Pregunten por él. Tiene muy buenas cosas. Yo tuve la posibilidad de charlar con él y quiero compartir esto con ustedes. Escuchen.
2: Bandera, gorra, bufanda, bueno, ruido, que en este momento no lo tengo recién para mañana pasado, no pienso poner, que es lo que más se vende por lado. Las criaturas.
1: ¿La bubucela?
2: No, digamos, hay bocina, hay de todo. Babucelas claro. Se usaron, pero viste cómo cuesta claro. Para que el pibe lo haga sonar, hay otra clase de ruido más práctico.
1: Ok.
2: O sea, hay varias opciones que en este momento no la tengo, pero ya van a llegar. Para mañana pasado están puestas.
1: Bueno, ¿de qué hora a qué hora te encuentran acá?
2: Y de 8 de la mañana a 8 de la noche.
1: Ahí de corrido.
2: Exactamente.
1: ¿Quién te acompaña? ¿Estás solo?
2: Y no, tengo gente que acá colabora gente, porque imagínate que acá armamos, son 80 metros armados.
1: Claro.
2: Y los 80 metros uno solo no lo puede armar ni desarmar y tenés que estar atendiendo. O sea que de la mañana, de las 8 a 8, somos más o menos 10 personas que estamos.
1: ¿Qué son? ¿Tu hijo, tu familiar?
2: Sí, familiar y allegado, sí. Siempre para el que... Más como están las situaciones en este momento, pienso que todos necesitamos precio y poder trabajar, ¿no? Aquel que va a comprar, que viene a comprar, necesita precio.
1: Claro. ¿Cómo te pagan? ¿Mercado Pago?
2: No. Mercado Pago y moneda hay muy poca. En efectivo en este momento es poca. Pero se agarra lo que hay. No queda otra, sí.
1: Claro. Clarísimo, ¿no? Hay una diferencia abismal en precios. 200.000, 220.000 y 240.000 pesos sale la casaca oficial en una casa de deportes que promociona la marca oficial de la selección argentina. Bueno, si tienen la posibilidad de comprar, cómprensela. Pero en realidad yo les mostré la otra opción, ¿no? Esta opción de remeras que no son oficiales, pero que están muy buenas y que están bordadas y que la calidad es muy buena, que sirve para luquearnos, para luquearse en este Mundial que se viene. Roberto se llama el hombre, acuérdense bien, ¿no? Igual que quien les habla. Vayan y disfruten de ese gran puesto de que sigue 80 metros de armado que tiene. Pregunten por él y él les va a recomendar bien con una buena pincha, un buen luqueo para este Mundial que se viene. Y ojalá que la ilusión, esta que tenemos todos los argentinos, finalmente se concrete, ¿sí? Pero siempre atendiendo también lo que dice Lionel Scaloni, ¿no? Paso a paso, minuto a minuto, pero tengamos los pies sobre la tierra. Los tiempos han cambiado y saben ustedes que llega la República Argentina, la selección argentina, con algún pedazo de enfermería, ¿no? Por lo del Dibu, por lo de Paredes y por lo de un montón de otros jugadores que también están sintiendo la carga física que han tenido durante todos estos años después de haber sido campeones mundiales en Qatar. Ojalá que le vaya bien a la República Argentina y le vaya como le vaya, tenemos que tener esa que todos sabemos acá, en el pecho, la celeste y blanca. Así es que anda a buscar una remerita, como le dijo una vez Sofía Martínez a Lionel, ¿no? La original, la trucha, la imaginaria. Bueno, esa es la remera que tiene que estar en nuestros corazones y que tiene que ser del color celeste y blanco, el color de la selección argentina. A luquearse y a ponerse en modo mundial, que nos esperan 38 días con 109 partidos en tres países de este mundial, que involucra a tres naciones y que será el último mundial de mucha gente que está hoy siendo protagonista en muchas selecciones de todo el mundo. Buen fin de semana para todos, un abrazo cordial. Un informe para Radio UNE, Roberto Obregón.
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3: El tordo amarillo es una verdadera perla en el pastizal de los esteros de Liberá. Es un colorido y llamativo pájaro. El macho tiene la parte dorsal y la cola negra, mientras que el resto de su cuerpo es de amarillo oro. Debido al tráfico ilegal y a la pérdida de hábitat, se estima que hay alrededor de 600 individuos en el país. Está catalogada localmente como en peligro crítico de extinción.
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2: Estás en la radio de la Universidad Nacional del Nordeste y repasamos los principales títulos.
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2: Especialista internacional dictó una conferencia sobre el fenómeno El Niño, invitado por el Departamento de Hidráulica de la Facultad de Ingeniería, el doctor Daniel Alacia Pichilli, investigador de la Universidad Federal de Santa María, Brasil, expuso sobre el seguimiento del fenómeno climático El Niño y las perspectivas para la región. El invitado, reconocido docente e investigador argentino radicado en Brasil, brindó una conferencia sobre la evolución del fenómeno climático El Niño y sus posibles implicancias para la región y en especial para la provincia del Chaco, con el objetivo de aportar orientaciones para la vigilancia y la preparación territorial por parte de los gobiernos locales.
1: Lo que pasa en Corrientes.
2: Comienza un fin de semana repleto de actividades a pleno en la ciudad. La Municipalidad de Corrientes invita a vecinos y visitantes a disfrutar de una amplia agenda de actividades recreativas, deportivas, turísticas y culturales que se desarrollarán desde hoy viernes hasta el domingo 7 de junio en distintos espacios públicos de la ciudad. Las propuestas son libres y gratuitas y forman parte de las políticas impulsadas para promover la vida saludable, el turismo, la integración comunitaria y el aprovechamiento y el disfrute de los espacios públicos.
1: Lo que pasa en Chaco.
2: Resistencia será sede del quinto torneo de atletismo máster Alfredo Bordón. El Instituto del Deporte Chaqueño presentó este jueves, junto a autoridades de Lotería Chaqueña, la Municipalidad de Resistencia y la Asociación Chaqueña de Atletas Máster, la quinta edición del torneo de atletismo máster Alfredo Bordón. El evento se realizará este sábado de 8 a 18 y el domingo de 8 a 12 horas en el Polideportivo Jaime Zapata, con entrada libre y gratuita.
1: Nacionales.
2: El gobierno busca una sesión en el Senado en medio del Mundial para la reforma electoral y el Super Rigi. El Mundial de Fútbol paraliza al país. En el gobierno, sin embargo, buscarán que esa parálisis no pegue de lleno en el Parlamento y ya piensan en por lo menos una sesión durante el proceso en el que la pelota ruede en México, Estados Unidos y Canadá. Como mínimo, vamos a avanzar en una sesión, reconoció un operador libertario en los pasillos del Senado. Nosotros queremos tratar algunos temas antes del segundo semestre, agregaron desde la Casa Rosada.
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1: Veinte horas en la República Argentina, estás en la radio de la Universidad Nacional del Nordeste y repasamos los principales títulos.
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1: El rector La Rosa visitó el Consejo Directivo de Humanidades. En la sesión del jueves 4 de junio, el Consejo Directivo de la Facultad de Humanidades recibió la visita del rector de la UNEL, Omar La Rosa, con el fin de presentar sus propuestas de campañas para la gestión 2026-2030. Lo hizo acompañado por las secretarias académica y administrativa, Patricia Demuth y Analía Falcón, respectivamente. En la sesión ordinaria del Consejo Directivo de la Facultad de Humanidades, estuvo presente entonces el rector Omar La Rosa para compartir una carta abierta para toda la comunidad y sus nuevas propuestas para la gestión 2026-2030.
0: Lo que pasa en Corrientes.
1: Dictaron prisión preventiva a un abogado de Corrientes por estafas a jubilados. En una jornada de intensas actuaciones judiciales en la ciudad de Esquina, la justicia ratificó este viernes la prisión preventiva para un abogado local formalmente imputado en una causa penal por presuntas estafas cometidas en perjuicio de jubilados. La resolución adquirió firmeza luego de que el Tribunal de Alzada desestimara los planteos de la defensa encabezada por Norberto Fernández Codazzi, hermano del polémico abogado detenido e imputado por otros delitos, uno de ellos el caso del niño N.
0: Lo que pasa en Chaco.
1: Federico Valdés asumió como nuevo asesor general de gobierno. El gobernador del Chaco, Leandro Esdero, tomó juramento este viernes a Federico Valdés como asesor general de gobierno en un acto que contó con la participación de autoridades provinciales y funcionarios de gabinete. Durante la ceremonia, el mandatario destacó la continuidad institucional y la importancia de fortalecer las áreas estratégicas del Estado para garantizar una gestión eficiente, transparente y al servicio de los chaqueños.
0: Nacionales.
1: El gobierno refuerza la seguridad de la Casa Rosada por el Indio Solari y coordina dónde realizar el velatorio. Al gobierno se le presenta un dilema de magnitudes por estas horas. Esta reside en cómo puede organizar la espacialidad para el velorio del Indio Solari, quien falleció esta mañana en su casa de Parque Leluar, en caso de que su familia así lo disponga. Esto no implica necesariamente que tenga que ser un edificio que dependa del Estado Nacional, pero la familia del artista ya dispuso que buscarán hacerle una despedida para que sus seguidores puedan verlo por última vez, por lo que se requerirá un lugar amplio y con grandes niveles de organización.
0: 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Para mayor información, visite la página web de la universidad, www.une.edu.ar. O comunicarse a Coordinación Secundaria Técnica vía mail lpalles@une.edu.ar. 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
2: Solo sé que desde que tenía 17 años y hasta la mañana de hoy no he hecho cosa distinta que levantarme temprano todos los días, sentarme frente a un teclado para llenar una página en blanco o una pantalla vacía del computador con la única misión de escribir una historia aún no contada por nadie que le haga más feliz la vida a un lector inexistente.
3: El periodismo es una pasión insaciable que solo puede digerirse y humanizarse por su confrontación descarnada con la realidad. 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